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0: poderosa palabra de nuestro Dios.
1: ¡Aleluya!
0: Capítulo 4, verso 1 en adelante del Evangelio, según San Lucas, dice así, de la siguiente manera, en el nombre del Padre, del Hijo y del Espíritu Santo.
1: ¡Amén!
0: Jesús, lleno del Espíritu Santo, volvía del Jordán y fue llevado, aleluya, por el Espíritu al desierto por 40 días y era tentado por el diablo. Y no comió, aleluya, nada en aquellos días. Pasados los cuales tuvo hambre. Entonces el diablo, Señor lo reprenda, le dijo: si eres hijo de Dios, di a esta piedra que se convierta en pan. Jesús respondiendo dijo: escrito está, no solo, aleluya, de pan vivirá el hombre, sino de toda aquella palabra que sale de la boca de Dios. Aleluya. Aleluya. Santo Jesús, gracias te damos, mi Jesús. Gracias, la gloria es tuya. Aleluya. Por esta palabra hermosa que nos has dado en esta hora. A ti te damos toda la gloria y te damos toda la honra, suplicándote, mi Dios, que me use como tú sabes hacerlo. Yo soy el pequeño, tú eres el grande. Y desde ya te doy toda la gloria y toda la honra. Habla mi vida y habla a todos y cada uno de los hermanos que están aquí congregados en esta hermosa noche. Y los que están en sus hogares, que nos están sintonizando a través de Radio Unción, Fe y Poder, bendícelos también, Padre mío, porque toda la gloria es tuya. Y en el nombre de Jesús de Nazaret, milagros, portentos, prodigios y maravillas, los cuales tú nos tienes acostumbrado a hacer. Recordándote, Señor, toda la gloria y toda la honra es completamente tuya, Nazareno. Amén. Aleluya, levanta tus manitas y adora al que vive. Alábalo, alábalo, alábalo. Aleluya, aleluya, aleluya. Aleluya, aleluya, aleluya. Dios habita en la alabanza. Aleluya. En la alabanza la habita. Alábalo, alábalo. Gloria a Dios.
1: Gloria. Poderoso Jesús.
0: Sube la alabanza, hermano, súbela. Gloria a Dios.
1: Aleluya.
0: Aleluya. A Dios le damos la gloria. A Él le damos la honra. Aleluya. Una lluvia de texto bien duro. Tome su lugar. Aleluya. Santo Jesús. Mi alma te alaba y te glorifica, Jehová.
1: Aleluya.
0: Amados hermanos, aleluya. Jesús.
2: Aleluya.

0: nos enseñó a nosotros y nos ha enseñado siempre que a pesar de todas las situaciones que él tuvo en esta tierra cuando vino, y a pesar de que es el Hijo de Dios y que estaba en el cielo cuando el mundo se fundaba, aleluya, que está siempre con el Padre y con el Espíritu Santo, cuando vino a esta tierra vino como hombre, lo cual la Biblia lo demuestra en cada versículo, en cada capítulo y en cada libro donde se manifiesta su poder. Entiéndase desde el libro, aleluya, de Mateos, Marcos, Lucas y Juan. Gloria a Dios. Esos cuatro evangelios, pero en la profecía bíblica de los profetas antiguos también se habla de Jesús. Y muchas de estas palabras que estamos trayendo aquí ya estaban expresadas en el Antiguo Testamento. Y todavía seguimos hablando de ellas nosotros. Por eso, en esta noche, aleluya, la palabra de Dios nos habla claro. Jesús lleno del Espíritu Santo. Mire la diferencia. Aleluya, cuando usted puede vencer al diablo y resistir las tentaciones. Lleno del Espíritu Santo.
1: Gloria a Dios.
0: Si Jesús no hubiese estado lleno del Espíritu Santo, hubiese sido un ser humano como nosotros. Porque la diferencia que hace de un hombre a otro, de una mujer a otra, es la llenura del Espíritu Santo. Porque un hombre o una mujer de Dios lleno del Espíritu Santo es muy diferente a cualquiera.
1: ¡Gloria!
0: Es más sabio que los presidentes de las naciones. Es más sabio que los líderes de los pueblos.
1: ¡Gloria!
0: Y es más sabio que los sabios que existieron en la antigüedad. Porque que nos da sabiduría a nosotros es el Espíritu Santo.
1: ¡Gloria!
0: Y Jesús estaba lleno del Espíritu Santo. Jesús fue lleno del Espíritu Santo cuando fue bautizado en el Jordán. Cuando él, siendo bautizado por Juan el Bautista, dice la Biblia que descendió del cielo el Espíritu en forma de paloma. Y yo siempre corrijo y le digo a la gente que el Espíritu Santo no tiene símbolos. Y que el Espíritu Santo no es una paloma. Si usted dice que el Espíritu Santo es una paloma, eso es una blasfemia contra el mismo Espíritu. Lo cual la Biblia dice que el que blasfeme contra el Espíritu Santo no tiene perdón ni en este siglo ni en el venidero.
1: ¡Aleluya!
0: ¡Aleluya! Por lo tanto, usted no puede jamás en la vida darle un simbolismo al Espíritu que es de Dios.
1: ¡Aleluya!
0: ¡Aleluya! Claro, cuando Jesús vino a esta tierra, pues él manifestó el Hijo del Hombre. Lo que él manifestó es lo que él es. El Salvador de nuestras vidas. ¡Aleluya! El Hijo de Dios que quita el pecado del mundo y tantas cosas que fueron manifestadas a través de la boca del Señor y de muchos de los que predicamos la palabra y otros que hablaron en la antigüedad.
1: ¡Gloria!
0: Pero la Biblia dice que Jesús estaba lleno del Espíritu Santo. ¿Y por qué le digo esto y hago énfasis? Porque nadie que no esté lleno del Espíritu Santo puede resistir al diablo.
2: ¡Gloria!
0: ¿Sabía eso? Para que pudiera resistir al diablo en ese momento, tenía que estar lleno del Espíritu Santo. Porque el Señor abre en su palabra y dice, someteos pues a Dios. Naturalmente, al someternos a Dios, Él nos va a bautizar con su Espíritu Santo. Si ese sometimiento es genuino. Pero si no es genuino, no va a ser lleno del Espíritu Santo. Y al no ser lleno del Espíritu Santo, no va a tener ni la sabiduría, ni el poder, ni la unción para poder vencer al enemigo. Por el contrario, usted va a ser derrotado.
1: Vive Jesús.
0: Aleluya. Y usted sabe lo que pasó en un momento dado por un hombre que en el Nuevo Testamento fue a reprender demonios en el nombre de Jesús, en el nombre de Pablo y en el nombre de los apóstoles. ¿Y qué le dijo el mismo demonio? A Jesús lo conocemos y a Pablo y a todos, pero a ti no.
1: Yes.
0: Aleluya. Los hijos de Exeba. ¿Y sabe qué pasó con ellos? Corrieron, hermano, despavorido, y el diablo desnudó, cogieron desnudo, sí, le rompió la copa encima. Porque el enemigo es una fiera. Él no quiere, no nos quiere a nosotros, aleluya, y los que son de él tampoco los quiere.
1: Yes,
0: esa es la única diferencia entre usted servirle a Dios y servirle al mundo y al diablo.
1: Yes, aleluya.
0: Porque le sirve al diablo y el diablo no los quiere.
2: Señor.
0: Y usted le sirve a Dios y Dios nos ama.
1: Amén, gloria.
0: Porque lo dice la Biblia. Porque de tal manera amó Dios al mundo. Amén. Que envió a su Hijo unigénito para que todo aquel que en él crea no se pierda, mas tenga la vida eterna. No mandó a su Hijo al mundo para que el mundo, aleluya, lo destruyera. Para destruir a la humanidad, amén, y destruir el mundo. No, vino para que usted y yo tuviésemos vida y vida en abundancia.
1: Gloria, aleluya.
0: Vino porque nos amó, amados.
1: Gloria a Dios.
0: Y vino por amor a ti y por amor a mí.
1: Gloria.
0: Es bueno que usted se acuerde de eso siempre. Porque en muchas ocasiones el diablo te susurra en el oído y dice: Dios no te ama ya.
3: Gloria a Dios, aleluya.
0: Ya te caíste, no te vas a poder levantar. Aleluya.
3: Gloria a Dios.
0: Mientras el Señor no haya venido, tienes oportunidad.
1: Aleluya.
0: Pero si el Señor, aleluya, viene a levantar la iglesia, entonces tú estás mal, no te vas a ir con Cristo, ya te quedas.
1: Gloria a Dios, aleluya.
0: Y si ahí, en ese interín de que el Señor venga a levantar la iglesia, una persona se arrepiente y le pide perdón, ahí mismo se va con Cristo.
1: Vive Dios, aleluya.
0: Pero si una persona se daña y comienza a mirar para el mundo, ahí mismo se queda.
1: Eso, aleluya.
0: No importando los años que le haya servido a Dios.
1: Exacto.
0: Porque no es esto no es cuestión de años ni de tiempo. Esto es cuestión de fe y de sinceridad de corazón.
3: Amén,
0: aleluya.
1: Gloria.
0: Por eso dice la Biblia, aleluya, que Jesús estaba lleno. Mi amor, dame la Biblia grande, con letras grandes.
1: Porque... Vive Dios, aleluya.
0: Ay, santo. Yo me quedé con esta, porque esta Biblia me gusta, pero es que me gusta que yo pueda leerla bien.
1: Santo mi Dios, aleluya.
0: Muchas gracias.
3: Vive Dios, aleluya.
0: Después te doy el beso. Sí, ahorita.
1: Amén.
0: Aleluya. Gloria a Dios.
1: Gloria.
0: Aleluya. Ahora sí que no necesito la lupa. Jesús, lleno del Espíritu Santo.
3: Gloria a Dios.
0: Volvió del Jordán, donde él estaba. ¿Y por qué volvió del Jordán? Porque ya había sido bautizado con el Espíritu Santo. ¿Dónde? En el Jordán.
1: ¡Aleluya!
0: ¡Aleluya! Porque necesitaba tener poder. Porque la Biblia lo dice también. Hechos 1:8. Pero recibiréis poder cuando haya venido sobre vosotros el Espíritu Santo.
1: ¡Aleluya!
0: Y me seréis testigo en Judea, en Samaria y hasta lo último de la tierra.
1: ¡Gloria a Dios!
0: Quiere decir que si el Señor le dijo eso a sus siervos, eso también es para nosotros.
1: ¡Aleluya!
0: Jesús demostró eso cuando estuvo en el Jordán.
1: ¡Aleluya!
0: Y cuando volvió del Jordán, ahí vemos, aleluya, que estaba lleno del Espíritu Santo.
1: ¡Gloria!
0: Y el episodio que pasó ahí fue que descendió sobre él el Espíritu Santo en forma de paloma. Y vuelvo y explico, el Espíritu Santo no es una paloma. Dice que vino en forma de paloma para que la gente pudiera decir, el Espíritu Santo descendió. Pero no era para que transversara eso, como muchos lo han transversado, especialmente aquellos que se llaman pastores y líderes, y han dicho que el símbolo del Espíritu Santo es una paloma. Dios no tiene símbolos. Y el Espíritu Santo es bien delicado. Por eso es que la Biblia dice que toda blasfemia que el hombre cometiera o todo pecado en esta tierra será perdonado. Y aunque hablen, digan lo que digan, pero cualquiera que blasfeme contra el Espíritu Santo no tendrá perdón ni en este siglo ni en el venidero. O sea que no tiene chance, punto.
3: Aleluya.
0: Imagínense si es importante el Espíritu Santo.
3: Aleluya.
0: Porque ese es el que santifica. Ese es el que está con nosotros donde quiera que vayamos.
1: Gloria a Dios.
0: Y quizás alguna gente dice, pero ¿y conmigo está? ¿Y cómo va a estar con los demás?
3: Santo.
0: Por su omnipresencia.
1: Aleluya.
0: Aleluya. Y lo sabe todo por su omnisciencia.
3: Aleluya.
0: Y lo puede todo por su omnipotencia.
1: Aleluya.
0: Porque Él es Dios.
1: Aleluya.
0: Y esos son atributos.
3: Aleluya,
0: que son de un Dios poderoso.
1: Aleluya.
0: Y dice la palabra, aleluya, que fue llevado por el Espíritu Santo al Jordán. Aleluya. Dice que Jesús, lleno del Espíritu Santo, volvió del Jordán. Amén. Y fue llevado por el Espíritu al desierto. No a Jordán, discúlpeme. Al desierto. Porque fue llevado ahí porque iba a venir ahora la parte de la tentación.
1: Vive Dios.
0: Yo le digo a la gente, hoy estuve hablando con la hermana Marangeli, ella quiere bautizarse.
1: Gloria a Dios.
0: Y mucha gente le han dicho, le han metido miedo. Y yo creo que la bendición más grande que un ser humano pueda tener cristiano es que acepte a Cristo como Salvador.
3: Aleluya.
0: Y que públicamente confiese que es cristiano a través del bautismo.
3: Aleluya.
0: Porque el bautismo, aleluya, significa muerte al pecado y vida nueva para Cristo.
1: Gloria a Dios.
0: Y cuando nos bautizamos, estamos confesando públicamente ante los ojos de todos.
1: Aleluya,
0: aleluya, que somos nueva criatura, que Cristo nos salvó y que lo aceptamos y vivimos para Él.
1: Gloria a Dios.
0: Claro, las personas que han tenido fracasos porque no han seguido buscando a Dios, pues le dicen esas cosas a otras personas, porque a lo mejor el diablo los usa.
1: Gloria a Dios. Gloria a Dios.
0: Nosotros tenemos que cumplir con lo que dice la Biblia.
3: Aleluya.
0: La Biblia dice que creyere y fuera bautizado será salvo. Mejor que no creyere será condenado. Quiere decir que el que no sea bautizado tampoco.
1: Dios.
0: Porque creer trae como consecuencia el bautismo.
1: Gloria.
0: Y el que no cree no tiene consecuencia del bautismo.
1: Gloria.
0: Por lo tanto, nosotros tenemos que ir a las aguas. Y si usted va a una congregación, hermano, y el pastor suyo lleva meses, a veces hasta años, no lo bautiza, ¿qué hacía ahí metido? Escape por su vida. Usted tiene que cumplir con esas ordenanzas que Dios nos ha dado. Para que entonces sea salvo. Y usted me preguntará, hermano, ¿y qué tal una persona que acepta a Cristo como salvador en el hospital? Y usted dobla por la esquina y se va, y al rato se muere. ¿Aceptó a Cristo? El Señor es más entendido que cualquiera. La gente piensa que el Dios del cielo es más loco que el loco de Cuamo. No, señores, el loco de Cuamo está en Cuamo, Puerto Rico. Pero usted y yo sabemos en quién hemos creído y Él es un Dios que sabe todas las cosas.
1: Gloria.
0: Y como dice la Biblia, solo Dios es veraz. Todo hombre miente, pero Dios no miente. Dice que no es hombre para que mienta, ni hijo de hombre para que se arrepienta. Lo que Él dice se va a cumplir y punto. Diga lo que Él lo diga. Háblelo quien lo hable. Por eso él había sido bautizado. ¿Cuántos sabían esto? Que eso fue cuando fue bautizado. Después que salió del bautismo. ¿Cuántos no lo sabían? No, nadie dice nada, ni sin
1: gloria a Dios.
0: Pues no están aquí. No oyeron. Voy a repetir la pregunta. ¿Cuántos de ustedes sabían que este evento sucedió después que Jesús fue bautizado?
1: Gloria a Dios.
0: ¿Cuántos no lo sabían? Quiere decir entonces que usted lo pudo ver aquí. Jesús, lleno del Espíritu Santo, volvió del Jordán, donde fue bautizado. O sea, cuando volvió de ahí fue que pasó esto. Y dice, y fue llevado por el Espíritu al desierto. Y usted dirá, pero ¿por qué al desierto? La vida de usted y mía, si pudiéramos habitar en un desierto, era mucho mejor. Para servirle a Dios. Porque mucha gente, viviendo donde vive la demás gente, a veces se contaminan. No quiere decir que Jesús iba a hacer eso. Aleluya, pero Dios lo hizo bien, lo hizo llevándose, dejándose llevar por lo que Él es como Dios. Dice que y fue llevado por el Espíritu al desierto, aleluya, por 40 días. Y claro está, si fue llevado al desierto por 40 días y estuvo 40 días con 40 noches, no dice que comió, no comió, no dice que tomó agua, pero yo entiendo. Como el agua no es alimento, y quiero que usted lo entienda bien también, que si usted tenga un ayuno, si es un ayuno de un día, a veces no hay que tomar agua. Y los ayunos de un día que la gente hacen son de 6 de la mañana a 6 de la tarde. No es un día, son 12 horas.
1: Sí.
0: Un día son de 24 horas. Pero cuando es un 40 días, son 40 días con 40 noches.
3: Sí.
0: Aleluya, que estuvo él ahí,
1: yes,
0: ayunando completamente. Nos dio ejemplo a nosotros. Y él lo dijo bien claro. Ejemplo os he dado para que sigáis mis pisadas. Y dice la Biblia, y fue llevado por el Espíritu al desierto. Por 40 días era tentado, y era tentado por el diablo. Después que tuvo 40 días en ayuno, el enemigo fue a tentar. Porque el enemigo, cuando una persona viene a los pies de Cristo por primera vez, inmediatamente va a caerle arriba.
1: Gloria a Dios.
0: Tú sabes lo que hiciste. Entonces, si no va a decírselo él, manda gente. A mirar, pero tú sabes lo que tú hiciste. Chico, tú eres católico, tu mamá era católica. La vas a traicionar. Ahí está, los huesecitos de ella están allá en el cementerio. Pues, están en el infierno si no tenías Cristo.
3: Ay,
0: y tú no vas a seguir el camino que siguen los demás mortales. Tú tienes que aprender a seguir el camino que Dios nos ha trazado.
3: Ay,
0: que es la salvación de nuestras almas. Aleluya.
3: Gloria a Dios.
0: Así que esto que está hablando aquí el Señor es lo claro y lo contundente.
1: Gracias.
0: Dice que no comió nada en aquellos días,
1: santo,
0: pasados los cuales tuvo hambre. Porque claro, 40 días, ¿quién no va a tener hambre? Pero estoy hablando de 40 días de ayuno.
1: Aleluya.
0: Ayuno de día de 24 horas. No estoy hablando de días de 12 horas, que la gente dice, me metí 3 días en ayuno. 36 horas. ¿Y cuánto es 36 horas? 24 es un día. Son un día y medio.
1: Sí.
0: Tienes que meterte día y medio más para completar esos 3 días.
1: Sí.
0: Y si son 5, igual. Y si son 40, igual.
1: Gloria a Dios.
0: Pero la gente está mal orientados en cuanto al ayuno. Si usted se quiere meter un ayuno grande, debe hablar con su pastor. Y preguntarle a su pastor, y preguntarle, pastor, mire, aunque hay pastores que no saben ni lo que tienen entre manos tampoco. Aleluya, pero si usted tiene un pastor bueno, estoy hablando. Si usted tiene un pastor de cabra, esos que hay por ahí, que no predican santidad, que en el altar está la mujer del pastor con una ropa indecorosa, y las mujeres que toman parte al frente tienen vestidos indecorosos, y ropa indecorosa, pues saque de ahí.
1: Ven, gloria a Dios.
0: Tiene que darse cuenta que ahí no está Dios.
1: Ven.
0: Porque cuando Dios nos llamó a nosotros, era para que nosotros andásemos en novedad de vida, en vida nueva. Segunda de Corintios 5:17. En vida nueva. Por eso se lo dijo a los corintianos. Si alguno está en Cristo, nueva criatura es. Las cosas viejas pasaron, aquí todas son hechas nuevas. Porque ellos siguieron haciendo lo mismo que hacían antes. No hubo cambio. Y así le pasa a muchos hermanos en las congregaciones. Vienen a los pies de Cristo y se cree que esto es una bachata, como decía un líder político puertorriqueño llamado Juven Berrío. Aleluya, mi alma te alaba. Y el evangelio no es una bachata, no es una porquería. El evangelio es real y verdadero. Son buenas nuevas que nos ha dado Dios para que usted y yo seamos salvos.
1: ¡Gloria!
0: ¡Aleluya!
1: ¡Viva Jesús!
0: Así que donde quiera que haya alguien que le sirve a Dios, ahí va a estar el enemigo. Moviendo el rabo como el ratón a ver qué se puede comer. O como el gato cuando ve al ratón para ver si se lo puede comer también. ¡Aleluya! Pero usted tiene que cuidarse de eso, sabiendo eso. ¿Eso lo sabía o no lo sabía? Claro que lo sabía. Por eso cuando le contestó al enemigo, le contestó con propiedad, con corrección y con autoridad. Y así hay que hablarle al enemigo con autoridad. Tú no tienes parte ni suerte conmigo, yo soy de Cristo.
1: ¡Gloria!
0: Pero hay gente que tiene miedo. ¿Sabes qué dicen algunos? Si yo jeto al enemigo, él me va a matar. No me va a dejar en paz. Tú no vas a jetar a nadie. Tú lo que tienes que hacer, la ayuda, usted dice que lo jetes, que lo resistas.
1: Sí.
0: Resistirlo significa que tú no le vas a hacer caso. Que lo que él te diga, aleluya, tú no lo vas a hacer.
1: Gloria a Dios.
0: Y él va a seguir encima de ti para que tú lo hagas, y tú no, y no, y no, hasta que se vaya.
1: Señor.
0: Porque como él no es omnipresente, necesita más demonios para ir a estar con tantas personas que hay en el mundo. Pues tiene que irse a buscar a otra persona débil para engañarlo.
1: Señor.
0: Y tú quedaste libre. Peleaste una batalla y la ganaste. Pero no la ganaste tú solo, la ganaste porque Dios te dio la autoridad, la fortaleza y estuvo contigo. Nunca piense que usted lo hace solo, que yo soy. No va como aquel hermanito que yo le dije, que estaba en la iglesia nuestra, que siempre que iba, yo fui allá y cuando fui, yo prediqué y puse la mano y la gente, y se sanaron la gente. Pero en ningún momento decía, y la gloria es de Dios. Y ese es el problema, cuando pensamos que somos nosotros. ¿Quién eres tú y quién soy yo? Aleluya. Para que un Dios tan poderoso haya muerto por nosotros y nos diera autoridad para usarnos llevando la palabra. Lo que tenemos que hacer es ser humildes. Porque Jesús mismo lo dijo. Él nos estaba dando el ejemplo y dijo, aprended de mí que soy manso y humilde. Y hallaréis paz para vuestras almas. Porque no hay paz para el impío y el pecador. No la hay. Entonces, si usted no tiene paz, pregúntele, Señor, yo soy impío o pecador porque no tengo paz.
4: Señor.
0: Hay que pedirle a Dios que usted pueda acostarse en la cama en la noche y tenga paz.
1: Gloria a Dios.
0: Pueda dormir. Yo no le voy a negar que yo a veces no puedo dormir, pero no es porque no tenga paz.
1: Señor.
0: Yo la tengo. Porque tengo a Cristo y la tengo de sobra. Pero cuando Dios me despierte es para interceder por algunas vidas que tienen problemas.
1: Gloria a Dios.
0: En estos días Dios me ha dado unos sueños y son con niños.
4: Aleluya.
0: Una vez el Señor me habló en Puerto Rico y me dijo, mi siervo, unge los niños porque cogen peligro.
4: Aleluya.
0: Ese peligro de los niños no se ha acabado, hermano. Así que nosotros cuando oremos tenemos que orar por los niños del mundo, por todos. Sean familiares suyos o no sean. Porque usted y yo ahora somos siervos de Dios y no tenemos... Aleluya, habichuelas a medias con nadie. Todas las habichuelas son de Dios. Los frijoles o lo que sea son de Dios. Entonces tenemos que cuando doblemos rodillas, las veces que lo hagamos, orar por la niñez del mundo.
1: Gloria a Dios.
0: Hay niños que están siendo secuestrados, están siendo violados. Ahora mismo hay cavernas por ahí, en alguna parte de por ahí, que está llena de niños. Y hay hombres sádicos, incluyendo políticos. Alaba. Políticos de turno que los usan para violarlos y vivir de ellos. y otros los matan para utilizar la sangre, porque son practican el vampirismo, son diabólicos. Y a lo mejor cerca de tu casa pueden haber algunos. A lo mejor en el mismo Capitolio, en diferentes lugares del mundo, ahí están también. Están metidos ahí. ¿Y qué tú tienes que hacer? Orar. Gloria, Dios tenga misericordia. Porque tú no puedes hacer nada, y que lo puede hacer es Dios. Dios es el que nos da la fuerza. Pero no podemos ser ignorantes a lo que está aconteciendo. Ahora mismo sabemos que está lloviendo en el mundo. En el mundo, ¿sabes? No solamente aquí en Pensilvania, en Puerto Rico y en el Caribe y qué sé yo qué. No, en todo lugar está lloviendo, cayendo lluvia. Y esa lluvia que está cayendo es por muchas razones. Una es que con la lluvia la criminalidad se aguanta un poquito. ¿Tú no se han dado cuenta de eso? Que no están, que si aquel vino le entró a tiro a aquel otro, ¿no? Porque como la gente, como que cuando llueve se aguantan. Claro, un día como van a ver que está lloviendo, van a seguirlo haciendo. Porque eso no lo va a parar nadie. Dios tampoco, aleluya, va a obrar, sino que cada quien tiene que darle cuenta a Dios por lo que haga. Ahora, cuando oramos a Dios, que Dios cuide los nuestros, Dios los va a cuidar. Por eso que usted me oye a mí cuando yo oro por mi familia. Y le digo, Señor, líbralos de hombres sanguinarios y malévolos que maquinan maldad contra ellos. Hombres perversos, líbralos, Señor amado.
1: Gloria a Dios.
0: Aleluya. Porque tenemos que orar por eso, porque van a haber hombres malévolos que van a tratar. Mira, yo oyendo a mi hijo testificando a Enoch, yo me quedo callado y lo escucho. Cuando él estaba en Puerto Rico, que estaba en esas andadas por allá, yo me reía porque yo digo, Señor, qué bueno tú eres. Cómo tú trabajabas con él y cómo lo cuidabas mientras yo oraba. Aleluya, y ahora yo me doy cuenta que tú lo hiciste. Porque cuando oramos, como no vemos nada, pensamos que Dios no hace. ¡Sí hace!
1: Gloria a Dios.
0: Porque Dios siempre escucha tus oraciones y las mías. Lo que pasa es que tenemos que creerle a Dios, que Él lo hace. Y una vez que tú le crees a Dios, confías en Él, aleluya, y Él se manifestará conforme a su poder y su voluntad.
1: Aleluya.
0: Aleluya.
1: Aleluya.
0: Aleluya. Dice que y no comió nada en aquellos días. En aquellos días, pasados los cuales tuvo hambre. 40 días. 40 días completos. No 20 días. Que es la mitad de los 40. Mi alma te alaba. Entonces, el diablo, el Señor lo reprenda, le dijo, si eres hijo de Dios, di a esta piedra que se convierta en pan. En otras palabras, mire cómo le dijo, si eres hijo de Dios. O sea, él trató de tentar a quién, a Jesús. Y dice la Biblia que él no puede ser tentado ni tampoco tienta a nadie. Estoy seguro que si hubiese sido cualquier hermanito por ahí, sí, soy, ya tú verás, cométate en pan, rápido. Porque hay gente que son así, hermano. Se creen que el evangelio es un show. Que el evangelio, aleluya, es una pantomima. Y el evangelio no es eso, el evangelio es poder de Dios.
1: Gloria.
0: Y en el evangelio está el Señor envuelto para darnos ese poder y darnos esa fortaleza y llenando de su presencia y de su espíritu para poder vencer al enemigo, que es el enemigo común de todos, aún de Jesús y de Dios.
4: Aleluya.
0: Común de todos. Y dijo, aleluya. Entonces le dijo, si eres hijo de Dios, di a esa piedra que se convierta en pan. ¿Cuántas veces hay gente por ahí que te dice, si tú eres hijo de Dios de verdad, ora que pase esto, para que pase, y tú tan tonto? Mira, hermano, este no es un show. Tú le dices, mira, hermanito, joven, dama, caballero, el evangelio no es un show, es una realidad.
4: Aleluya.
0: Y yo no vengo aquí a hacer un show. ¿Tú quieres ver un show? Vete al teatro y allí vas a ver el show que quieras.
1: Sí.
0: Pero el Dios que yo le sirvo no es un Dios de show, no es un showmaker.
4: Aleluya.
0: Es un Dios poderoso. Y cuando hay una necesidad, Él va a obrar. Si tú ahora mismo tienes una enfermedad un día y vas al culto allí, vamos a orar por ti y vas a salir nuevo.
4: Dios.
0: Pero que venga y me digas a mí aquí que yo tengo que hacer tal cosa para ver el poder de Dios, no.
1: Gloria a Dios.
0: Porque eso, el poder de Dios no es para show.
4: Aleluya.
0: El poder de Dios es para bendición de la iglesia de Cristo.
1: Aleluya.
0: Y ese poder se manifiesta cuando usted y yo lo invocamos por necesidad, no por show. Aleluya. Mi alma te alaba.
1: Gloria.
0: Pero hay gente, amado, aleluya, que creen que es un show. Y déjeme decirle, ministros elocuentes, inminentes,
4: aleluya,
0: grandes, que llevan años en el evangelio, viven de esa manera. Y le enseñan a la congregación eso mismo. Y la congregación crece entendiendo una falsa doctrina. Aleluya, un falso ejemplo de lo que es Cristo. Fuera de la humildad, aleluya, que tiene que tener un ser humano. La humildad de Dios es la más grande.
1: Vive Dios.
0: Y él lo dijo bien claro, aprended de mí que soy manso y humilde.
1: ¿Eh?
0: ¿Para qué? Para que tenga paz.
1: Vive Dios.
0: Porque si tú no eres humilde, no vas a tener paz. A lo mejor un día que tú haces algo que es indebido y lo haces en el nombre de Jesús, se fue tu paz.
1: Gloria a Dios.
0: Acuérdate que Cristo es tu paz. Y la alabanza dice, echa toda tu ansiedad sobre Él, porque Él te sostendrá. Él es tu paz. Él es tu paz. Aleluya. Por eso cuando usted tiene cargas y ansiedades,
1: gloria a Dios.
0: Eso no le va a ayudar a usted a ser cristiano bueno. Eso es lo que va a hacer, aleluya, que usted se volque. Cuando digo volcarse espiritualmente, aleluya, y al volcarse se va a virar y va a ver la otra cara de la moneda, que no es la que Dios quiere que tú hagas.
1: Aleluya.
0: Dios quiere que tú busques la positiva, la de Él, sea el nombre de Jehová bendito. Aleluya. Jesús respondiendo le dijo, escrito está, no solo de pan vivirá el hombre, aleluya, sino de toda aquella palabra que sale de la boca de Dios.
1: Aleluya.
0: Aleluya. O si no, de toda palabra de Dios. Pero naturalmente viene de la boca de Dios. Pero la Biblia dice de Dios. Aleluya. Así que el hombre piensa que comer nada más de lo que comemos secularmente acá abajo es lo que nos va a llenar, hermano. Nos va a llenar más la palabra de Dios.
1: Gloria al Señor.
0: Por eso cuando uno se mete en un ayuno grande, extenso, uno tiene que estar buscando la Biblia, leyendo la palabra.
1: Sí.
0: Es como si se llenara, hermano. A mí no se me olvida nunca aquellas viejitas, ancianitas que estaban conmigo al principio, que yo comencé, que nos metíamos, nosotros le llamábamos un día de retiro, pero no es retiro, eso no existe. Aquí lo que existe es el ayuno.
1: Gloria a Dios.
0: El retiro de los romanos. Que decía, vamos a retirarnos tal día.
1: Gloria a Dios.
0: Y lo que iban ahí era comer. ¿Qué retiro era ese? Le daban desayuno, le daban almuerzo y cena. Y la gente iba por comer. No por otra cosa.
4: Aleluya.
0: Cuando tú te retiras, es retirarte del mundo, del pecado, de la maldad y apartarte de todo.
1: Sí, gloria a Dios.
0: Y si está en ayuno, es en ayuno total.
4: Aleluya.
0: No como un hermano que estaba en la iglesia nuestra, que ya se murió y Dios quiera que se haya salvado. Aleluya. Y venía la hermana que estaba arriba en la casa, que nosotros estábamos en el basement abajo predicando. Y traía un racimo de guineo que tenía madurándose arriba, de manzano, porque tenía unos manzanos detrás. Hermano, mire, para que lo vendan para Protemplo. Hermano, déjeme un peso, decía rápido. Y yo lo miraba y decía, ya tú entregaste el ayuno. ¿Te puedes ir? No, yo estoy en ayuno. No, tú lo entregaste. ¿Escuchaste tú a alguien más que le dijo a la hermana que le dejara guineos de eso, un peso o dos? A nadie, solamente tú.
1: Gloria a Dios.
0: Te dejaste arrastrar por el diablo. Ya no te quedó, ya no estás ayunando. Ya lo entregaste. Si usted está en ayuno y va a su casa y su mujer está cocinando y abre el caldero, ¡ay, qué bueno está eso! Guarda que yo voy a comer mucho de eso, me guarda. Y si así se va, entregaste el ayuno.
1: Aleluya.
0: Abre la olla, saca de lo que hay ahí y come. Porque ya no estás ayunando, no te cuenta.
4: Aleluya.
0: O si no, te pones a pensar, cuando salga de aquí, me voy a ir a Guagua. Me voy a comer tremendo sándwich ahí en Guagua. Y tremendo café. Tremendo café de esos grandotes que son ¿cómo se llama? No, un café frappé. Ese es más que. Yo sí tomo café frappé porque el otro me lo tomo en mi casa.
1: Gloria a Dios.
0: ¿Para qué voy a tomar? Ahora resucité una máquina que me regaló el hermano Angelito una vez. ¿Usted fue que me la regaló? ¿Alguien me la regaló que ya no la voy a usar? ¿Quién fue? ¿Usted? Ah, yo la compré, una máquina de hacer café.
1: Gloria a Dios.
0: Y usted, yo creo que fue que me dio los cafés. O no, usted me dijo dónde era que los compraba, ¿verdad? Que sí fue. ¿Cómo fue la cosa? Yo sé que yo compré eso. Los compré. Y hoy dije, voy a prepararme un café de eso, a ver a qué sabe. Dije, mi esposa, lávala y vamos a bregar. Y la lavó. la limpió y yo vine, ahora vamos a ver, toma. Y échale ahí el agua y ya miró y ahí está, échale. Y cuando yo vi que comenzó a salir el cafecito negro por ahí, yo dije, mira, y huele bueno. Agarré la leche y se la zumbé adentro y lo vi bonito. Y luego le eché el azúcar. Y la hermana, la hermana, ¿cómo se llama? Marangeli me dijo, pastor, ¿y tú le vas a echar todo ese azúcar? Yo, no, hermana, es poquita. Además, el azúcar que yo le estoy echando es azúcar negra, que es natural. Hice dos cucharadas ahí grandes y lo moví. Ese café quedó bien dulce, bien rico. Y como es, no, bien chévere también. Subió bien chévere.
1: Gloria a Dios.
0: Pero luego tú te pones insulina y la baja bien chévere también. ¿Cuántos alaban a Jehová?
1: Gloria a Dios.
0: Lo único es el puyazo que te pica y te molesta. Pero a mí no me molesta, yo estoy acostumbrado a eso ya.
4: Aleluya.
0: Sea el nombre de Jehová bendito.
4: Aleluya.
0: Y óigame, y la máquina trabaja bien. Y el café es bueno. Así que de ahora para abajo, es que ese cafecito es que yo voy a hacer. Así que si ustedes quieren tomar cafecito de ese después de aquí, pueden bajar. En confianza. Yo los voy a invitar. Porque no es por nada, pero sabe, bueno, ese café. A mí me gustó. ¿Sabe como el café de antes, que uno hacía en el campo? Que lo colaba en la media, en el calcetín, que era el colador. Aleluya. Y después lo echaba ahí. Y venía y hervía la leche y se la echaba adentro también. Yo no llevo la leche, yo se la cogía y se la zumbo. Y con el caliente del café y lo que queda, bueno. Pero supone que la leche se hierva.
4: Aleluya.
0: Aleluya, porque te vas a ver mejor. Y hablando de leche, le tengo una noticia. ¿A cuánto a usted le gusta la leche fresca?
1: Gloria a Dios.
0: Ay, ella bendiga. Gloria a Dios. Es que la hermana Clarían aprende eso del pastor. Aleluya. Cuando la gente viene y me dice, mire, hermano, tengo allí una habichuela fresquecita. No, yo no como habichuela fresca, hermano. ¿Por qué? Porque se pasa. Y la hermana me agajan a mí también en eso. La gloria es del Señor. Cría cuervos. Ay, te sacarán los ojos.
1: Gloria a Dios.
0: Amén. Así es que, amado, pues, como le digo, es que estaba hablando del café. Ah, de la leche. No, la leche que está fresca hoy día. Eso no es leche. Ese es meladito lo que usted está tomando. Pruébela. Consígase varios vasos de leche diferentes, de diferentes lugares. A una le va a saber más dulce y otra más sosa. Yo probé eso. Y yo lo sé porque en Puerto Rico la gente adulteraba la leche. ¿Sabe cómo la adulteraba? Con agua de azúcar. Se la echaban al ya tenían las medidas y todo, y se la echaban a los envases grandes de... Se echaban galones y se lo echaban, eso se mezclaba. Y no es como la gente dice.
4: Aleluya.
0: Y ahora la leche, hermano, escúcheme bien, además de estar adulterada, tiene bacterias dañinas al ser humano. Eso sale de la vaca. ¿De dónde es de la vaca? De la ubre de la vaca. Yo conocí personas que tomaban leche de la misma ubre. Yo tenía un tío que ordeñaba la vaca. Y Johanny venía y dejaba, mira, Miguel, y me enseñaba. Echaba leche y se la tomaba. ¿Quiere? No. Yo no tomaba ni leche, menos de la teta de la vaca, de la ubre. ¿Cuántos alaban a Jehová? Aleluya. Y sabe que a mucha gente quizás lo han hecho y para ellos es bueno. Leche calientita, yo no puedo. Es más, a mí no me gustaba ni la leche. Yo vine a tomar leche cuando yo trabajaba con Miguel Mato. Que todos los días, al mediodía, había leche en la nevera y mandábamos unas galletas que venían así, que eran emparedadas, así, grandes. Y esas galletas yo me comía una con un vaso de leche. Ahí aprendí a tomar leche. Ahí fue que yo aprendí.
1: Gloria a Dios.
0: Pero tiene que ser con algo que me la tome. Si no, no. Si no, me la puedo tomar.
4: Bendito sea Dios.
0: Pero yo le dije a mi esposa, voy a comprar leche Clean y leche Denia en polvo. Y vamos a mezclar la leche y vamos a sacar, ahí te da las instrucciones para un galón. Úsala. Si la quiero un poquito más fuerte, echar un poquito más.
1: Sí.
0: Y la bates, porque hoy día todo el mundo tiene batidora. ¿Verdad que sí? Y la llena y la deja en la nevera. Es lo mismo.
4: Aleluya.
0: Es pura y sabe mejor.
1: Sí.
0: Aleluya. Y no te va a hacer daño.
1: Y no es grasosa.
0: ¿Ah? En un... Sí. Y la mueve ahí la pone. Sí, ¿verdad que es buena? Sí. Exacto. Y no tiene mastitis. Sí, la mastitis es una inflamación de las glándulas mamarias de la vaca, que muchas veces esa infección puede pasar a los seres humanos. Así que es mejor, aleluya. Además, usted no sabe que cuando están ordeñando esas vacas, se supone que limpien bien esa maquinaria. Y a veces pone gente chapucera. ¿Qué significa una gente chapucera? Que no hacen el trabajo bien. Y como nadie lo supervisa. Así que todo lo que es inventado, hecho por el hombre, en fábricas o laboratorios, hermano, es problemático.
1: Gloria a Dios.
0: Y van a haber gente que los van a adulterar en un momento dado y te puede afectar tú. Cuando tiran una tirada por ahí y dos o tres salieron, ya tú te las has tomado. Dígame, hermano.
5: Ajá.
0: Uh-huh. Odenia. Sí, tiene más vitaminas y más minerales también. Y el café va a quedar más sabroso.
1: Gloria a Dios.
0: Sí, es que mi amada esposa, yo tengo una lata allí de 5 libras, no sé si es Denia o Clint, ¿tú no te acuerdas qué era? Denia. ¿Por qué yo compré esa lata de leche? Y yo dije, porque de momento no hay leche. Yo que no tomo café, decía yo. Pero a mi esposa le gusta la leche, o alguien quiere café, o hay que tener leche ahí. O llega un niño de repente por ahí, y hay que darle leche, pues ahí está.
1: Viva Dios, aleluya.
0: Y no la habíamos usado. Señor. Y ahora esta semana la voy a batir, la voy a preparar. Y voy a empezar a usarla. Y voy a tratar de comprar porque está subiendo demasiado. Aleluya. Ahora esa lata me puede haber costado $18. Ahora vale como 35.
1: Gloria a Dios.
0: O más. Aleluya. Hay que buscar las tiendas donde las venden por box, por caja para comprarla. Dígame. Ahí. Ah, pues hay que ver. Ah, en Walmart. ¿Denia o Clean? Clean. Sí, cualquiera de las dos es lo mismo. La Denia era la mejor que antes, porque en mi casa mi mamá le daba leche de Denia a todos mis hermanos. Aquí no se consigue, pero la Clean es lo mismo. Sí. Sí. Amén. ¿Verdad que es buena, hermana Clara? Ay, nena, tú no me haces una sopa de leche con eso. A mí me gustan las sopas de leche y después con esa leche, ay, Dios mío. Hay que probar. Amén. Ajá, con vaso de leche la maja. Le dio. La yautía con maja con leche, sabe buena. Creo que el panapín. Mira, hermano, escúcheme esto. Yo comía leche, tomaba leche también de vaca, pero era con panapén, con pana, el panapén, que no la pana de pepita, sino el que llamamos panapén nosotros. Oiga, es bueno, pero no maduro, sino término medio. Y yo venía, me echaba un poco de panapén en la boca, un canto y un vaso de leche, un poco de leche. Oiga, eso cogía un sabor tan delicioso. No, eso, Dios mío, aleluya, Sam. Estoy hablando de cosas de comer y me da hambre a mí, óigame, ¿qué es eso?
1: Gloria a Dios.
0: Siempre, oiga, usted siempre tiene que hablar. Gloria a Dios, aleluya. Los hermanos dicen, ¿cuándo será que el pastor Majero me esté predicando y no le salga algo de comer? ¿Ah? Sí, habla de pan ahí, por eso. Habla de comida, la Biblia, de pan. Comida no, porque la comida es lo que tú te comes y lo tiras en el baño, es el alimento, la cena. Yo le enseñé a los estudiantes eso mientras yo enseñaba biología. ¿Y cuánto que comen comida? Todo el mundo dijo, ¡ey! Ay, Dios mío, ¿ustedes no saben lo que están haciendo? ¿Por qué? Mira a ver la palabra esa que te dice. Comida. Que ya está comida. Ya te la comiste. Entonces, ¿qué estás comiendo? Residual, lo que quedó. ¿Y dónde quedó? En la barriga. Y salió por ahí, por la excreta. Y eso es lo que tú te estás comiendo. Comida, el proceso. Se llama nutrientes o alimento. Y le enseñé a aprender la palabra nutriente. Y yo le preguntaba, oye, ¿y tú? ¿De qué te alimenta? Nutriente, maestro, nutriente. Aleluya. Pero siempre había alguno que se equivocaba. Yo, comida. Y todavía tú sigues comiendo esa porquería. Aleluya, mi alma te alaba. Gloria a Dios. Pero es nutrientes. Ahí están todos los grupos alimenticios que usted necesita y yo para tener una dieta balanceada. Tiene que tenerla, porque si no la tiene, ajéglela. Si come dulce nada más no sirve. Si come nada más que vitamina, tampoco. Proteínas tampoco, minerales tampoco, todo tiene que ser mezclado. Los 5 grupos son carbohidratos, grasas, proteínas, minerales y vitaminas.
1: Gloria a Dios.
0: Esos cinco grupos, tú tienes que alimentarte, con eso te alimentas bien. Pastor, grasa, sí, hace falta comer grasa.
1: Gloria.
0: Aleluya. ¿Cómo? Pero no es que usted vaya a agajar y vaya a freír un lechón y toda esa grasa te la bebas. Eso no es. Es más, aún cuando nosotros utilizamos el aceitito ese que queda para comer vianda, a veces no es muy bueno. Porque eso nos puede traer problemas y taparnos las venas. Como mi mamá decía, esos chichitos que son buenos, como tienen sabor. Y mi mamá se le taparon 5 venas y arterias. Y ella sufrió de una operación que le pusieron 5 bypass. Y fue eso. Yo la veía como a ella le gustaba comer la grasa. Y la grasa no se puede comer, sino la misma grasa normal. Es más, la grasa vegetal, usted come lechuga y tomate, tiene grasa también. ¿De verdad, pastor? Sí, tiene. El aguacate. Y el aguacate tiene más grasa que cualquier otro de los vegetales, pero es grasa buena, saludable. Y el aceite de oliva. Pero hoy día los aceites, después que usted los usa para freír, un ejemplo, usted usa un aceite de oliva para freír, se convierte en grasa saturada. Y si vuelve y fríe de nuevo, usted está usando manteca. Y no es manteca. Y no sale caro. Pero cuando es para la primera vez que uno lo va a consumir, no hay problema. Gloria a Dios, pero no se puede rehusar. ¿Amén? Bueno, seguimos. Gloria. Aleluya. Entonces el diablo dijo, eres hijo de Dios, di a esas piedras que se conviertan en pan. Jesús respondiendo le dijo, escrito está, no solo de pan vivirá el hombre, sino de toda la palabra de Dios. Hay gente que está más preocupado por lo que se comen y lo que se van a comer y no por lo que van a escuchar.
1: Yes.
0: La palabra de Dios es el mejor pan, hermano. Aleluya. Y cuando tú te dedicas a estudiar la palabra de Dios, aunque tú sientas hambre, se te va. Porque como que te llenas. Yo me acuerdo cuando yo me metía más de 3 días en ayuno. Aleluya, y estaba haciendo cosas, porque cuando uno se mete en ayuno, supone que esté en el templo, pero yo como pastor, como maestro, como padre de familia, tenía que estar trabajando, tenía que hacer cosas. Y tenía que hacerlo en el salón de clases, tenía que hacerlo haciendo cosas por otros lados. Me acuerdo una vez que nunca se me olvida que yo fui a obras públicas porque tenía que renovar mi licencia. Ese era mi segundo día de ayuno, un ayuno completo. Aleluya. De 3 días completos.
1: Vive Dios.
0: Las horas como son y el día como es. Y yo estaba sentado allí y vi a un señor con una corbata y un maletín. Y yo dije, wow, mira, un cristiano. Y el señor me dijo, no le hable. Yo te voy a mostrar algo, porque el Señor tiene un plan para nosotros todos los días de la vida. Porque el hábito no hace al monje.
1: Vive Dios.
0: Y me quedé allí quieto. Y al rato abrí el maletín. Aquí está la pega de esta semana. Y sacó billetes de lotería. Y le decía a la gente, vente. Mira, aquí está el premio mayor, vente. Y todo el mundo comprando billetes allí. El Señor me dijo lo que yo te dije. Aleluya. No todo es que dice Señor, Señor, entrará en el reino de los cielos. Y las personas que juegan lotería, bolita, no son de Dios. Porque eso es sortilegio. Lo digo porque hay gente que piensa que eso no es malo. Eso es sortilegio. Y una de las cosas que le dijo el Señor a Josué fue, cuando pases a la tierra que Jehová tu Dios te da, no se encuentre allí quien haga pasar a su hijo o a su hija por el fuego. Que los hacían para ritos que hacían clandestinos, que no eran de Dios. Y los que queman, porque la gente se están, que cuando se mueren, yo quiero que me cremen porque eso vale barato. Mira que a veces mimbre. Eso no es de Dios. Aleluya. Que pasen a su hijo o a su hija por el fuego. Ni quien practique adivinación, ni agorrero, ni pitoniza. Porque es abominación a Jehová. Cualquier, ni adivino, ni encantadores, dice, ni hechicero. Porque es abominación a Jehová cualquiera que tal cosa hace. Así que no, los adivinos. Esos locos que hay por ahí, Jehová me dijo. Y van donde ti y te comen el cerebro. Y tú se lo crees. ¿Cuántas pitonizas no hay por ahí? Que son más diablos que el mismo demonio. Le hacen las vacaciones al diablo de gratis. ¿Y cuánta gente no lo siguen de cachete? Siguen detrás y le creen. Le creen. Porque son gente que están espiando, escuchando. Y van allá y se alimentan, y se alimentan allá, y se alimentan acá, y tienen su mente ya hecha, y comienzan a elaborar, dice, profecías. Señor, lo reprenda todo. Aleluya, mi alma te alaba. Entonces, los cristianos que no tienen el Espíritu Santo, el diablo los plancha. y los crees de idiotas, sea el nombre de Jehová bendito. Aleluya. Jesús, aleluya, respondiendo, dice, y le llevó al diablo a un alto monte, y ahí comenzó, que es otro mensaje, a mostrarle muchas cosas. Pero lo que yo quería mostrarle a ustedes es que no solamente de pan viviera el hombre, sino de toda aquella palabra que sale de la boca de Dios. Lo más importante es la palabra. Si usted alguna vez no tiene que comer, hermano, hay que hacer la Biblia. Aleluya. Y no para que se entretenga, es para que comience a llenar su alma y su espíritu. Y entonces la carne no va a quedar sin provecho. Aleluya. Porque Dios entonces lo va a bendecir, no va a tener necesidad. Eso nos pasaba a nosotros cuando nos metíamos más de un día o dos de ayuno, dos o tres. Aleluya. Pues teníamos que buscar a Dios. Y a mí me tocaba en la escuela, hermano.
1: Gloria a Dios.
0: Porque no se crea que porque yo iba a faltar al trabajo tres días o cinco días para meterme en ayuno. No, yo tenía que hacerlo ahí. Pero yo tenía algo. Y es que yo daba 4 horas de clase nada más. Porque los maestros de biología damos 4 periodos de clase. Son 4 grupos. Hasta que vino una maestra loca. Se murió, por cierto. Que vino y nos cambió el programa y nos dio 5 grupos, porque vino otra maestra loca y dijo, ¿por qué los maestros de biología tienen 4 grupos? Que a veces mimbre, porque los maestros de biología damos laboratorio los martes y los jueves y estamos dando clases a esos mismos grupos, pero laboratorio, que ellos no lo dan. Pero la directora, como no tenía mucho aquí en la cabeza, porque para tú poderle entender a los demás tienes que saber lo que los demás hacen.
1: Santo.
0: Aleluya. Y yo estaba ahí, aleluya, y enseñando, y salía, y después de las 6 entonces entregaba el ayuno con poquita cosa para irme para el culto. Para irme a buscar hermanos, donde fuera, para entonces ir para el culto. Después que salía del culto, después de las 9, 10, llegaba a veces a las 11 a casa, entonces comía algo, para seguirme preparando para el otro día.
1: Sí.
0: Aleluya. Gloria. No hace como algunos que se llenan la panza, y estoy en ayuno. Con la panza llena, que cuando caminan hace blue, blue y blue. O si no, el ayuno de Daniel. El ayuno de Daniel, que come 3 comidas al día, la mitad de lo que te comías antes. O si no, el ayuno de Rebeca. ¿Sabes cuál es ese? ¿Alguien aquí sabe lo que es el ayuno de Rebeca? Come todo lo que te quepa. Aleluya. ¿No se lo imaginaron? ¿Cuántos alaban a Jehová? Aleluya. Amén. Hay que ayunar y hay que gozarse. Bueno, vamos a ver los
1: números. Alabanzas a Dios.
0: Aunque hoy es viernes, ¿verdad? Pero tenemos muchas cosas que hacer. Ya yo no tengo que ir para allá, para donde iba, pues. Pero como quiera, pues tengo que hacer muchas cosas. Aleluya, en el día de mañana. Adelante.
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Diga dos personas, dos personas. Dile: Dios es fiel. Ahora búscate dos más y dile: Él cumple sus promesas.

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Suena duro, ¿sabes? 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Porque hoy tú puedes estar conmigo y mañana no.

verso 20. Mateo capítulo 28, verso 20. El tema es el siguiente. Escuche por favor el tema. Su compañía es permanente si le obedecemos. Su compañía es permanente si le obedecemos. Mateo 28, 20 dice así: en el nombre del Padre, del Hijo y del Espíritu Santo. Amén. Enseñándole que guarden todas las cosas que os he mandado. Y he aquí, yo estoy con vosotros todos los días hasta el fin del mundo. Padre, en el nombre de Jesús, danos en esta mañana espíritu de sabiduría, de revelación de tu palabra. Y permite que esta palabra cabe hondo en nuestro corazón para tu gloria. Por Jesús de Nazaret te lo suplicamos. Amén. Pueden sentarse, mis amados. Mire, hermano, en este verso observamos una promesa de Jesús que es muy importante que no nos olvidemos de ella. Porque si hay algo que el diablo se empeña y los demonios es hacernos olvidar esa promesa, que Él va a estar con nosotros todos los días hasta el fin del mundo, ¿verdad? ¿Cuándo puede ser el fin del mundo para mí, hermano? Fin del mundo puede ser el día que yo deje de estar en este mundo, ¿verdad? Me dio un patatú, me fui con el Señor. Hasta ese día Jesús dijo: yo voy a estar contigo, ¿cierto? Pero ¿cuánto tiempo va a estar conmigo? ¿Me va a visitar de vez en cuando? No, hermano, Él va a estar con nosotros todos los días, siempre. ¿Y cuántas veces el maligno nos dice: Dios no está contigo? Ahora, cuando más tú lo necesitas, Él no está. Mentiras del diablo, hermano. Nosotros tenemos que entender que Jesús es veraz. Él dijo: yo soy la verdad. En Él no hay mentira, hermano. El mentiroso es el diablo y sus demonios. Bendito Dios para siempre. Si Jesús dijo que iba a estar conmigo todos los días, todos los días va a estar conmigo. Ahora, no, Él no dijo todos los días buenos. Él dijo todos los días. Todos los días. Hay días buenos y hay días malos. Yo creo que todos los que estamos aquí hemos experimentado días buenos y lo hemos saboreado y hemos disfrutado días malos, y aunque no queramos, lo hemos saboreado. ¿Es verdad o no es verdad? Pero Él dijo todos los días, Él no dijo todos los días buenos. Entonces, mucha gente piensa: Dios está conmigo porque yo siento su presencia. Hermano, es que Dios está con nosotros aunque no sintamos su presencia. Él no nos dijo en ningún lado en la Biblia que íbamos a sentir su presencia todos los días. Pero Él me dijo que iba a estar conmigo todos los días. Y si Él va a estar conmigo todos los días, no es por 10 años, no es por 20 años, es hasta el fin del mundo. Yo no puedo creerle al diablo sus mentiras, sentirme sin Dios y tomar decisiones porque Dios me ha dejado, porque ya Dios no está conmigo, cuando eso es una mentira. Yo tengo que entender que Dios sigue conmigo. ¿Cuántos pueden adorar a Dios? Durante los días buenos, que son aquellos donde vemos su mano poderosa moverse a favor de nosotros, no tenemos problema para entender esto. Pero cuando llegan los días malos, ahí es que titubeamos y se nos olvida esa gran promesa. Me he caído todo encima y parece que Dios le cogió miedo al bulto y se fue. Dios no le coge miedo al bulto, hermano. Dios permanece contigo en los buenos y en los malos, ¿verdad? Usted sabe una cosa, hermano: Jacob tuvo que salir de su casa, Jacob, porque Esaú lo quería matar, ¿cierto? Y allá, miren lo que pasó con Esaú, Génesis 28, 10 al 18. Salió pues Jacob de Berseba y fue a Arán, y llegó a un cierto lugar y durmió allí, porque ya el sol se había puesto, y tomó de las piedras de aquel paraje y puso a su cabecera, y se acostó en aquel lugar. Y soñó,
y he aquí una escalera que estaba apoyada en tierra, y su extrema tocaba el cielo, en el cielo, y he aquí ángeles de Dios que subían y descendían por ella. Y he aquí Jehová estaba en lo alto de ella, el cual dijo: Yo soy Jehová, el Dios de Abraham, tu padre, y el Dios de Isaac. La tierra que, en que estás acostado, te la daré a ti y a tu descendencia. Será tu descendencia como el polvo de la tierra, y te extenderás al occidente, al oriente, al norte y al sur. Y todas las familias de la tierra serán benditas en ti y en tu simiente. He aquí, yo estoy contigo y te guardaré por donde quiera que fueres, y volveré a traerte a esta tierra, porque no te dejaré hasta que haya hecho lo que te he dicho. Y despertó Jacob de su sueño y dijo: Ciertamente Jehová está en este lugar y yo no lo sabía. Dios está en este lugar y yo no lo sabía. Y a veces, hermano, nosotros nos sentimos así. Sentimos como si Dios no estuviera con nosotros. Como si Dios no estuviera pasando con nosotros lo que nosotros estamos pasando. Bendito Dios para siempre. No sentimos ríos de agua viva. No danzamos en el Espíritu en estos momentos. Mi corazón tal vez esté triste, esté afligido, pero hermano, es que no importa. La promesa es: yo voy a estar contigo todos los días. Y nosotros tenemos que entender que Dios no es hombre para mentir, ni hijo de hombre para arrepentirse. Si Él lo dijo, es así. Y aunque yo esté enfermo, Dios está conmigo. Y aunque yo tenga problemas, Dios está conmigo. Y aunque todo parece que se me está cayendo encima, Dios está conmigo, porque me prometió que iba a estar conmigo. Entonces hay momentos, hermano, que nos pasa como Jacob. Estamos pasando por un lugar difícil y de momento Dios nos habla y decimos: wow, yo ni pensaba que Dios estaba conmigo, y mira, me habló. Es que aunque Él no te hable, Él está contigo. Bendito Dios para siempre. Observamos un Jacob al huir de Saúl. Jamás pensó que Dios estaba con él hasta que Dios se les reveló. Pero hermanos, nosotros no necesitamos que Dios nos revele que Él está con nosotros. No. ¿Por qué? Porque ya lo dijo. Y el sí de Él es sí. ¿Cierto o falso? Yo no necesito que Dios me revele. Señor, si tú estás conmigo, revélamelo. No, Él me lo dijo, Él está conmigo. Yo no puedo caminar a base de revelaciones. Yo no puedo caminar a base de mis sentimientos. Nosotros caminamos por fe. Todo lo que hemos recibido de parte de Dios ha sido por fe. Y nosotros, fe significa creer. Yo tengo que creer lo que Dios me ha dicho. Y Él me dijo: yo estoy contigo. Usted sabe que cuando ese dolor la aprieta a Ernesto ahí, el diablo no le dice: está solito, papá. Cuando Jafita está allá en sala de emergencia, vomitando las tripas, usted no cree que el enemigo le dice: Nacho, ¿dónde está tu Dios? ¿Dónde está tu Dios? Mira, está al lado mío. Es más, está más que al lado mío. Está dentro de mí. Porque Él no le tiene miedo que yo tengo. Él no le tiene miedo a la revolución estomacal que yo tenga. Hello. Él está conmigo porque Él lo dijo. Y no es cuestión de que yo lo sienta. No es cuestión de que se me revele. Es cuestión de que yo tengo que entender que Dios me lo prometió. Y Dios está conmigo. ¿Cuántos pueden adorar a Dios? Esa promesa de estar con nosotros hasta el fin del mundo no es temporera, hermano. Hasta el fin del mundo. Eso no es una promesa temporera. Eso es una promesa permanente. Su presencia está
conmigo permanentemente. Él espera que nosotros le creamos y que no nos turbemos por las situaciones negativas que estamos pasando. Él está conmigo, Él lo dijo, yo necesito creerle. Mire lo que dice Jesús, hermano. Jesús dice: en el mundo tendréis aflicciones, pero confiad. Pero hermano, ¿en qué voy a confiar? ¿En mis sentimientos? ¿En cómo yo me siento? No, voy a confiar en lo que Dios me ha dicho. Voy a confiar en la palabra que Dios me dio, de que Él iba a estar conmigo hasta el fin del mundo. Bendito Dios para siempre. Y tiene que ser así. Mire, en el mundo tendréis aflicción, pero confiad. Yo he vencido al mundo. ¿Cierto o falso? Él nos prometió que esas experiencias negativas que estamos pasando van a llegar aunque Él esté con nosotros. Hay muchos cristianos, hermanos, que dicen: yo estoy pasando por esto y yo pienso que fue que Dios me dio la espalda. No, hermano, es necesario que a través de pruebas y tribulaciones nosotros lleguemos al reino de los cielos. Si es necesario, pues yo voy a pasar por pruebas y tribulaciones. No es que Dios perdió el control. No es que Dios me abandonó, no es que Dios me dio la espalda, no es que Dios se fue de mi vida. Es que es necesario que eso pase. Pero esas cosas que pasen, Dios me prometió que obrarían para bien. ¿Sí o no? Romanos 8:28. Y sabemos que a los que aman a Dios, todas las cosas le ayudan a bien. Esto es, a los que conforme a su propósito son llamados. O sea, las cosas nos van a ayudar para bien a los que amamos a Dios. ¿Y cómo yo sé si yo amo a Dios? Si yo guardo su palabra. Obediencia, hermano. Si yo soy obediente a la palabra de Dios, todo lo negativo que yo esté pasando, Dios se va a glorificar. ¿Es cierto o no es cierto? Dios se va a glorificar. Yo le he testificado a usted cuando yo me caí del balcón de ahí, de esa casa pastoral, de cabeza, hermano. Y estuve metido en intensivo en el hospital de veteranos 3 días. Y estaban diciendo por la comida que yo me había matado, que yo me había desnucado. ¿Ah? Dios obró para bien. Dios obró para bien. De esa caída, Dios me regaló una casa. ¿Eh? Dios me regaló un terreno. Me proveyó para la casa, hicimos la casa para la gloria de Dios. Andy, tírate, papá, tírate. Hello. ¿Eh? Hermano, no fue fácil. Yo dormí 3 meses en un sillón reclinable. Yo no podía dormir en una cama porque los dolores que me daban eran fuertes. Tuve que dormir en un sillón reclinable por 3 meses. Pero Dios obró para bien, hermano. Dios obró para bien. Yo me acuerdo que mi cuñado vino a visitarme y yo le dije: oye, desde que yo me caí, Dios me ha bendecido, vienen gente, me traen ofrenda. Y él me dijo: pues ya tú sabes, cuando estés pelado, tírate de nuevo, me dijo. Pero eso no funciona así. ¿Eh? Y hermano, si tú miras atrás tus experiencias negativas, los malos ratos que tú has pasado, han obrado para bien. De una manera u otra, Dios ha hecho de ese mal rato algo positivo en tu vida. Bendito Dios para siempre. ¿Cierto o falso? Tenemos que aprender a confiar en Él. El maligno siempre tratará de convencernos de que Dios no está con nosotros. Pero hay que resistirlo. ¿Con qué yo voy a resistir las mentiras del diablo? Con la verdad. Sí, hermano, ¿con qué fue que Jesús resistió la mentira del diablo? Con la palabra, escrito está. ¿Cierto o falso? Nosotros tenemos que resistir la mentira del diablo con la verdad de que Dios nos ha hablado. Bendito Dios para siempre. Consciente que Dios es fiel a su palabra. Y que son muchos los que también están pasando por momentos duros. A veces, hermano, nosotros queremos que somos los únicos.
Eso es un paquete, hermano. Mira, hermano, hay gente pasando lo mismo que tú estás pasando en diferentes lugares. Hay gente pasando más malo que tú. Y nosotros volviéndonos locos por lo que el diablo está haciendo. Pensando que Dios me dio la espalda, que Dios ya no está conmigo. Después que yo me meré en honrarle y agradarle. Ahora mira, mira por donde me está permitiendo llegar. Él permite que tú llegues donde Él sabe que es necesario que tú llegues. Él te permite atravesar lo que Él sabe que es necesario que tú atravieses. ¿Cierto o falso? Porque Él tiene un plan, Él tiene un propósito trazado, hermano. Pero Dios no pierde. Dios no pierde el control, hermano. El diablo brinca, salta, patalea. Te dice que va a acabar contigo. ¿Y cuántas veces te he dicho eso y no ha acabado contigo? Todavía está en pie. ¿Cuántos pueden adorar a Cristo? Porque Dios es fiel. Él es fiel a su palabra. Él es fiel a nosotros. Él es fiel. ¿Cuántos pueden adorar a Cristo? Miren lo que dice Hebreos 10:23. Mantengamos firmes, sin fluctuar, la profesión de nuestra esperanza, porque fiel es el que lo prometió. Así es Dios, hermano. Él es fiel a ti, Él es fiel a su palabra. Si Él te lo prometió, si Él lo dijo, hermano, y esa palabra que tú andas con ella para arriba y para abajo, esa palabra no está, hermano, es inspirada por Dios. Dios inspiró a hombre a escribir esa palabra para que tú lo tuvieras a la mano, ahí escrito, ahí, para que tú pudieras entender esto es lo que dice Dios y esto se va a cumplir al pie de la letra. ¿Cuántos pueden adorar a Cristo? Entonces, hermano, a veces como que nos olvidamos que Dios está con nosotros, creemos que estamos solos y comenzamos a tomar decisiones equivocadas, que lo único que hacen es darle más fuerza al diablo. Más fuerza al diablo, bendito Dios para siempre. Mi hermano, Elías le hizo frente a 850 profetas. Dios hizo un milagro poderoso en la vida de él. Y vino una mujer y le dijo, mañana a esta hora te voy a matar. Hermano, Elías se turbó de tal manera que Elías olvidó lo que Dios había acabado de hacer en su vida y a través de su vida. Gajó los motetes, dejó el siervo y oyó una voz que le dijo, ¡huye! Y se fue a caminar un día por el desierto, hermano. Un día por el desierto. Entonces, hermano, llega bajo de un enebro, se sienta debajo de un enebro y le dice a Dios, ¡basta ya! ¡Quítame la vida! ¡Mátame! ¿Cuánto alguien le ha dicho a Dios, mátame? No. No. Le dice, llévame contigo. ¿Y qué tal? Cuando tú dices, llévame contigo, ¿qué tú le estás diciendo? Mátame. Hermano, y Dios está con Elías, está pendiente de Elías. Dios no le quita el ojo de encima a Elías. Y Dios sabía que Elías no necesitaba que lo mataran. Elías lo que necesitaba era comida, porque llevaba un día caminando por el desierto. Y Dios le manda un ángel, lo despierta y le da comida. Pero Elías estaba en esa etapa, hermano, donde uno se bloquea. ¿Cuánto que estaba en esa tapita donde usted se bloquea? Y Dios ministrándole ni cuenta nos damos. Y el ángel lo despierta, le da comida. Se supone que con el mero hecho de ver el ángel, Elías se animara. Chacho, estaba tan bloqueado que el ver el ángel no le impactó en ninguna manera. Volvió y se durmió. Dios le manda al ángel de nuevo y le da otra tortita y otro vasito de agua. Pero ahora le dice, come y bebe, que largo camino te resta. ¿Qué le estaba diciendo Dios, hermano? Dios le estaba contestando la preguntita, la petición que él le hizo. Basta ya, Jehová, quítame la vida. Y ahora Dios le dice con él a través del ángel, come y bebe,
porque no te voy a quitar la vida. Hermano, si Dios concede la petición de Elías, ¿qué tronco de experiencia se hubiese perdido Elías? ¿Usted no cree que eso tuvo que ser una especie terrible? Un cajo de fuego, hermano, viene por ahí. Él lo ve. Y en un torbellino lo levanta y se lo lleva para el cielo. ¡Wow! Algunos dirían, pues le quitó la vida. No, no, porque no lo mató. Él no murió. Se lo llevó vivo para el cielo. ¿Cuántos pueden adorar a Jesús? Pero a veces, muchas veces, hermano, nos olvidamos de que Dios está con nosotros, nos volvemos locos y comenzamos a hablar lo que el americano llama sandeces. ¿Cierto? Tonterías. Quítame la vida. Voy a renunciar a la posición que Dios me ha puesto. ¿Por qué? ¿Por qué voy a renunciar? Porque ya pienso que Dios no está conmigo. Pero Él me dijo que estaba conmigo. Él me lo prometió. Pues claro, entonces lo prometió. Pon el sello que está contigo. ¿Cuántos pueden adorar a Cristo? Hermano, vemos a un Jesús angustiado y cómo Dios le envió un ángel para fortalecerle. Hermano, mire, si Jesús hubiese sido puertorriqueño, Él le hubiese dicho a los discípulos: estoy atribulado hasta los sesos. Pero como Él no era puertorriqueño, miren lo que dice: y saliendo se fue como solía al monte de los olivos, y sus discípulos también le siguieron. Cuando llegó a aquel lugar, les dijo: orad que no entréis en tentación. Y Él se apartó de ellos a distancia como de un tiro de piedra, y puesta de rodillas oró diciendo: Padre, si quieres pasa de mí esta copa, pero no se haga mi voluntad, sino la tuya. Y se le apareció un ángel del cielo para fortalecerle. Antes de Jesús mandarlo a orar, le dijo: mi alma está angustiada hasta la muerte. Estoy atribulado hasta los sesos. Ah, pero hermano, ¿estuvo Dios con él o no estuvo Dios con él? ¿Estuvo Dios pendiente de él o no estuvo Dios pendiente de él? Hasta el extremo que le mandó un ángel. A Elías le mandó un ángel para alimentarlo. A Jesús le mandó un ángel para fortalecerlo. ¿Cierto? ¿Por qué? Porque Dios estaba pendiente de ellos. ¿Por qué estaba pendiente de ellos? Porque Él estaba con ellos. ¡Hello! Y Él sabía lo que ellos necesitaban. Y Él les ministró lo que ellos necesitaban. ¿Ve? Dios siempre estará pendiente a lo que nos pasa, hermano. Siempre. Siempre Dios está pendiente a lo que a nosotros nos pasa. Mire el Salmo 33, versos 18 y 19. Escuche, escuche. He aquí el ojo de Jehová sobre los que le temen, sobre los que esperan en su misericordia, para librar sus almas de la muerte y para darles vida en tiempo de hambre. ¿Estaría el ojo de Dios sobre Elías, que le dio de comer en el tiempo de hambre? Pero Elías no pensaba en el hambre. Elías pensaba en que aquella mujer lo quería matar. Pero Elías tenía hambre. Tenía hambre. Y Dios, pendiente de él, le dio de comer. Jesús estaba angustiado. Se sentía sin fuerza para hacerle frente a lo que le esperaba. Dios, mirándolo, le mandó lo que necesitaba: un ángel para fortalecerle. Mire el Salmo 34, verso 19. Muchas son las aflicciones del justo, pero de todas ellas le librará Jehová. Porque Él está pendiente, hermano. Dios no te quita el ojo de encima. Recuérdate lo que te leí, el verso del Salmo 33. He aquí el ojo de Jehová sobre los que le temen. O sea, si tú eres respetuoso de Dios y obediente a Dios, Dios no te quita el ojo de encima. Y lo que tú necesites, Dios te lo va a proveer. Sean fuerzas, sea lo que seas.
pero nos sigue prometiendo: yo estoy contigo. Yo, no importa cómo te sientas, no importa cuánto llores, no importa cuán afligido tú estés, yo estoy contigo. Mire Isaías 43, 1 al 4. Ahora, así dice Jehová, el creador tuyo, Jacob, y formador tuyo, Israel: no temas, porque yo te redimí, te puse nombre, mío eres tú. Cuando aguas, yo estaré contigo. ¿Eh? Y si por los ríos, no te negarán. Cuando pase por el fuego, no te quemarás, ni la llama arderá en ti. Porque yo, Jehová, Dios tuyo, el Santo de Israel, soy tu Salvador. A Egipto he dado por tu rescate, a Etiopía y a Seba por ti. Porque a mis ojos fuiste de gran estima, fuiste honorable y yo te amé. Daré pues hombre por ti, naciones por tu vida. Mira, me fuiste de gran estima. ¿Por qué Dios nos tiene de gran estima? Porque Él ve las luchas que nosotros tenemos para agradarlo a Él, para vivir conforme a su palabra, para vivir conforme a su voluntad. Él sabe que no es fácil. Eso de la superfe es un paquete del diablo. El servirle a Dios no es fácil. Tenemos lucha con nuestra carne, tenemos lucha con el diablo y sus demonios, tenemos lucha con el mundo. Es una batalla campal y Dios está viendo nuestro esfuerzo. Dios está viendo nuestras luchas, nuestras lágrimas, con tal de honrarlo a Él y agradarle a Él. Por eso somos de gran estima delante de su presencia. ¿Sabe lo que significa de gran estima, hermano? De gran valor. De gran valor. Dios nos mira, hermano, y cuando Dios nos ve, Él ve algo valioso. Él ve algo valioso, bendito Dios, para siempre. ¿Ve? Imagínate si nos ama tanto que dio a su Hijo a morir por nosotros. ¿Cierto o falso? Romanos 5, 8 dice: más Dios mostró su amor para con nosotros, en que siendo pecadores, Cristo murió por nosotros. Me mostró su amor cuando yo era un pecador. Ahora que estoy viviendo para Él y estoy viviendo para agradarle a Él, hello, pues ahora el estima que me tiene es mayor, porque Él ve que yo he valorizado lo que Él hizo por mí. Por lo tanto, más pendiente de mí está el Señor. ¿Cuántos pueden adorar a Cristo? Lo que nos hace de tanta estima es que nos preocupamos por andar conforme a su palabra. Y cuando tú caminas con la preocupación de andar conforme a su palabra, hermano, Dios te ve, te valoriza y te va a bendecir por eso. ¿Cuántos pueden adorar a Dios? Pero por más que te bendiga, es necesario que tú pases por pruebas y tribulaciones. Por más que Él te ame y te valorice, es necesario que tú pases por pruebas y tribulaciones. Es necesario que mientras tú estés en el mundo tendrás aflicciones. No tiene que ver una cosa con la otra. Hello. No tiene que verlo. Mire Éxodo 19, 5. Ahora pues, si dieres oído a mi voz y guardaréis mi pacto, vosotros seréis mi especial tesoro sobre todos los pueblos, porque mía es toda la tierra. Si tú te preocupas por andar conforme a la palabra, para Dios tú eres su especial tesoro. Y nadie descuida su tesoro. ¿Cierto? Su tesoro.

nuestro conocimiento, sino nuestra obediencia. ¿A alguien aquí le ha costado lágrima obedecer la palabra? Nadie alzó la mano. Aquí parece que... porque yo te tengo noticia. No ha costado lágrima guardar la palabra. No ha costado dolor guardar la palabra. Hemos experimentado el menosprecio por guardar la palabra. Hemos experimentado la crítica, la burla por guardar la palabra. Hermano, hemos experimentado el dolor por guardar la palabra. Y todo eso que hemos experimentado por guardar la palabra es lo que hace que Dios todavía lo siga en gran estima, porque Él sabe lo que cuesta guardar su palabra. ¿Cuántos pueden adorar a Dios? Esta obediencia a la palabra hace que mantengamos la presencia del Espíritu Santo en nuestra vida. Hermano, el Espíritu Santo de Dios permanece. Y el Espíritu Santo es Dios. Permanece en aquellos que guardan la palabra. ¿Te me está escuchando? Mire Hechos 5:32. Y nosotros somos testigos suyos de estas cosas. Y también el Espíritu Santo, el cual ha dado Dios a los que le obedecen. Mientras yo obedezca la palabra, el Espíritu de Dios permanece en mi vida. Esto no es cuestión de sentir río de agua viva, esto no es cuestión de danzar, esto no es cuestión de hablar en lengua. Creo en el danzar en el Espíritu. Creo en el hablar en lengua en el Espíritu. Hello. Pero no es cuestión, hermano, de eso. Es cuestión de que el Espíritu de Dios está en mí, aunque yo no lo sienta. Porque permanece en mí por cuanto yo sigo obedeciendo la palabra. ¿Es cierto o no es cierto? Cuando pecamos y no nos arrepentimos, desobedecemos la palabra. Y contristamos y apagamos la presencia del Espíritu Santo en nuestra vida. ¿Cierto o falso? Por eso Pablo nos exhorta que no hagamos eso. Que nos mantengamos obedeciendo la palabra. Ahora, hermano, yo puedo llevar 3 días, 4 días, 5 días obedeciendo la palabra y no siento río de agua viva, y no siento hablar lengua, no siento dar sal en el Espíritu. Pero Él está ahí. Pablo nos exhorta, no lo apague. Primera Tesalonicenses 5:19, no lo apague. Efesios 4:30, no lo contriste. Manténlo contento dentro de ti. Pero aunque yo no lo sienta, Él está ahí. ¿Por qué? Porque yo me mantengo obedeciendo la palabra. Si yo desobedezco la palabra, el Espíritu de Dios primeramente se contrista. Segundamente se apaga. Y si yo no reacciono, llega el momento que se va. ¿Sí o no? ¿Cierto o falso? Eso fue lo que Jesús nos advirtió en Mateo 12:43-45, ¿no? Cuando el espíritu inmundo sale del hombre, busca lugares secos donde reposar, y no hallando, dice, volveré a mi casa. ¿Qué significa mi casa? De donde salí. Y cuando la encuentra adornada y desocupada, ¿qué pasó? ¿Por qué está desocupada? Porque el espíritu se fue. ¿Y por qué se fue el espíritu? Porque lo contristé. Lo apagué, Él trató conmigo, no reaccioné, llegó un momento, se fue. Y el espíritu inmundo que me dio la vuelta a ver cómo estaba la casita. Hello. Imagínense, hermano, cuando el espíritu inmundo dejó esta casa, eso fue en el 1986. Yo era 33 de cintura. Ahora cuando me da la vuelta, dice, ¡ay, que me pusiste un condominio! Ahora yo voy a estar más cómodo aquí si me logro meterme aquí. Pero ¿sabe qué pasa? No ha podido entrar. Porque el Espíritu de Dios no se ha ido de mi vida.

0: porque el Espíritu de Dios no se ha ido de tu vida, bendito Dios para siempre. Pero si tú no escuchas la amonestación de Pablo y desobedeces la palabra y no te arrepientes, lo contristaste. Y poco a poco lo va pagando hasta que llega el momento que se va. Y cuando el Espíritu viene a darte la vuelta, te encuentra tu casa desocupada. Y antes de entrar dice, voy a buscar 7 más. Más malos que yo. Para que no lo saquen de nuevo de esta casa. Qué triste eso, hermano. Gente que Dios estaba con ellos. Y por desobedecer la palabra, perdieron la presencia de Dios en su vida. Y andan por ahí, hermano, descarriados por montones, por montones. Mire, hermano, hay un montón de gente que el Espíritu Santo los puso a hablar en nuevas lenguas y hoy están apartados, con demonios metidos. Hay un montón de gente que el Espíritu los ponía a danzar en el Espíritu en los cultos. Hoy están apartados, llenos de demonios. ¿Por qué? Porque la obediencia hace que la presencia de Dios sea permanente en mí. ¿Ve? Su presencia es permanente. Si yo lo obedezco. Si yo no lo obedezco, su presencia no será permanente. Se va la presencia de Dios de nuestra vida. ¿Cuántos pueden adorar a Cristo? ¿Cierto o falso? ¿Eh? Esto lo vimos, hermano, en la vida de Saúl y en la vida de Judas. ¿Eh? Dejaron de ser obedientes. ¿Y qué pasó? ¿Eh? Mire, hermano, mire. Primero de Samuel 16:14. ¿Ustedes se acuerdan de Saúl, verdad? El que fue y se encontró con unos profetas. Y hasta profetizó en el Espíritu. ¿Se acuerdan de él? Mire 1 Samuel 16:14. El Espíritu de Jehová se apartó de Saúl. Y le atormentaba un espíritu malo de parte de Jehová. Un demonio ya lo tenía atormentado. Judas, ¿se acuerdan de Judas? Que Jesús lo mandó de dos en dos y allá reprendió demonios y sanó enfermo bajo la dirección porque el Espíritu andaba con él. ¿Cierto o falso? Pero comenzó a hacer cositas y no arrepentirse. Comenzó a meter la mano en la bolsa y a sacar chavito que no tenía que sacar. ¿Pero? ¿Cierto o falso? ¿Qué le pasó? Mire, poco a poco Judas se fue apagando. Ya el ministerio de Jesús no era otra cosa como más que un modus vivendi. Era una manera de él sacar chavo. Si le pasa a muchos ministerios hoy en día, que el ministerio ya lo que es para que sacar chavo. Porque ya no sienten el gozo del Espíritu en su vida. Pero un día Jesús le advierte y le dice: uno de ustedes me va a entregar. ¿Eh? Judas, ya el Espíritu Santo que no estaba dentro de él, andaba con él, lo contristó, lo apagó, y entonces, ¿qué hizo? Se le fue. Y mire, Juan 13:27. Y después del bocado, Satanás entró en él. Entonces Jesús le dijo: lo que vas a hacer, hazlo más pronto. En ese momento que Jesús mojó el pan y se lo dio a él, nadie se dio cuenta de los apóstoles que un demonio o el mismo diablo se le metió a Judas. Pedro no se dio cuenta, ni Juan, ninguno de los apóstoles se dieron de cuenta. Tú puedes estar seguro que Jesús se dio cuenta. Jesús se dio cuenta. Y el demonio se le metió. ¿Por qué? Porque ya tenía el espíritu contristado, ya tenía el espíritu apagado. Y ya el espíritu había decidido: aquí no me quedo, no voy a seguir vergando con este hombre. Y sigue en su pecado, me voy. Y entró el diablo. ¿Cómo terminó Saúl, hermano? Saúl terminó suicidándose. turbado, confundido, consultando a espiritistas. Un hombre que experimentó a Dios en su vida. Mira cómo terminó por perder la presencia de Dios. Hermano, las pruebas no hacen que perdamos la presencia de Dios. No, somos nosotros los que hacemos que perdamos la presencia de Dios. No son las pruebas, no son los dolores, no son las aflicciones. Lo que hace que perdamos la presencia de Dios en nosotros son nuestras desobediencias a la palabra de Dios. Saúl desobedeció, terminó. ¿Cómo terminó Judas Iscariote? Allá vendiendo Jesús por 30 monedas de plata que nunca disfrutó. Nunca lo disfrutó. ¿Cierto o falso? Y allá fue y se ahorcó. Destruido. Su cuerpo se reventó. Destruido. ¿Por qué? Porque perdió la presencia de Dios. ¿Y por qué perdió la presencia de Dios? Por desobedecer la palabra. Cada vez que el maligno se te acerca a ti a decirte que no es nada desobedecer la palabra, acuérdate de Judas y acuérdate de Saúl. ¿Sabes? No caiga en el cuentito del diablo que tú puedes desobedecer la palabra y eso no es nada. Acuérdate siempre de Saúl, acuérdate siempre de Judas, que perder la presencia de Dios es lo más malo que te puede pasar. Así que cualquier desobediencia que el diablo te invita a hacer a la palabra, ignóralo, recházalo, repréndelo, porque puedes perder la presencia de Dios en tu vida. Hermano, mire, yo he visto gente que llevan 10 años en la con la presencia de Dios en su vida y después de 10 años la pierden. Yo conozco gente, hermano, que después de 20 años han perdido la presencia de Dios. Mire, usted ve un montón de predicadores que andan por ahí que por 20 años eran fieles a Dios, obedientes a la palabra, y la presencia de Dios estaba con ellos. De momento le hicieron caso al diablo y se siguieron una enseñanza producto de la mente de los demonios. Enseñanzas demoníacas. Y después de 20 años, por cambiar la doctrina de Cristo, perdieron la presencia de Dios. Segunda de Juan, verso 9, dice: el que no permanece en la doctrina de Cristo no tiene a Dios. Si no tiene a Dios, perdió su presencia. Perdió su presencia. Claro, ahora usted lo ve que están buscando que por revolcar el emocionalismo y un montón de bendiciones locas por ahí para decir que ese es Dios. Pero perdieron la presencia de Dios por la desobediencia. La obediencia retiene la presencia de Dios en nuestra vida. La desobediencia hace que la presencia de Dios la perdamos. Esa es la realidad, hermano. Esa es la realidad. Entonces, si algo debemos preocupar nosotros es ser obediente a la palabra. No voy a estar escuchando los charlatanes que hay por ahí predicando falsa doctrina. No voy a hacerle caso a aquellas doctrinas nuevas, locas, revolucionarias, que están haciendo que la gente pierda la presencia de Dios. Porque el que se sale de la doctrina de Cristo no tiene a Dios. Y si no tiene a Dios, perdiste su presencia. ¿Cierto o falso, hermano? Y usted se sorprende que muchos hay. Y que si usted le dice eso, te insultan. Te insultan. Que digan de mí lo que quieran. Si tú te saliste de la doctrina de Cristo, me estás escuchando doctrinas tontas y fábulas, tú perdiste la presencia de Dios. Porque la presencia de Dios es permanente si obedecemos. Si no obedecemos a la palabra, perdemos la presencia de Dios. ¿Cuántos pueden adorar a Dios? Muchos son los que ya no han valorizado la presencia de Dios en su vida. Y hoy lamentablemente han cambiado la presencia de Dios por la del maligno. Por la del maligno, hermano. Te dice, pero pastor, ¿por qué nunca en esos cultos se ven esos líderes revolcarse por el piso? Porque el demonio no es tonto. Si los pone a revolcarse por el piso, lo que están viendo dice, este tipo está endemoniado, lo que está diciendo, déjeme no seguir escuchando. Entonces los demonios dicen, no, yo no te lo voy a revolcar por el piso porque tú sigas pensando que Dios lo está usando. Hello. Y comenzamos a escuchar y a filosofiar con la palabra, y cuando abrimos los ojos nos hemos salido de la palabra. Y el espíritu se contristó y el espíritu se va a apagar. Y después que el espíritu se contrista y se apaga, lo único que le gesta es irse. No dice la Biblia, ay de nosotros si descuidamos una salvación tan grande. ¿Cierto o falso? Bueno, no hay nada más valioso para nosotros que la presencia de Dios en nuestra vida. Si yo no valorizo la presencia de Dios en mi vida, yo voy a terminar como Saúl o como Judas Iscariote. Por no valorizar la presencia de Dios en mi vida. Hello. Miren lo que dice Hebreos 2:1. Por tanto, es necesario que con más diligencia atendamos las cosas que hemos oído, no sea que nos deslicemos. Yo tengo que darle importancia a la palabra de Dios que yo he escuchado, que a mí me han predicado y que a mí me han enseñado ordenadamente y correctamente. Porque si yo no valorizo la palabra que se me predica y se me enseña, yo termino reventado, deslizado. ¿Cuánta gente hay aquí, hermano? Aquí no están hoy. Pero ¿cuánta gente han estado aquí y hoy están reventados? Que si usted, si le fueran a decir todo lo que el diablo ha hecho en su vida, para que a veces usted lo oye y hablan como si no ha pasado nada. No, hermano, han pasado la salsa de Guayacán. Porque perdieron el que pierde la presencia de Dios, hermano, el diablo le va a hacer pedazos. Por eso necesitamos darle importancia a la palabra que se nos predica, que se nos enseña, a no coquetear con el pecado, porque estamos coqueteando con la destrucción. Y la destrucción nos va a alcanzar. Si algo hace que la presencia de Dios sea permanente en ti, es tu obediencia a la palabra. Es una presencia permanente si tú obedeces la palabra. Si tú no la obedeces, vas a ver cómo poco a poco el maligno te va a agarrar. Mire, ya prontito le voy a dar, Ismael va a testificar. ¿A dónde el enemigo llevó a Ismael? Después que se apartó de Dios. Hasta en depresión, ¿verdad, Ismael? ¿Cómo el enemigo lo agarró, hermano, y lo hizo pedazo? Usted va a escuchar el testimonio de Ismael, ya prontito. Porque, hermano, ese es el testimonio de toda persona que desobedece la palabra porque pierde la presencia de Dios. Y si pierde la presencia de Dios, hermano, el diablo va a hacer fiesta. ¿Tú te imaginas, hermano? El diablo quisiera arrancarte la cabeza. Y no puede. ¿Sabes por qué no puede? Porque Dios está contigo. Mira que él ha tratado y no puede porque Dios está contigo. Ahora, tú desobedeces a Dios, tú pierdes la presencia de Dios. Y ahora, ¿quién te va a proteger? Hello. ¿Verdad? Y ahora, ¿quién podrá defenderme? Si el Chapulín se murió. ¿Quién podrá defenderme a mí, hermano? Si yo pierdo la presencia de Dios, ¿quién podrá defenderme a mí contra Satanás? No existe nadie. Por eso yo tengo que valorizar la presencia de Dios. Tengo que entender cuán importante es que Dios permanezca conmigo. Y tengo que luchar y tengo que pelear contra todo lo que se levanta. Que el diablo levanta para tratar de alejarme a mí de la obediencia, para que Dios se vaya de mi vida y él hacerme pedazo. ¿Cuánto adoran a Jesús? Así que yo espero que esta palabra, hermano, pueda ser de bendición para tu vida. La presencia de Dios es permanente. El deseo de Dios es siempre estar con nosotros. Ese es el deseo de Dios, hermano. Hasta por 10 años, por 20 años, no, hasta el fin del mundo. Él estar con nosotros hasta el fin del mundo. Dios no quiere irse de nuestra vida. Pero todo depende de quién. De nosotros. Si somos obedientes a su palabra. Él se queda con nosotros, hermano. Wow. Mire, para la gloria de Dios, hermano. Para la gloria de Dios. Dios lleva conmigo 48 años. 48 años cumplí en mayo en que Dios está conmigo. ¿Qué digo? Wow, me quedan 2 años más. Porque son 50. No son 50. Es hasta el fin del mundo. Si Dios me permite vivir 25 años más, que serían 93 años. No, 73 años. Dios seguiría estando conmigo. Y aunque usted me vea a los 93 años, Dios está conmigo. Si yo le soy obediente. Él no se quiere ir. Él quiere permanecer conmigo hasta el fin del mundo. El problema no está en él. El problema está en mí. Si yo me preocupo por obedecerle, él seguirá conmigo. Amén, amado. ¿Cuántos adoran a Jesús? Anita Olivo, Dios me los bendiga, amado pastor y hermano. Pido oración por petición especial. Dios conoce, no me suelten de sus oraciones. Dios le bendiga, gracias anticipada. Rosa Ortiz, Saurí, Dios le bendiga mucho. ¿Alguien más, Chuito? Ruth Miriam en sintonía, saludos, oración. Isabel Maisonet en sintonía, pido oración por Reyes, que amaneció con presión alta y mucho dolor en los brazos. Bonito mensaje, el Señor le siga dándose revelación de su palabra, Dios le bendiga mucho. Y la congregación, Dios te bendiga, Isabel y Reyes. Rafaela Rivera, Dios le bendiga, pido oración por mí, mis hijos, mis nietos y mi familia, por liberación y salvación para todos, y salud para mi hermana Rosa y Luis, y Yandiel y Toño, liberación, salvación, amén. No veo eso, si no los veo, ok. Pues vamos a estar de pie, hermano, alguna vida necesita la oración. Alguna vida que necesite la oración. Sea el nombre de Dios bendito para siempre. Bien. Vamos a orar.
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0: Ok. Ok. Vamos a orar por Yomar Correa, que tuvo un accidente de motora, es descarriado y está grave. El diablo quisiera, hermano, que nosotros perdiéramos la presencia de Dios. Ah, porque él le gustaría hacernos tantas cosas destructivas. Tantas cosas, hermano. Pero la presencia de Dios se lo impide. Padre, en el nombre de Jesús, te damos gracias por esta palabra. Permite que esta palabra, Dios eterno, llegue a lo más profundo de nuestro ser. Que tu Espíritu Santo ministre fortaleza. Que tu Espíritu Santo traiga convicción. Si hemos caído en la desobediencia de tu palabra, que nos sacudamos, Señor. Si permaneciendo siendo obedientes, que nos mantengamos en esa obediencia a tu palabra para no perder tu divina presencia, amado. Tu presencia es permanente si te obedecemos, Señor. Gracias por tu promesa, Padre Santo. Porque tú quieres estar con nosotros todos los días hasta el fin del mundo, Señor amado. Gracias, Señor amado. Ayúdanos, Señor, a mantener en obediencia a tu palabra, en obediencia a tu palabra, Señor, para que no perdamos esa presencia divina en nuestra vida. En el nombre poderoso de Jesús. Amén. Ahora salimos de tu casa, Señor, queremos que tú vayas con nosotros, que tú nos guardes en el camino, que tú nos libres de todo peligro, de toda acecharse del enemigo de las almas.
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que nosotros posiblemente pensamos que no podemos solos. Pero con Dios todo es posible. Y es cuando podemos declarar que llegaremos en el nombre de Jesús. ¿Cuántos aquí pueden decir en esta noche, yo llegaré? Llegaremos en el nombre de Jesús. Aleluya. Yes. Bendecimos tu nombre, Dios. Te alabamos. Te damos la gloria. Bendecimos tu nombre, Dios de poder. Aleluya. I love you, Jesus. Gloria al Señor. Tenga su mano arriba ahí. Tenga su mano arriba ahí, dile gracias, Señor. Gracias porque nunca

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0: Señor. Aleluya, en esta hermosa noche. Y la buscamos en Colosenses. Vive Jesús. Mi alma te adora y te glorifica. Gloria a Dios. Colosenses capítulo 3. Aleluya, vamos a considerar del versículo 8 en adelante. Gloria a Dios. Quiero decir a los hermanos que nos están sintonizando, aleluya, que los saludamos con mucho amor y cariño, los que están en diferentes lugares del mundo, gloria a Dios, y que nos pueden sintonizar los que están en la sintonía aquí en Bethlehem, en la 1710 AM Radio Unción Fe y Poder, y los que están en el aleluya, en la www.radiounciónfeypoder, que nos puede sintonizar a través de YouTube. También ahí está. Esa es otra forma de poder escucharnos a nosotros. También por Instagram, aleluya. También por TuneIn. Y también por Facebook, gloria a Dios, aleluya. Y por Google Max. Óigame, ahí está bueno eso. Así que los hermanos que están por ahí, aleluya, tienen muchos medios para escuchar esta emisora. Y claro está, ya la emisora ha aumentado. Han bajado la aplicación. 314 personas han bajado la aplicación desde en tres meses, casi 100 por mes, y el técnico nuestro, el hermano Angelito, nos dice que él se está dando cuenta de algo, y es que mucha gente baja la aplicación, pero en otros casos a veces se van y se queda en cero, pero ahí va subiendo. O sea que los que están ahí se están quedando, así que gracias a todos los hermanos por su sintonía. Los que están en Instagram, en Facebook, en TuneIn, aleluya, en YouTube, aleluya, y en Google Max, y los que están también a través del amén de la aplicación nuestra. Así que, amados hermanos, estamos contentos y agradecidos con el Señor. Y hoy, aleluya, vamos a traer la palabra de Dios conforme el Señor me dé. Hoy vamos a ponerle un título, aleluya, la tolerancia del cristiano. Gloria a Dios. Hay que ser tolerante. Colosenses capítulo 3, versículo 8 en adelante. Aleluya. Santo. Aleluya. Vamos a buscar el verso 8 y lo leemos en el nombre del Padre, del Hijo y del Espíritu Santo. Pero ahora dejad también vosotros todas estas cosas: ira, enojo, malicia, blasfemia, palabras deshonestas de vuestra boca. No mintáis los unos a los otros, habiendo despojado del viejo hombre, amén, con sus hechos, y revestido del nuevo, el cual conforme a la imagen del que lo creó, se va renovando hasta el conocimiento pleno, donde no hay griego ni judío, circuncisión ni incircuncisión, varón, bárbaro, ni escita, siervo, ni libre, sino que Cristo es el todo y en todos. Vestidos pues como escogidos de Dios, santos y amados, de entrañable misericordia, de benignidad, de humildad, de mansedumbre y de paciencia, soportándoos unos a otros y perdonándoos unos a otros, si alguno tuviese queja contra otro, de la manera en que Cristo os perdonó, así también hacedlo vosotros. Y sobre todas estas cosas, vestido de amor, que es el vínculo perfecto, y la paz de Dios gobierne en vuestros corazones, aleluya, y la que asimismo fuisteis llamados en un solo cuerpo, y sed agradecidos. La palabra de Cristo more en abundancia en vosotros, enseñando y exhortándoos unos a otros en toda sabiduría, cantando con gracia en vuestros corazones al Señor con salmos, himnos y cánticos espirituales. Y todo lo que hacéis, sea de palabra o de hecho, hacerlo todo en el nombre del Señor Jesús, dando gracias a Dios Padre por medio de Él. Padre, te doy gracias en el nombre de Jesús de Nazaret, nombre que es sobre todo nombre. Tú eres un Dios vivo, Señor amado, y tu mano está extendida día tras día para seguir obrando milagros. Desde el principio de la creación, desde que tú, aleluya, hiciste al primer hombre, lo amaste, Señor amado. Pero hombre se cayó de tu gracia, Padre mío, porque miró el pecado, lo practicó y desobedeció tu mandato. Aquí estamos nosotros, Padre mío, redimidos, aleluya, por el pago que tú enviaste por ese sacrificio, por ese pecador, por ese pecado, aleluya, sacrificio vivo de Jesucristo. Por eso, Padre mío, la gloria siempre es tuya, Señor, porque tú eres el que pone en nosotros tanto el querer como el hacer. Dame palabra, Dios mío, para llevarle a tu iglesia. Dame palabra, Padre Santo, para llevarle a tu iglesia. Glorifícate, Jesús de Nazaret, porque tú eres Dios poderoso, Rey de reyes y Señor de señores. Reciba la gloria, Padre mío. Haz milagro, prodigio, portentos y maravillas. Que hagas tú aquí hoy y siempre, Padre mío. Nosotros somos los pequeñitos, tú eres el grande. Por lo tanto, reciba. Hermano, y adora el nombre del que vive, hermano. Adora el nombre del que vive, adora el nombre del que vive. Adora el nombre del que vive. Adora, adora, adora, adora, adora, adora. Gracias te damos, mi Dios. La gloria es tuya, Padre. Con una lluvia de texto, tome su lugar en esta hermosa noche. ¿Cuántos están aquí? Hay uno. Gloria a Dios, por lo menos hay uno. ¿Cuántos están aquí? Estamos aquí hoy, gloria a Dios, aleluya. Usted está en su casa, pero no te pierdas nada del mensaje que Dios te va a hablar a ti hoy. ¿Por qué viene este mensaje? Sencillo. Hay situaciones que pasan en nuestras vidas y a veces no nos damos cuenta. Pero cuando tú tienes una espiritualidad especial que Dios te ha dado, y eso se lo ha dado a todo el mundo porque tenemos el Espíritu, ¿verdad que sí? ¿Verdad que sí? Y vemos cosas en la vida. Ayer estaba yo, aleluya, en una tienda, un colmado, cerca de aquí, un colmado grande, que es una cadena de supermercados. Pero no le voy a decir el nombre porque no paga aquí anuncio. Aleluya. Y entonces mientras estaba en la fila, que yo fui a comprar un par de cositas, aleluya, nada más, pues mirando a ver por dónde me iba, porque había muchas cajas y en todas tenían dos o tres personas, pero en la caja de menos gente, pues me fui. Cuando me fui a una que había antes de esa, aleluya, pues la muchacha se dejó porque alguien que estaba allí rompió una botella. No sé cómo fue que la rompió. Yo cuando llegué era que estaba recogiendo los vidrios y sacándole el agua. Aleluya. Yo me imagino que fue una de las personas que le voy a mencionar en el día de hoy. Pero como no vi si fue esa persona, pues no puedo decir que fue esa persona. Vamos, se le cayó esa botella y de agua, ¿verdad? Agua, agua. Gloria a Dios, se le cayó esa persona. Mi alma te alaba. Y se mojó aquello allí, dejaron un mapa, se cogieron los vidrios, lo que fuera. Y yo me fui para el otro lado porque se dejaron esa caja. Como quiera, pero yo tranquilo. Porque hay mucha gente que tienen que aprender a medios hermanos a tener calma. Hay cristianos, aleluya, que van a los sitios y quieren que sean hizo facto, que los atiendan rápido. Y salir volando, pues mire, no vaya a ningún lado. Así no tiene que volar, gloria a Dios. Eso es intolerancia. Y pues por eso estamos hablando hoy de la intolerancia. ¿Cuántos dicen amén?
1: Gloria a Dios, gloria a Dios.
0: Aleluya. ¿Sabe qué sucedió? Que de repente, yo estaba en la fila, había una señora americana frente a mí. Y al frente había un señor, hablaba inglés bastante bien. Yo me imagino que era americano también, pero no era gringo, como el color no era de acá. Y la esposa. Yo no sé qué pasó con la señora, que parece que acercó el carrito un poquito a él. Oiga, ¿y para qué pasó? Le habló malo, le dijo un hombre a una mujer, le faltó respeto. Déjame decirle, yo llego a estar en el mundo, yo le caigo encima allí, ¿sabes? Para que yo soy cristiano. Porque a una mujer no se le falta respeto. Y a una señora más, era una señora ya de edad, hermano. Y la señora le decía, cállate, en inglés. Be quiet, le decía. Y él se ponía más bravo. Total, era una imitación de hombre, era como así. Aleluya. Son gente con complejo. Tenía, no, yo digo que tenía menos de 5, con complejo. Y ahí estaba la esposa. Y de repente siguió el hombre hablando. Yo pensaba que ya se cayó la boca a todo el mundo y se acabó. Él pagó y siguió hablando. Y la señora le siguió diciendo que se callara. Y él siguió hablando malo allá también. Tuvo que venir el gerente. Aleluya, para que no hubiera, para que ya que cogió el agua, no cogiera la sangre también. Gloria a Dios. Y entonces, aleluya, el gerente dejó a la señora acá y le dijo que se quedara ahí en lo que ellos se iban, porque también se le metió a la mujer también a hablarle malo y hablar pesado. Hablarle fuerte. Yo no puedo creer que sean cristianos, ¿sabes? Porque un cristiano no hace eso, así que yo no puedo decir que él es cristiano, era un mundano. La señora no parecía cristiana, pero sí estuvo un poquito más de temple para ver con esa situación. Mientras pasaba eso, el Señor me dijo, mi siervo, esa es la intolerancia que existe hoy día en el mundo. Y esa palabra, amén, retumbó en mis oídos. Y quizás yo alguna vez también he sido intolerante, porque eso le puede pasar a cualquiera. ¿Sabe? No sé, Dios no me dijo que lo había sido ni nada, pero por si acaso yo también me curo en salud. Y digo que también a lo mejor uno es intolerante a veces, no solamente de palabras, sino de pensamiento. Porque usted puede estar en una fila y no habla, pero piensa cosas. Y ese es pecado también, ese es pecado de la mente. Aleluya. Y esa intolerancia que existe hoy día, aleluya, es el efecto de una malicia satánica que está moviéndose en el mundo entero y que está atacando en todas las esferas. Yo puedo ver que son todas las esferas. Las esferas, aleluya, cristiana, que es donde más duele y más afecta, porque somos los que tenemos que dar ejemplo. Y las esferas mundanales, aleluya, donde son del mismo diablo, y el diablo los pone a pelear unos con otros. Porque ya veo que le gusta eso, y claro, con la gente que van para el infierno, lo que van a tener una guerra en el infierno todo el tiempo. Oh, pero eso se van a perder. Aleluya. Lo que pasa es que tenemos que analizar el punto de vista de que Dios nos ha hablado en la palabra, dónde vamos a ir cuando nosotros partamos de esta tierra. La pregunta nuestra debe ser siempre, ¿dónde voy a pasar la eternidad? Porque si fuera un ratito, que yo me fui a la casa del vecino y ahí estuve conversando con él, y de repente el vecino me cansó de tanta palabrería que hablaba y me fui. Pero ahí te vas a cansar y no te vas a poder ir, porque no tienes para dónde ir. Ese es el final, ese es el juicio final, eso es todo lo último. Ahí caíste, ahí te vas a quedar por lo que tú hagas. Y la cosa más grande del mundo es que Dios me decía, muchos por intolerantes van a caer en el infierno. Aún está cristianos. Por eso este mensaje. Si usted mira, lo que tengo aquí es la Biblia, el pañuelo y nada más. Porque Dios me va a dar el mensaje para ti hoy, de acuerdo a lo que la Biblia registra. Esa intolerancia, amados hermanos, está moviéndose en diferentes esferas. Pero a mí la preocupación es que ya esa intolerancia ha llegado a las esferas espirituales. O a la iglesia. ¿Cuántos están aquí? Aleluya. Ha llegado a la iglesia. Y le voy a empezar a hablar desde el mundo hasta la iglesia. De acuerdo a lo que Dios me dé. Así que vi eso, aleluya, y Dios me dijo, mira mi siervo, tú vas a hablar de eso, la intolerancia del ser humano. El ser humano se supone que como humanos que somos nos llevemos bien. Todos, cristianos y no cristianos, aleluya, ¿cómo es posible que un ratón se lleve con el gato? O un gato se lleve con el ratón. Eso es imposible, ¿verdad? Pues yo vi casos. Yo vi un caso en estos días que me paso viendo National Geographic, Nat Geo y otras cosas así. Y estaban presentando cosas inverosímiles y absurdas entre animales. Y presentaron la amistad que había entre un ratón y un gato. ¡Wow! Pues, sin embargo, los cristianos no se llevan. ¡Alaba! Hay pastores que viven en una cuadra y el pastor sale de la congregación y mira mal a aquel otro, y el otro lo mira mal, y después dice, me voy con él. Aleluya. Eso es absurdo, ¿sabes? Gloria a Dios. Eso es descabellado, eso es terrible, hermano. Y estaba yo diciéndole a los hermanos hoy al mediodía, no sé si cuántos me oyeron hoy. Gloria a Dios. Que cuando tenga la oportunidad, te lo oyó, y yo me oí también. Búsquese la Divina Comedia, y léala. Si usted la busca en internet, le va a durar hora y media hablada. Si quiere un resumen, le va a durar 8 minutos o 9. La Divina Comedia de Dante Alighieri trata, aleluya, va a ver todo lo que usted aprendió que en Roma, porque Roma sacó todo lo del infierno de ahí, de Dante. ¡Gloria a Dios! Dante era un poeta, amén, de la antigüedad, y los poemas de él eran poemas épicos. No sé si usted sabe lo que es un poema épico. Es un poema que narra el heroísmo de gente, aleluya, y narra cómo los hombres, aleluya, pueden desenfocarse o pueden enfocarse en unas cosas y son héroes porque hacen las cosas como tienen que hacerlas. Y esa
1: esa obra que ese hombre escribió habla de las 20, aleluya, etapas de Satanás en la vida del hombre. Que Joma agajó 7 y le llama 7 pecados capitales. Aleluya, Joma. Joma, pero Joma está perdido. Porque Joma, al igual que muchos pastores de hoy día, están buscando el internet, buscando cuánta cosa hay para predicar. Cuando se supone que usted, si le sirve al Señor, Dios te dé mensaje así, aquí. Te abre y te diga, esto es lo que tú vas a hablar. Y claro, uno puede buscar referencia, no digo que no. No me vaya a malinterpretar. Pero de personas que verdaderamente, aleluya, te pueden enseñar algo positivo. No personas que no dan testimonio, que hablan unas cosas porque se creen que el dogma, la filosofía que defienden es cristocéntrica y está fuera de la Biblia. Entonces, por eso hay tantos errores que hay hoy día dentro del Evangelio de Jesucristo. Por eso hay que hay tantos lugares, aleluya, que tú vas y hablan una cosa, te mudas para otra iglesia y el pastor cree otra, te mudas para otra y creen otra, pero ninguno está creyendo lo que la Biblia dice por una sola cosa sencilla, porque no tiene la mente de Cristo. Y el apóstol Pablo dijo, vosotros tenéis la mente de Cristo. Chamacay. Y eso es lo que los hace iguales. Pero cuando uno piensa en una cosa y otro otra, aleluya, hay problemas. Así que esa intolerancia existe en el mundo. Usted ve que por la intolerancia un vecino mata a otro por un estacionamiento. Porque estaba, aleluya, el vecino en un lugar y ese estacionamiento es como aquí, exceptuando el estacionamiento que yo tengo ahí, que yo pago. Yo tengo un estacionamiento de impedido que yo pago ese estacionamiento anualmente. Ese es mi estacionamiento. Ahí no se puede parar nadie aunque tenga placa de impedido. Porque tengo un sello atrás que dice claramente que la única persona que puede estar estacionada ahí es la que el sello que está acá coincide con el sello que está en la placa de impedido. Y mucha gente no entiende eso. Y han llegado gente ahí que son impedidos y se han parado. No, yo tengo aquí un tag de impedido. No es por eso, mira lo que dice ahí, yo le explico, ¿verdad? Y muchos se disculpan y se van, otros le da coraje y se van. Pero las cosas son así. Yo pago por eso. Entonces, aleluya, viene entonces el vecino y estaciona el vehículo donde supuestamente lo tenía el otro, porque se movió, se fue, pero como ese parking no es de él, es público, pues se puede parquear. Porque hay gente que se adueñan de los lugares. ¿Sabías eso? Hay gente que tú le parqueas un vehículo frente a tu casa, cuando eso es libre, te hablan mal o se enojan contigo y te pueden matar también. Entonces viene y como ya estaba harto de lo que estaba pasando con el vecino, ¿sabe qué hizo? Dijo, cuando este hombre vuelve y me parquee el cajo frente a mi casa, ya tú verás lo que le va a pasar. Va y busca un 38 y se lo vacía encima. Y lo mató. ¡Aleluya! Por un estacionamiento. ¿Cómo se llama eso? Intolerancia. Va usted al supermercado, un estacionamiento bien grande, que hay estacionamiento hasta en cualquier lado, usted pararse. Y usted está esperando, aleluya, para meterse, si tiene la escena le han puesto. Y de repente salió que usted está esperando que saliera y vino otro y se metió. ¿A cuánto le ha pasado eso? Pero no podemos ser intolerantes. ¿Acaso no hay otros estacionamientos? Pues búsquelo. Y no empiece, mira, canto de pi, pi, pi, pi. Y cristianos a veces, ¿sabes? Alaba la gloria de Jehová. Tantos cristianos los que se meten cuando sabía que tú estabas esperando, lo hacen, son unos ladrones. Y después me voy con él. Alaba la gloria de Jehová. Como también los hacen, aleluya, aquellos que le agarraron estacionamiento, empezaron a gritar. Toda clase de impropelios contra la persona. ¿Sabe lo que son impropelios, verdad? Pues yo hablo palabras aquí que a veces no sé si usted me entiende. Aleluya, hoy no es domingo. Impropelio, insultos. Una palabra más bonita para decir insulto. Gloria a Dios. Y entonces, ¿qué sucede? Que de todas maneras, gloria a Dios, aleluya, la persona quiere que se haga lo que ellos dicen. Pero sin embargo, eso es intolerancia. Gloria a Dios. ¿Eh? ¿Cuántos lo sabían? ¿Cuántos sabían que eso es intolerancia? Y eso existe en todo el globo terráqueo.
2: Aleluya, gloria a Dios.
1: Aún en los animales. Pero los animales es normal que suceda. Donde un animal está comiendo ahí feliz de la vida y aparece otro y le lleva a la presa. Se la lleva. Eso es intolerancia. Pero en el ser humano no puede existir eso. Porque nosotros somos humanos, que tenemos pensamiento, tenemos, aleluya, un encéfalo o un cerebro que nos da pensamiento a nosotros de que somos hijos de Dios, de que somos seres humanos, de que no somos animales. ¿Por qué vienen las guerras?
2: Gloria a Dios.
1: por la intolerancia. Es una palabra grande. O sea, cuando Dios me hablaba, me decía, esto no es fácil, mi siervo, esto es grande. Por la intolerancia vienen las guerras. Los divorcios, ¿por dónde vienen? Pero no voy a estar todavía ahí, estoy por fuera todavía. Todavía no me metió a las casas. Aleluya, ni a la iglesia no me metió todavía. Porque eso va del macro al micro. No es un microbús como dicen en Guatemala, no. Del macro, el macrouniverso es lo más grande. Y el microuniverso es lo más pequeño, lo que llega al centro. Y empecé en el macro, empecé, aleluya, animales, seres humanos, el mundo, los mundanos, todos. A veces vas caminando por ahí en tu vehículo y te detiene, aleluya, porque vas a doblar a tu izquierda. Y el que está atrás empieza a tocarte bocina, viendo que tienes así, la impuesto. Intolerancia. Entonces tú te da coraje, porque también eres intolerante. ¿Y sabe qué hace? Baja el vídeo y le dice, ¡mira! Y le habla malo. Intolerancia. Y he visto casos donde gente se han matado ahí. Se han peleado y han salido de ahí para la cárcel. Uno para el cementerio, otro para el hospital y otro para la cárcel. Con ese problema. Y tú dices, ¡wow! Mire, hermano, la intolerancia manda al infierno todos los días cientos de personas. ¿Usted no sabía eso? Alaba. ¿Por qué? Porque la gente no piensa las consecuencias de ser intolerante. En el campo, porque la gente del campo son tremendos, hay un dicho que dice, es mejor decir aquí corrió que aquí murió. Pero sin embargo, ese dicho popular del pueblo es un dicho basado en la Biblia. ¿Quién sabe? ¿Quién sabe por qué es basado en la Biblia? Vamos a ver, estoy poniendo a pensar. Es mejor decir aquí corrió que aquí murió. Esto está basado en la Biblia. Cuando José, gracias, mi amor. Cuando José estaba en Egipto, aleluya, que la mujer de Potifar quería violarlo. Él le decía que no, y ella quería aprovecharse porque él estaba de viaje. Y cuando trató de agarrarlo a la fuerza, él salió cogiendo, le agarró la túnica. Se fue desnudo y después con esa túnica vino y le denunció de que él se había prospasado con ella y lo había violado. Era la palabra de José contra de la mujer de Potifar. ¿A quién usted cree que le creyó Potifar? ¿A la mujer? Aunque él sabía que algo raro estaba pasando, porque él conocía a la mujer. Aleluya, conocía lo que daba. ¿Cuántos adoran a Dios? Y ahí él dijo, es mejor correr que morir. Pero ven acá. Cualquier canú dice, pero ven acá, ¿por qué no lo hizo? Si total nadie lo estaba viendo. Aleluya. Lo que pasa es que la paga del pecado es muerte. Y él sabía que si pecaba moría. Aleluya. Y dice, mejor salir cogiendo. Pero hay gente que sabe que el pecado es muerte, pero le gusta. Cúcame Pedro, que a mí me gusta. Gloria a Dios, aleluya. Le gusta el pecado, le divierte el pecado. Y se mete en el pecado y se le olvida que Dios te está velando. Y cuando tenga la necesidad urgente de que Dios intervenga en tu vida, aleluya, no vas a escuchar tu oración. Porque Dios no oye al pecador, dice la Biblia. Ahora, si el pecador se arrepiente, desiste de su pecado y se queda quietecito, Dios lo perdona. ¿Cuántos dicen amén? Porque Dios es amor, pero también es que fuego consumidor, y mucha gente no predica de eso. Aleluya. ¿Y qué pasa, mi amado hermano? Aquí te dice la Biblia en el versículo 13. Vamos al 13. Aleluya. Gloria a Dios, soportándoos unos a otros y perdonándoos unos a otros. La gente no se soporta. Amén. ¿Cómo que le apestan unos a los otros? Por más perfume que usen, aleluya, se apestan unos a los otros. Se aborrecen unos a los otros. Óigame, esto es terrible. Eso es en la esfera mundana. Como decía Fray Luis de León, en el mundanal ruido, en la gente de afuera. Aleluya. Pero dentro de la familia hay intolerancia. ¿Cuántos lo creen? Sí, porque a veces hay 4 o 5 hijos y hay uno que no tolera al otro porque la mamá lo quiere más, aquel piensa que el papá quiere más al otro, hermano, y es una malicia del diablo que se forma por ahí, un berenjenal que no sabe ni la hora que es. Aleluya. Porque hay intolerancia, celo diabólico, y los celos, aleluya, no son de Dios, es un fruto de la carne. ¿Cuántos dicen amén al cielo? Y en la familia hay celos. Y después tú los oyes que un día lo dicen. No, que tú quieres más a fulano. Mire, ¿qué papá va a querer más a uno que a otro? Contésteme, por lo menos el caso mío. Yo quiero a todos mis hijos igual. Lo que pasa es que hay hijos que se acercan más a uno que a otro. ¿Usted no sabía eso? Hay hijos que te buscan más y que tú los vas a rechazar. para que el otro se sienta bien. No, no lo puedes rechazar, porque eso es lo que quiere el hijo, que tú que vaya a tu regazo, en caso de la mujer, que vaya a tus brazos, en caso del hombre, y que tú lo recibas y lo abraces. Hay hijos que son bien salamelos y están bien, pero hay otros que son apartados, están por allá. Estos tienen un porciento de autismo, aleluya. Son autistas sin haberle hecho un pay. Autista sin declarar. ¿Cuál es el autista? El que le gusta estar solo. Aleluya, en el Señor tenemos que estar solo, pero no somos autistas. ¿Cuántos adoran a Dios? Aclarando. Gloria a Dios. Aleluya, un autista, una persona, un niño que está solito en su mundo. Aleluya. Entonces, ese que es autista, tú le ves que el diablo le abre y le dice, mira, está dándole cariño a tu hermanito, al otro hermanito, a ti no. Y ahí empieza el diablo a trabajar. Y ahí viene la intolerancia. Después dice, no lo soporto, ojalá se muera. Así, le decían la muerte. ¿Y sabe qué? Eso es pecado. Eso es blasfemia, eso es maldición. Tú no puedes maldecir. Cuando tú dices algo que está mal, estás maldiciendo. Maldecir es decir mal, y tú no puedes hacerlo jamás en la vida. Aunque te caiga mal, quien te caiga mal, tienes que amarlo. Alaba la gloria de Jehová. ¡Aleluya! Esa intolerancia está dentro del núcleo familiar. Entre los hijos. Aún los animales de la granja son intolerantes. Algunos son intolerantes también. Intolerancia entre el matrimonio. A veces se meten unos celos diabólicos del hombre para la mujer y de la mujer para el hombre. Claro, no estoy hablando de celos carnales. Pueden ser celos profesionales. Por eso es que yo siempre he dicho, y lo he predicado hasta la saciedad en la antigüedad y lo sigo predicando hoy día, que la Biblia habla que no hagamos yugo desigual con los incrédulos. Pero yo me he ido un poquito más allá y he dicho que el hombre y la mujer no deben hacer yugo desigual. Que en edades pueden haber yugo desigual, en edades, a menos que ellos no hablen, para que no vengan los problemas. En preparación académica, hombres que tienen, amén, solo son gente que trabaja en jornalero y la mujer es una profesional. ¿Van a ver celos ahí o no van a ver? Hay problemas. ¿Por qué? Porque el enemigo se va a meter un día y le va a decir, adiós, esa mujer tuya se pasa por ahí para acá, se cree que sabe mucho y no sabe nada, y el diablo le mete, y el hombre rápido se lo empieza a creer. Y muchos casos de eso han parado en asesinar del hombre hacia la mujer. Y mujeres buenas, profesionales, doctoras, odontólogas, abogadas. Cuando digo doctora me estoy refiriendo médicas. Porque mucha gente confunde lo que es un doctor con un médico.
2: ¡Gloria a Dios!
1: Yo le dije, fui en estos días a un lugar y le pregunté, le dije a una que me estaba atendiendo, una joven, ayer, y mi esposo y yo estábamos allí, y yo licenciada, y me miró, usted es licenciada. ¿Si tiene licencia de conducir? Me dijo, sí, pues licenciada. Empieza a reírse esa mujer. No había pensado en eso, la gente no piensa. La gente piensa que un licenciado es un abogado. El abogado se llama abogado. Es un juris doctor. Doctor de jurisprudencia. Aleluya, eso es diferente. Pero una persona, gloria a Dios, aleluya, que es doctor, no necesariamente tiene que ser médico. Hay doctor en pedagogía, que es la parte donde yo estaba, amén, en educación, pedagogía. Doctor en Divinity Science, ciencias divinas. Es el doctor en teología. Aleluya. Doctor en antropología. Y nada tiene que ver con medicina. Pero lo llaman doctor porque es doctor. Tiene un doctorado. ¿Cuántos alaban a Jehová? Si lo alaba, te goza. ¿Cuántos están entendiendo? Y estas cosas se lo estoy diciendo porque no puede haber intolerancia. Si usted como cristiano, escúcheme bien, está en un lugar y su esposo, Dios lo usa, dele gloria a Dios. La mujer, dele gloria a Dios y ayúdalo, anímelo para que siga para adelante. Si usted está en un lugar y la mujer Dios la usa, anímela para que siga para adelante. No coja celos, porque eso no es de Dios. Y yo sé que los hay, hermano. Y después se ponen a pensar, mira para allá. Y yo no voy a decir lo que piensan, porque no quiero que se sienta más nadie aquí. Porque ese mensaje es para aquí y para allá, para todos lados. Pero si usted quiere se reúne conmigo, yo le hablo a todo el mundo. Yo no tengo problema. Una vez yo le dije a la iglesia, una vez un mensaje que estaba predicando, estaba todo el mundo javioso, prendido. Estaban intolerantes en el mensaje. Y ustedes tienen coraje porque Dios me lo mostró. de lo que yo estoy hablando aquí y no quieren entender, pero mire, usted quiere, póngase de pie. Que Dios me dijo que le voy a decir a ustedes de que se levantó esta mañana hasta que se acostó por la tarde. Todo lo que hizo. ¿Cuántos alaban a Jehová? ¿Tú te acuerdas de eso, nena? Nadie se levantó. Pero Dios me había dicho, si se levanta, yo te voy a usar. Alaba, ese es el Dios que yo le sirvo. El Dios que yo le sirvo no es un aguajero. Que reparte agua y nada más. No, reparte bendiciones y te habla. Y te da bendiciones, la gloria de Él. ¡Aleluya! Y por la intolerancia de las parejas matrimoniales, los hijos se pierden. Por la intolerancia de los matrimonios, se pierden los familiares cercanos. ¡Aleluya! Por la intolerancia de los matrimonios y de la familia, se pierden los vecinos. ¡Gloria a Dios! ¡Wow! ¡Qué triste es el caso! Y esa es la palabra que tenemos que darle cuenta a Dios por ello. ¡Ay, ay, ay! ¿Dónde nos vamos a meter ahora? Y la Biblia dice, por si acaso, ¿cómo escaparemos si tenemos en poco una salvación tan grande? Y la salvación no solamente es para mí, porque Dios me la dio a mí, porque yo lo busqué y me sometí a Él. Pero la salvación tienes tú también que llevársela a otros con el ejemplo. Alaba la gloria de Jehová. Pero si te vuelves intolerante, tienes problemas. Mire, yo llevo aquí un sonsonete varias noches aquí. Vienen unos dominicanos aquí, aleluya, que no sé de dónde vinieron, yo sé que son dominicanos porque la forma de hablar tú los conoces. Y parece que son del campo por allá porque esos hablan duro, pero duro, aleluya, y no es que yo tenga nada contra los dominicanos. Si son mexicanos, digo, eran unos mexicanos, si son puertorriqueños, mire, hay unos puertorriqueños que son escandalosos también iguales. Pero yo los oía y los identifiqué que eran dominicanos por la dialéctica, por la forma que hablaban, amén. Por la cultura de ellos es así. Y eso fue un árbol. Y porque mira, ven acá. Y empezaron a hablar malo después. Y cabro grande y todo eso. Y ay, Dios mío, esto está pasando de la jaya. Y el Señor, ten misericordia. Y después que estaba con ese alboroto, ponen una bellonera y a todo switch. Se supone que era a las 10 de la noche.

0: no queremos, ¿verdad? No queremos. Lo dejé y me fui, usted indique, me despedí y los dejé. A ratito siguieron hablando un poquito más y yo dije, esto como que el enemigo lo está haciendo para que haya intolerancia.
1: ¡Aleluya!
0: Yo le oré a Dios y le dije, Señor, sácame esa gente de la cabeza. Que yo oiga otra cosa que no sean ellos. Yo una vez estaba viendo un anuncio, que de hecho es falso, quiero que lo sepa, donde la gente que ronca le ponen una máscara y usted puede oír un pajarito, otro pajarito, eso no existe, eso es mentira, para que lo sepa. Si fuera así, eso es un guame, los únicos pajaritos que usted oye son estos que están aquí, alabando a Dios, porque mientras usted está alabando a Dios, ellos lo alaban, y si usted no lo alaba, ellos lo van a alabar. ¡Aleluya! ¡Aleluya! ¡Santo! Y le dije al Señor, y de momento se me fue de la cabeza, no sé cuándo se fueron, pero se fueron. No sé si se fueron cuando yo le dejé esa, porque eso lo hace el enemigo para que tú seas intolerante.
1: ¡Gloria a Dios!
0: Para que tú vayas enseguida, suéme, ¡oye, mira! ¡Se la paga! ¡No pierda la tabla!
2: ¡Gloria a Dios!
0: ¡No pierda la tabla! ¡Tú eres cristiano! ¡Hello! ¡Gloria a Dios! Entonces, ¿cómo tú vas a ir mañana y le vas a decir, Cristo te ama, ven para la iglesia? ¡Eh, yo no estoy hablando de la iglesia! Y tú antes me hablaste hasta malo ahí. Así son cristianos. ¡Y no puedes predicarle la palabra!
2: ¡Gloria
0: a Dios! Si tú te juntas con gente por ahí, aleluya, para hacer cosas malas, y fallarle a Dios, y después vienes entonces y le va a predicar a Cristo, nunca se van a convertir, porque nunca le diste testimonio. Y el culpable o la culpable de que la gente se pierde eres tú, porque eres piedra de tropiezo, y la sangre de esa persona va a caer sobre ti. Alábalo si puede, alábalo si puede. Por lo tanto, esa intolerancia hay que dejarla a un lado, y la guapería también, porque el único guapo aquí es Dios. Usted lo que tiene que hacer es ser manso. ¿Sabe lo que dijo Jesús? Y si fuera otra cosa, no se lo decía, pero fue lo que dijo Cristo. Aprended de mí, que soy manso y humilde. Aleluya. Manso y humilde. ¿Lo dice la Biblia o no lo dice la Biblia? Y la Biblia habla del amor. Aleluya. Pero esa intolerancia, por eso dice la palabra aquí. No lo estoy diciendo yo en el versículo 13. Aleluya, soportándoos unos a otros. Porque el tolerar es soportar. Ese es el sinónimo.
1: Gloria, gloria a Dios.
0: Soportar es tolerar, que soportéis unos a otros. Pero hay cristianos a veces que cuando ponen a uno a dirigir, mira para allá, ya pusieron a ese a dirigir. Pusieron a uno a orar, mira, ya pusieron a ese a orar. Y son intolerantes.
2: Gloria,
0: en vez de gozarse y decir gloria a Dios. Son aquellos que cuando el hermano compra un cajo nuevo, bien, y el hermano se lo va a enseñar, ¿verdad?, con amor. Algunos lo hacen por otras cosas, pero a mí no me importa. Aquí puede venir alguien y enseñarme allá algo para provocarme a mí, lo que sea. Yo como no tengo ni celo ni envidia, no me provoca.
1: ¡Aleluya!
0: Y yo voy y me gozo. ¡Qué bueno, hermano! Ese cajito que usted compró, ¡aleluya! Me alegro, porque usted se lo merece.
1: ¡Aleluya!
0: Pero algunos van y tú los ves, que el bembe de aquí le tiembla. Empiezan. ¡Ay, ay, ay! Hermano, qué bueno que me compré el cajito. Porque no pueden disimular la envidia, el celo y el egoísmo que tienen.
1: ¡Aleluya!
0: ¿Qué más le voy a decir más? Si usted pinta la casa de un color, y hay gente que no se llaman envidiosos, no se llaman envidiosos. Si usted pinta la casa de un color y va alguien a la casa suya y le dice, oye, me gusta este color, tengo ganas de pintar mi casa de ese color, le da coraje. Y no puede ser. Es más, a mí me gustaría que todas las casas aquí tuvieran pintadas del mismo color de la mía. ¿Por qué voy a decir que no? Si yo digo, pues me le gustó el color, y tiene el mismo gusto que yo tengo. Alaba la gloria de Jehová. ¿Cuántos adoran a Dios? Aleluya. Y si yo ando en un Volkswagen y la hermana anda en un Rolls Royce o el hermano, yo me voy a gozar. Porque esa fue la bendición que Dios le dio. Pero hay gente que son intolerantes y la envidia se le sale por los cuellos de la cabeza, por la cara, por las orejas, se le nota.
2: Gloria a Dios.
0: Porque el body language es algo que nadie lo puede ocultar. ¿Cuántos adoran a Dios? Yo no puedo percibir mucho body language, yo no miro a nadie, pero Dios me dice, Dios me habla. Ese es el mejor, el de Dios, porque ese no se equivoca. Porque a lo mejor alguien es nervioso, hay gente que son nerviosos y pueden, a mí, del nerviosismo, hacer algo que a una persona puede pensar que está no queriendo escuchar o lo que sea, pero es por el nerviosismo. Pero cuando Dios te habla por el Espíritu, tú entiendes lo que Dios te dijo y entonces vas a hacer un juicio justo. ¿Cuántos adoran a Dios?
2: Gloria a Dios. Aleluya.
0: Aleluya. Intolerantes.

0: viene el la mujer se compra zapatos nuevos y el marido se le da celo. Y a veces no dice nada, pero un día se le suelta. ¿Por qué no compraste unos a mí también? La mujer, ¿por qué no tenía chavo? Compra los tuyos. Ahí viene el problema, la intolerancia. Yo y mi esposa salimos afuera a los sitios y ¿qué tú necesitas? Si tengo un par de pesos y ella necesita algo, amén. Ella si tiene un par de pesos y yo lo necesito igual. No tenemos problema, un solo bolsillo. ¿Por qué razón? Porque eso es lo que Dios pone en el corazón de los matrimonios. Para evitar la intolerancia. Porque cuando hay bolsillos aparte, aquella se fue por allá, se metió en el supermercado, mi hermano, y como le gusta comer mucha golosina, vino para acá así, con los bolsos. ¿Qué tú llevas ahí? Chichajón, chistrí, platanutre. Cualquier parecido con el gulo es pura coincidencia. Y nos gusta eso, pero yo también compro golosina. Pero cuando voy a comprar golosina, le digo, nena, ¿a ti te gusta esto? No. ¿Y aquello? Sí. Ah, pues llévate uno tú de eso y yo me voy a llevar uno de esto. Porque somos uno. Y total, cuando viene acá, yo le como lo de ella y ella me come lo mío. Alaba. Y me gozo. Porque eso es lo que uno quiere, que la esposa esté bien. Que los hijos estén bien. Aleluya. Aquí yo tengo una situación en Puerto Rico, igual y donde quiera que yo me paro. Que de lo que yo tengo quiero compartir con todo el mundo, que todo el mundo coma. Porque yo me siento feliz de dar. Entonces la persona, aleluya, que es egoísta, no es tolerante. Ahí, miren, en Puerto Rico antes, cuando no había... Estoy hablando de la década de los 60. Había un dicho que decía, Vicente, esa era la mujer, Vicente, tapa la olla que ahí viene gente. Así era. Pregúntale a su mamá para que vea, Ana Lucy. Así era porque no había que comer. Y tú veías que la gente llegaba a las casas a la hora de comer. Y eso estaba ahí tapado y se enfriaba la cena. Porque no querían comer hasta que no se fuera la gente. Aleluya. Mi mamá me enseñó a mí diferente. Me decía, ustedes cuando se casen y cocinen, siempre echen un puñadito más de ajo, me decía ella. Si son sopa, echen un poquito más de agua, pero ¿qué pasa? Y ofrézcale. Y si tú ves que cuando llegan a la casa, estás en la hora de comer, invítalos. Y divide lo que tienes para todos, que todo el mundo coma. Yo aprendí así. Gloria a Dios. Oiga, pero hay gente que tú los ves que van a... Yo no sé, yo no soy así. Pero yo he visto esto, y lo he visto a través de la historia. Hermanos a veces que van a un lugar, andan con un grupo de hermanos. ¡Ey, dame un wichí, una papita, qué sé yo, qué cosa! Y se sienta a comer. Ni siquiera le dice a la gente, ¿tú quieres comer? ¿Te gusta? Porque eso es por cumplido, uno dice, gusta. La gente dice, buen provecho. Ahorita me dice, a mí gusta, yo te digo, si me gusta, le digo, dame. Alaba. Porque eso es tolerante. Lo intolerante es lo contrario. Allá en Corozal había un hombre que era de la iglesia que yo pastoreaba, pero nunca se convirtió a Cristo. Era un casnú de siete suelas y cantaba. Eso es lo que me molesta a mí a veces, que la gente que predica, que canta, que Dios los usa, no dan testimonio, hermano. No hacen las cosas bien. Viven una vida de perdición, claro. Y la gente que no conoce les aplaude. Porque lo que miran es lo que está por encima. Pero lo que está adentro lo mira Dios. Y ese hombre le dio con casarse. Cuando ya Dios le había dicho a él, mira, ni jubias ni trigueña, le dijo. Alaba. Cuando Dios habla, ni jubias ni trigueña, porque tú no las puedes mantener. Y no se mantenía ni él mismo. Él tenía una mamá, aleluya, que era una esclava de él, lavándole la ropa y la hermana. Y el dinero que ellos ganaban en ese grupo socialista se lo daban a él porque él le pedía. Porque desde que estaba en el mundo... que tomaba, que era un alcohólico, le jodaba el dinero, se le armaba para que le dieran el dinero. Intolerante con la mujer que lo trajo al mundo, con la que le dio que le daba un cuarto para vivir en su casa y le alimentaba el buche, el estómago. Aleluya. Y le dio con casa. Yo dije, varón, Dios le dijo a usted que ni jubia ni trigueña. Como sabía que yo no lo iba a casar, pues yo dije, mejor que lo case el cura, mejor, yo no. Yo lo voy a cargar con un cargo de conciencia. Que después haya problemas, entonces me busque yo un lío con Dios. Yo con Dios no quiero problemas. ¿Cuántos adoran a Dios? ¿Cuántos adoran a Dios? Los jóvenes, ¿cuántos adoran a Dios? Alaba. Y a su nombre. Pero para casarse después de la iglesia. No tiene que irse de la iglesia, porque como que se había ido como quiera, pero podía quedarse ahí. No, se la llevó a ella que estaba buscando desde allí los hijos. La sacó, ya tenía unos hijos. ¿Cuánto tenía ella? Tres, ¿verdad, nena? dos nenas y un varón, de un nene. Ella tenía su casa. Ella, aleluya, pues pasaron unas situaciones en su vida, pero yo no voy a hablar de esas situaciones, eso son otras. Pero voy a contarle a ustedes lo que me contó un amigo de él, que también era amigo mío, en el mundo. Y me dijo, yo fui a la casa de fulano. ¿Y sabe lo que hizo ese charlatán, ese sinvergüenza? Así dijo. Me dieron ganas de levantar los bajos y darle cuatro pasos. Pasa que estaba en la casa de él.
1: ¡Gloria a Dios!
0: Pero si él hace eso en otro lugar que yo esté allí, yo le rompo la cabeza. Porque ese hombre no era, era una persona que era un caballero. Y él murió. Entonces, me dijo, se fue al restaurante chino que había más abajito. ¿Y qué hizo? Se compró una orden de ajo. Una soda. Un par de piezas de pollo y unas papitas. Llegó con el paquetito, no saludó a nadie, se metió para el comedor, abrió todo lo que había y empezó a comer. Y los tres nenes, así. Mire, yo dije con razón Dios le dijo que ni jubias ni trigueña. Porque un individuo así no merece casarse, no merece tener mujer ni hijos tampoco. Amén, porque es un depravado.
1: Aleluya,
0: mental. Y no le dio a ninguno, se lo comió todito, ni le ofreció a él que era visita, que era su amigo, que era lo menos que podía hacer. Se lo comió todo, ya, acabó. ¿Y sabe qué dijo el que no quiero decir el nombre, ¿verdad? Me fui de allí porque me dieron ganas de reventarlo. Y se fue. ¡Pero te va! Y no le hizo ni caso y se fue. ¡Aleluya!
1: ¡Gloria a Dios!
0: Eso es duro. Entonces, el ser humano tiene que aprender. Que si usted va a un lugar donde hay niños. Mira, yo estaba abriendo obra en Maná de Corozal, Bajío. Iba los domingos. Daba escuela bíblica ahí los domingos. Cuando Dios me llamó a mí al ministerio. Y entonces yo llevaba 8 o 10 libras de pan. Ese, ahí, para hacerlo a la familia. Llevaba dulce para los niños. Aleluya, porque son niños. Ya tú veías que me estaban esperando. Pastor, Dios le bendiga, contento a todo el mundo. Y tú dirás, porque le llevabas pan, lo llevaba dulce. Es que eso es una forma de demostrar el cariño, hermano. Yo no puedo llegar a una casa si no llevo algo. Usted ha ido con nosotros a Staten Island, hermano. Cuando yo voy, ¿cuántas cosas yo no bajo de allí? Ustedes me han ayudado a llevarla. Yo voy a donde quiera que voy, voy a El Salvador, yo llevo una maleta o dos que son para dejarlo ahí.
1: Aleluya.
0: Jopa. Cosas, aleluya, herramienta. ¿Por qué, hermano? Porque Dios nos ha dicho que Él bendice al dador alegre.
1: Gloria,
0: o sea, cuando usted sabe que en un lugar hay necesidad, aleluya, pues vamos. Sea el nombre de Jehová bendito.
1: Dios.
0: Y esa es una forma bien clara de Dios bendecirte. Pues Dios bendice a uno. Usted puede ir allá abajo, que yo tengo un oficio en el Bayman. Ahí hay carne. Yo digo a mi esposa, chequea toda esa carne que está ahí para sacarla y usarla porque a veces se pierde. Una vez nos fuimos para El Salvador, ¿verdad? Y nos dejamos el freezer lleno de carne. Tenía ahí en el freezer una gandinga, creo que eran dos, que me la trajo Mari de Puerto Rico. Eran tres, me comí una y quedaron dos. Y yo decía, ahí la voy a dejar. Y cuando vine, bendito, le quitó el switch para conectar su equipito, ¿verdad? Esa nenita que a veces hay por ahí, media pendenciera, como yo digo, y para meter su equipito, pero se lo dejó volver a conectar el freezer. ¡Ah, qué bien! Porque hoy día la juventud andan así, andan con gringola, no están pendientes a nada, están tan metidos en sus porquerías, que si se mete cualquiera, las agarra y se las lleva y las viola y acaba con ellas porque no están pendientes a nada.
1: Aleluya.
0: Alaba la gloria de Jehová.
1: Dios.
0: Se le queman las habichuelas a la mamá, le carajó, y ni siquiera le da las pestecitas, ¡ay, fo! Y apagan, nada. Se quema la casa y se lo lleva el diablo a todos. Alaba la gloria de Jehová.
1: Dios.
0: Me desconectaron el freezer. Había traído de Puerto Rico unas papayas, las tenía ya mondadas, creo que hervidas también para hacer dulce de papaya, que aquí estaba preparado simplemente para hacer el dulce de papaya, que el dulce de papaya es buenísimo y yo lo hago bueno, no es por nada. Y entonces aquí las papayas no se consiguen, cuando tú las buscas están medias maduras, y un dulce de papaya con papayas medias maduras no sirve. Lo que están oyendo de lechosa o de lo que sea, como le llamen allá. Entonces se perdió, pendiles enteros, pollo, muslo, caja de muslo, ala, de todo, había carne ahí de todo.
1: ¡Gloria a Dios!
0: Se perdió. La dejaron cuando yo llegué, lo que había vendido, cuando abrimos eso ahí, pobrecito, ahí quedó eso. Porque no tienen cuidado, ¿sabes? Caminan, están envueltas en lo de ellos. Ahora, ya que tú le agajas algo de lo de ellos, ¿qué pasó? Intolerancia. Intolerancia. Entonces, cuando uno dice estas cosas, le suena feo a uno. Mire, yo en mi casa tenía que velar por el bienestar de la familia, de las plantas que mi mamá sembraba, de todo. Ahora mismo en mi casa iban por las tardes, ciertos días, una señora que le decían Dalín, que era vecina de nosotros, que se llevaba mucho con nosotros, iba a mi casa a visitar. Cuando ella iba, llevaba dos hijos y nos gustaba jugar. Pero mi mamá nos decía, si ustedes me dañan una mata aquí, van a tener problemas ustedes. Y si cualquiera viene y daña las matas, ustedes van a pagar porque ustedes tienen que cuidar lo que está aquí. Y yo, para allá no, por ahí, para allá no pase, vamos a jugar acá. Nos llevaba a jugar 10 leguas de distancia para que no tocaran nada. Cuidaba lo que había. ¡Aleluya! Pero ¿qué van a cuidar los hijos de uno hoy día? Es más, lo que hacen es que si vienen a venga, vamos a abrir la cama, todo el mundo, y cuando tú vienes a ver la cama está jota. Porque es parecido, se me hace con alguna pura coincidencia. ¡Aleluya! ¡Aleluya! No cuidan. No cuidan ni lo de ellos. Es más, algunos ni se bañan. ¿Cuántos alaban a Jehová? Levanta tus manos y adora su gloria. ¡Intolerancia! Alaba la gloria de Jehová. Sea el nombre de Jehová bendito. ¿Usted cree que muchachos que pasan de 10 años que mandarlos a bañar? Hay papás a veces que juegan una chancleta, vete a bañar con la chancleta en la mano. Llegan a 10, a 11, a 14 y lo mismo. Llegan a 21 años y lo mismo. Se casan y la mujer los tiene que mandar a bañar también. O los dejan, la mujer los dice, guau, están con ese apestoso yo que no se baña. Que le apesta la boca, le apesta el trasero, le apestan las axilas. Alaba la gloria de Jehová. ¡Aleluya! Usted va al baño. Y cuando usted va al baño, ¿no hace la dos? Papá, que usted use un papel sanitario para limpiarse. Siempre quede ese olorcito ahí. Y si suda, muchacho, eso es como una resina. Que usted puede pegar pasquines. Alaba la gloria de Jehová. Por eso hay que sacarlo, hay que bañarse. Levanta tus manos y alaba la gloria de Jehová si puede. Se puso bueno esto. Gloria a Dios, intolerancia. Esto no estaba en el libreto, yo se lo dije, no traigo nada ahí. Yo no traigo un libreto. Pero sí te puedo decir a los que están escuchando, a los que están aquí, cualquier parecido o semejanza con alguno no es coincidencia, es verdad. Alaba la gloria de Jehová. Y a su nombre. Y a su nombre. Entonces no cuidan. Es más, hay niños, escúcheme esto, que se han unido para tramar y matar a los padres. ¿Tú no sabías eso? Y los han matado. Dejando una puerta abierta, haciendo algo porque los papás no le caen bien. Y alguien le ha dicho algo y yo voy a acabar con tu papá o tu mamá, y se meten y los tirotean ahí y ellos se quedan en los cuartos tranquilitos o se levantan el otro día feliz de la vida. Por la intolerancia. Porque la intolerancia te va a llevar al odio, a la amargura y algunos a la raíz de amargura y después luego a la depresión. Después viene la depresión. Porque el enemigo de las almas te mete cosas en la cabeza. La intolerancia. Entonces, por intolerantes que son, odian, no aman. ¿Y qué dice la Biblia? Aleluya. Amaos los unos a los otros como yo os he amado. Porque el que ama es de Dios. Porque Dios es amor. Wow, y el otro que dice, el que no ama no es de Dios. Hello, ¿me escuchó? Dicen, ¿qué dije? El que no ama no es Dios, porque Dios es amor. Entonces yo veo gente por ahí que no aman, se aman ellos mismos. Se ven en el espejo hoy, ¿cuánto te amo? ¿A ti? Aleluya, pero no aman a nadie. Entonces, eso es intolerancia. La Biblia dice, aleluya, cuando habla 1 Corintios 13, que el amor, ¿qué? Todo lo perdona, todo lo soporta, todo lo cree, todo lo espera. Entonces, si hay amor, tiene que haber perdón. Porque si no tienes perdón, eres intolerante. No toleras. Ahora no tolera lo malo, no lo tolere. Son intolerantes selectivos en la iglesia. Porque no toleran al hermano que está al lado, porque tienen envidia. No toleran al marido, pero toleran a cualquier loco por allá. No toleran a la mujer, pero toleran a cualquier loca por allá. Alaba. No toleran, aleluya, al papá y a la mamá, pero cualquier loco o loca que aparece lo toleran. Sea el nombre de Jehová bendito. Y déjeme decirle, el amor de padre y madre sin condiciones. Es incondicional. No importa cómo haya sido el papá o la mamá, tienes que amarlo. Porque la Biblia dice que hay que honrar al padre y madre. Es un mandamiento con promesa. Para que tus días sean largos en la tierra que Jehová tu Dios te da. Y claro, está mucha gente entiende eso, pero hay otros que no entienden nada. Los que no entienden nada, hermano, tienen problemas. No los padres lleguen a soportarlo hasta que se muera porque van a ser hijos. No soportan a los padres. Entonces tú los ves que se van porque no quieren estar en la casa soportando al padre, pero ya a los 2 años regresan con la mudanza y con los hijos y con los cachojitos más, 2 cachojitos más encima. ¡Aleluya! Ya hay que recibirlos también. Alaba la gloria de Jehová. Entonces no se dan cuenta de eso porque son intolerantes. ¿Y sabes por qué son intolerantes? Porque tú le dices la verdad. Cuando hay pastores que hablamos la verdad, aleluya, no nos toleran. Yo creo que yo me voy a mudar de iglesia porque ese pastor que engaña mucho se pasa metido en mi casa, parece, porque sabe todo lo que pasa en mi casa. Yo no me paso en la casa de nadie. Yo lo que hago es orar, pero Dios sí está en tu casa. Este se le olvida que Dios es omnipresente y se metió contigo en el baño, está contigo en la cama, está contigo donde quiera que tú estás. Ve la hipocresía tuya, la falsedad. Ve si tú eres de Dios de verdad, si eres genuino o eres una imitación. Cuando una persona es genuino, es tolerante al problema, es tolerante a la situación que le ha tocado vivir, es tolerante a todo lo que a todo y se queda quietecito. Porque vive lo que dice la palabra, está quieto y saber que yo soy Jehová. Pero cuando una persona es, aleluya, no es de Dios, intolerante, anda brincando porque es intolerante. Entonces Dios siempre tiene una particularidad, es que Dios va a bregar contigo como Él quiere bregar. Entonces nosotros decimos, Señor, bregar conmigo como tú quieras. Hipócrita, fariseo. Pero cuando Dios quiere bregar contigo, no te deja. Señor, háblame. Pero cuando Dios te habla, te da coraje. Y sigue pensando en la mente. Yo creo que yo me voy por tu iglesia. Aquí es duro. Este pastor es demasiado. Cuidado, nena. Aleluya. Pero no, que se va a caer allá, Esta cocina tiene historia, que se ha caído gente ahí. ¿Cuántos alaban a Jehová? Está matando una mosca. Gloria a Dios. Así que, hermano, esto es así. La intolerancia causa divorcios. ¿Sabe que en los matrimonios se divorcian por intolerantes? Es que ese marido mío le apesta los pies. Mire, ¿sabe cómo usted puede, si el marido suyo le apesta los pies, coge eso un poquito de, vienen unos spray? No lo huela. No tiene que soportar eso, si no quiere. Váyase a la tienda de Apeso, para no mencionar el nombre. Compre un spray que viene, que mata las bacterias, que son los que ocasionan los malos olores en los pies. Y écheselo. ¡Shh! ¡Ay, me están echando algo frío! Para que huela, chico. Porque a ver si por lo menos se le pega algo y va y se baña. Y cuando usted se baña, estréguese bien los pies. Y vienen unas cremas que tú te puedes pasar para que no huela feo. Pero hay que ser tolerante. La mujer no puede decir, te vas de la cama porque apesta los pies. Y porque hay mujeres que le apestan los pies también. Aleluya. Sí, señor. No solamente hay hombres nada más, hay mujeres que le apestan los pies a majano de cojal. Gloria a Dios, aleluya. Y se los pueden lavar y le apesta. Pero entonces usted le ayuda. Tolerancia. Hay hombres que roncan. Usted está en el baño y usted los oye acá. ¡Oh! ¡Uy! Parece un carro, ¿cómo se llama esos carros que tienen, que no son motor, sino No, dicen ellos. No, dice la. Pero no, ellos joncan como el cajo ese que es un. Ay. Y anyway, se me olvida el nombre de eso. A ver, se me fue. Que cuando salen hacen. El jato. Ay, Dios mío. Sí, no, tiene otro nombre. De pistones no. Del otro, el que no es pistones. El que no es de pistones. Llega hasta José Luis aquí y me dice rápido. Porque a él le gustaba ese cajo que no es de pistones. Amén. Entonces, ¿qué pasa? Pues son intolerantes. Pues mire, es su esposa o es su esposo el que jonca. Póngase la almohada en la cabeza, aquí al lado. O si no, vienen unas cositas, yo las vendía antes. Tenía un negocio. Y se ponían aquí. Y la oía, no oían nada. Eso es chévere. Para dormir, feliz de la vida. Aleluya. O si no, póngase a lavar a Dios. Mientras que jonca tú, aleluya. Y la persona va a abrir, se le va a quitar eso. Bien fácil. Aleluya. O sea, hay cosas que se pueden hacer, pero no podemos ser intolerantes.
1: ¡Gloria a Dios!
0: usted tiene sus debilidades. La persona jonca a lo mejor por la nariz, pero tú joncas por abajo, que es peor. Porque cuando joncas por la nariz no apesta, pero cuando joncas por abajo no hay que te soporte. ¿Cuántos alaban a Jehová? Y después lo hacen por debajo de la frisa, de la colcha. Y ya sea la mujer o el hombre, tiene que salir volando y sacar la colcha y tener una parte por si acaso. ¡Aloha! ¡Y a su nombre! ¡Gloria a Dios! Y uno tiene la casa de nadie, ¿sabe? Yo lo que estoy diciendo es que no podemos ser intolerantes.
1: ¡Gloria a Dios!
0: Si usted sabe que usted parece de gases así, de noche, no teme leche. En la noche no coma huevos, en la mañana, porque pobrecita mujer. Si es hombre, pobrecito hombre, si es mujer. Alaba. ¿Verdad, Destiny? Gloria a Dios. ¿Cuántos alaban a Jehová? Y a su nombre, gloria. Y a su... Entonces, y cuando el marido o la mujer, si usted son, se aman, se tira un gasecito así, sopórtelo si es amor. O sea, parte del amor. Usted lo ama, ame todo lo que tiene por dentro. Usted la ama, ame todo lo que tiene por dentro. Aleluya. Porque esa es la tolerancia que tiene que haber. Y se puede hablar tanto de esto, hermano, que yo podía estar aquí 10 horas hablando. Pero yo, aleluya, le estoy diciendo lo importante de esto aquí. Que tenemos que aprender a tener tolerancia. Lo dice la Biblia, soportando unos a otros. Perdonando unos a otros. Amén. Y dice la palabra, si alguno tuviere queja contra otro, de la manera que Cristo os perdonó, así también hacerlo vosotros. Ay, Dios mío. Que vamos ante Dios, Señor, perdóname. Pero no perdonamos al hermano. Y le voy a decir algo. La Biblia registra, no lo estoy hablando yo, de un hombre que le debía dinero a otro. Y el hombre fue y le dijo, ¿me vas a pagar lo que me debes? Ay, que no tengo, estoy sin dinero, perdóname. Ok, lo perdonó y se fue. Pero como al tiempo iba caminando, y cuando miró, aquel tenía agajado por el cuello a otro. ¡Págame lo que me debes! ¡Wow! Y le dijo, mira, yo te perdoné a ti más que a él. Y tú lo quieres matar por una porquería. Así que ahora va a tener que pagarme, si no va preso, y lo metió preso. Alaba la gloria de Jehová. ¿Sabe? A nosotros nos ha perdonado tanto Dios. Dios nos ha perdonado tanto a nosotros, que si nosotros no perdonamos a nadie, no somos nada. Además, cuando Cristo le dijo, cuando los discípulos dijeron a Cristo, enséñanos a orar, y él empezó a orar. Y oró la oración del Padre nuestro que estás en los cielos. Santificado sea tu nombre. Vénganos en tu reino. Hágase tu voluntad, así mismo en los cielos como en la tierra. Y el pan nuestro de cada día, dánoslo hoy. Después dice, y perdónanos nuestras ofensas o nuestras deudas, como yo perdono a los que me ofenden. Si tú no perdonas, yo no te voy a perdonar. Si tú no perdonas a tu marido o a tu mujer, si no perdonas a tu papá, a tu mamá, si no perdonas a tus hijos, a tus hijas, si no perdonas a tus vecinos, a tus vecinas, no importa que no sean cristianos. Pero la Biblia dice que tenemos que amar aún a nuestros enemigos. Se supone que usted como creyente no tenga enemigos. Y que quiera ser tu enemigo, que lo sea, pero tú no de ellos.
2: Gloria a Dios.
0: Yo me puedo acostar en mi cama feliz.
1: Aleluya, gloria a Dios.
0: Tranquilo. Porque yo he perdonado a todo el mundo. A que no me perdonen a mí, yo los perdono a ellos como quiera y los amo igual. Y busco la forma de procurar y buscar la paz con todos. Y como le digo, nosotros vamos a los lugares. Mi esposa lo sabe, que fuimos al lugar ese que fuimos a buscar los fuegos de la guagua y aquella muchacha no nos conoce. Lo atendió con una amabilidad. Ay, perdonen, bendito que no está la que están buscando ustedes. Y parecía que hasta quería hasta llorar. ¿Sabes qué me dijo el Señor? Yo te dije a ti hace muchos años, cuando te llamé al ministerio, que yo te iba a dar gracias, me dijo, con la gente. Te voy a dar gracias con la gente. Y eso está todavía porque tú eres mi siervo, me dijo. Yo en un momento dado, aleluya, pues uno se siente a veces triste porque uno quiere que las cosas sucedan como uno quiere, pero no es como tú quieras, es como Dios dice. Y se siente triste porque uno piensa, Señor, y se registra rápido. Yo cuando pasa algo, rápido me busco. A ver, si yo soy el culpable, me analizo. Pues yo no quiero perder, hermano. ¿Sabe lo que es? Una eternidad en el infierno. Entonces, si la gente se analizaran bien, pensarían bien las cosas para ofender a los demás. Y fueran más tolerantes. El pecado no se tolera, hermano. Pero estamos hablando de seres humanos. Acuérdese que Cristo nos tolera a nosotros. Dios nos tolera. Por eso es que nos dice en su palabra que Él ama al pecador, pero aborrece el pecado. O sea, que el que peca, Dios lo ama. Lo que no ama es el pecado que hace. ¿Cuántos adoran a Dios?
2: Gloria a Dios.
0: Dice que si hay amor, tiene que haber perdón, tiene que haber unidad, tiene que haber hermano, y que cada persona se una con su semejante para trabajar para Dios. Mira, yo en una ocasión en Puerto Rico hubo un huracán. Y la casa del vecino, yo le había dado clase al muchacho. Y a la esposa también. Pero eso fue lo que vinieron a vivir después. Antes, que estaba antes, era cristiano. Pero vivía ahí. ¿Y qué yo hice? Yo me busqué a todo el mundo que no tenía casa. Que fuera buena para... Que fuera una casa, aleluya, saludable para soportar una tormenta.
1: ¡Gloria a Dios!
0: Y fui y los recogí a toditos. Había uno que estaba en una quebrada que crecía. La casa se podía caer. Los busqué primero. Busqué a otro y le pasé todo... Toda la, desde mediodía para abajo buscando gente para llevar a mi casa. Le voy a contar cuántos habíamos. 3, 4, 5, 6, 7, 8, 9, 10, 11, 12, 13, 14, 15, 17. Más de 25 personas más en mi casa.
1: Aleluya.
0: Tres cuartos nada más. La casa no era muy grande. Un solo baño. Aleluya. Y cada uno durmió, porque había que dormir allí. Entonces el vecino del lado que tiene su casa, pues se fue para casa también. Aleluya. Porque quería ir a orar con nosotros, quería. Y se fue también para allá. Y lo recibí igual. Yo me acuerdo que yo estaba haciendo unas muestras. Porque estábamos chequeando, hablando, estaba haciendo unas pruebas de fasciola hepática sobre el tejeno. Y estaban haciendo unas muestras de excreta. Entonces me había dado el profesor universitario, mi amigo, que estaban haciendo la investigación juntos, me dio un paquete de bowl. Esos bowl que usted compra para el sofrito, que tienen tapa.
1: ¡Aleluya!
0: Y me dio un paquete. Yo, como yo tengo paquete, está hablando de eso, se va a usar para eso, porque tiene tapa. Ahí se metía la excreta de los estudiantes que yo iba a hacer las pruebas, y después se mandaban a examinarlo, a veces tenían fasciola, pero yo era nuevo. Yo, lo voy a estrenar aquí con esto. Y me acuerdo que yo iba a comprar una pata de jamón, de jamón de cocinar, y había usado una poca, y agarré una olla que yo tenía en casa grande. Oye, yo tenía ollas grandes. Y vine y me metí a la cocina. Y dije, ¿qué hago yo para tanta gente? Había pan, se fue el pan. Había hamburgues, se fueron. Sándwich, se fue todo. Era mucha gente. Pero yo contento y buscando siempre para que cada uno comiera. Y me acuerdo que al otro día, porque pasamos la noche bien, y al otro día dije, bueno, ahora vamos a hacer una sopa. ¿Cuándo aquí comen sopa? Todo el mundo. Sopa de ajo. Piqué el jamón, le eché la pata adentro, hice tremenda sopa de jamón y todo el mundo comió. La eché en el bolsito ese y ahí todo el mundo comió su sopita. Algunos, como no había nada de tormenta, la cosa se había puesto, pues se fueron para las casas. Yo todavía les dije, esperen hasta mañana, quédense un día más, porque usted no sabe qué va a suceder, pero ellos pensaron que, amén, se fueron. Pero yo como quiera, de que la leche, que si el café, que si el chocolate, que si las galletas, aleluya, todo. Y me sentí tan feliz de poder ayudar a otros, de poderlos llevar a mi casa. Habían ancianas, habían ancianos, habían jóvenes, habían tres familias con sus hijos. Alaba la gloria de Jehová. Yo creo que pasaba, yo creo que era más de 25. Aleluya. Me acuerdo que uno de ellos se orientó. Gloria a Dios, un mueble de tela. Y alguien dijo, mira, fíjate de eso. Eso es lata, eso es material. Eso se bota y dice, ay, la gente está pensando tanto en lo material. Yo no pienso en lo material.
1: ¡Gloria a Dios!
0: Yo pienso en que todo lo que tenemos lo dio Dios para hoy. Y que mañana tiene su afán. Lo que te dio Dios hoy, disfrútalo hoy, porque tú no sabes de mañana. Hay gente guardando cosas, dinero en el banco y todo eso, y no cooperan ni hacen nada con la obra. Aleluya, y eso se va a perder, se lo va a coger el diablo y se lo va a llevar el anticristo. Entonces yo siempre he pensado que todo lo que tengo lo disfrutamos. O sea que yo en Puerto Rico, cuando llegaba el día de Acción de Gracia, y una iglesia de 100 y pico miembros, yo venía y decía, bueno, las primicias mías van a ser para la iglesia. Compraba una caja o dos de uva, una caja dos de manzana, una caja dos de pera, guineo, ¿te acuerdas de eso? Unas canastas, me iba y las compraba de mimbre, papel.
1: ¡Gloria a Dios!
0: Y tú me veías a mí que estaba a veces hasta las 4 de la mañana preparando canastas para cada familia, dar una canasta el otro día. De fruta, una canasta de fruta. Un tujón le metía también ahí, muchas veces le metí tujón adentro también. ¿Cuánto se me iba? No me importa. Yo siempre he vivido para Dios y soy de Dios. Y yo siempre pienso una cosa, cuando yo vine a este mundo, yo no traje nada. Ni pamper, ni nada. Nada traje. Aleluya. Aleluya. Y cuando me vaya, tampoco me voy a llevar nada.
1: ¡Gloria a Dios!
0: Y venía y llamaba a todo el mundo. Venga la familia, una canasta por familia. para que cuando fueran a su casa a comer, pues tuvieran una canasta de fruta para, amén, para comer y compartir ese día. Cuando no, además de eso, además de la canasta, afuera había sándwich, amén, para todos. Yo tenía dos, por cierto, no sé qué se hicieron yo los cogía prestado en la escuela, afuera que me acuerdo. En la clase de cafetería, yo cogía prestado dos termos grandes. Uno iba lleno de café y uno de chocolate. Y los vasos ahí, cada uno ahí. Ese es el desayuno. Porque el culto era a las 6 de la mañana. Culto otra vez. Llegábamos, ya a las 5 estábamos caminando y a las 6 llegábamos al templo a gozarnos y a darle gracias a Dios por todo lo que había hecho con nosotros. Aleluya. Porque si nosotros somos de Dios, hay que demostrárselo. Llegábamos allá a gozarnos ese culto. Dábamos Santa Cena, el mensaje de la palabra. Salíamos todo el mundo y para su casa. Amén. Y ese era el jueves de Acción de Gracia. ¡Aleluya! Que aunque en la iglesia no había culto ese día, pero ese día damos culto. Sea el nombre de Jehová bendito. Todo el mundo salía con su sandwichito, con comidito y para su casa. Y con su canastita.
1: ¡Gloria a Dios!
0: Pastor, ¿y cuánto gastaba? No me importa. Yo voy a haberme gastado 500, 600 dólares. Pero no me importa. ¿Sabe por qué? O 300, 200, no sé cuánto. Ni contaba. A mí me pregunta la gente, ¿cuánto te costó eso? Yo no le pregunto a nadie. Yo voy, eso me gustó, lo compro si tengo el dinero, si no, lo dejo.
2: Gloria a Dios.
0: Hay gente que especula. Me quisiera comer un guineito maduro. Wow, pero valen a peseta. No seas duro, cómetelo, eso es para ti. Y llévate dos o tres para tu esposa y tus hijos. Alaba la gloria de Jehová.
1: Gloria a Dios.
0: Pero esa es la intolerancia. Somos duros para nosotros mismos. ¿Tú no sabías eso? ¿Ah? Aleluya, cuando usted sienta deseo de comer algo y tenga un par de pesos y quiera, cómaselo. Disfrute lo que Dios te dio. ¿Sabe qué dice la Biblia? Lo que Dios te doy, disfrútalo hoy. Porque tú no sabes de mañana. Usted quizás dirá, este pastor lejano. No, yo soy como debo ser, hermano. Como Dios me ha hecho. El Señor me hizo así, la vida me ha dado duro, no se crea. De palos. Pero no ha cambiado mi forma de ser y de pensar. Los hombres me han hecho muchas cosas, pero no he perdido la fe en el hombre, en el ser humano. Porque yo sé que el ser humano puede cambiar y puede mejorar. Aleluya. Eso cuando era maestro, me decían, ese que está ahí, que lo soporte. Yo me acuerdo de Francisco. Francisco Bota, ¿te acuerdas? Yo fui a visitar al papá cuando fui de aquí. Y digo el nombre con mucho orgullo. Cuando él, nadie lo quería en la escuela superior, en cuarto año. Él era el amigo de mi hijo pequeño. Pero era malo. Todo el mundo me decía, si es malo, yo callado. Tengo cuidado con ese muchacho, viste, que eso es terrible. Le pusieron un sello.
1: ¡Aleluya!
0: Y un sello bien malo le pusieron. Cuando llegó a mi salón, yo fui donde él y le dije, espérate un momento. Espérate. Pasa, Facón. Le saqué el sello. ¿Viste qué usted hace? A ti te pusieron un sello. Y me dijeron que tú eras malo, que tú eras terrible, que usabas droga. Pero ¿sabes qué? A mí no me importa. Yo te voy a ayudar. Tú te vas a levantar y tú vas a ser un profesional en tu vida. Vas a ser un hombre grande y vas a estudiar. Yo te voy a hacer... Porque yo siento que en ti hay una valía terrible. Que los maestros que me recomendaron mal a ti no lo saben. Pero yo lo sé porque le sirvo a Dios. Y en el nombre de Cristo vamos a labrar en ti un ser humano de verdad. Ahora no me falle. Yo saqué la cara por ti. No me falle. Sacó la mano y me la dio. Me dijo, maestro, no le voy a fallar. Ah, mi hermano, qué lindo es Dios. Ese muchacho era un caballero en el salón mío. Y acuérdate algo, Francisco, no solamente aquí, donde quiera. Porque yo estoy sacando la cara por ti, donde quiera que me hablan de ti. No, ese muchacho es un caballero. Lo que pasa es que ustedes están juzgando mal. La intolerancia que ellos tienen hacia personas que no piensan como ellos y son como ellos es lo que los hace ser así. Cuando fui a la casa, la mamá y el papá con mucho me hablaron y me dijeron, mister, Francisco estudió aviación, mecánica de aviación. Fue hasta Alemania con la compañía Lufthansa a estudiarla allá. Le pagaron los gastos. Estuvo en Pensilvania aquí. ¿Y sabe qué, mister? Ahora es profesor de una escuela de aviación en Puerto Rico, de mecánica de aviación. Y ¿sabe qué? Me dijo, y no es solamente profesor, él dirige la academia. Aleluya. Lo llamé por teléfono. Lo llamé. Él me dio el número telefónico, quedamos de vernos y no los vimos. Pues yo quería darle un abrazo, me dijo, cuando yo la vi se puso contento, Mister Marrero, usted no sabe cuánto deseo tengo de darle un abrazo. Porque muchas de las cosas que yo he gozado en mi vida se las debo a usted, a su tolerancia, a su paciencia. Porque ya él habla como un profesional que es un director de una escuela. Amén. Y él tiene que hablar con muchos mecánicos, tiene que hablar con eso de aviación, hermano, una cosa tremenda. Y la gloria se la doy a Dios. Me sentí bien orgulloso, yo me siento orgulloso de ti. Y yo te lo dije que yo iba a ti, ¿verdad? Me dijo, Mister, las palabras que usted me dijo a mí nunca se me olvidan. Estudia, echa para adelante, no importa lo que la gente diga, olvídate de los amigos. Y yo, eso me trabajó a mí siempre, aún en Alemania estudiando y en Pensilvania, y donde quiera que estoy, aún lo pongo de ejemplo, pero estoy enseñando. ¿Cuántos dicen amén? Le digo, gracias a un profesor que tuvo fe en mí. Hoy día yo soy lo que soy, me dice. Aleluya. Así que, amados, el ser humano puede cambiar, pero la intolerancia es la que hace que los humanos sean como son, y la intolerancia en reversa de ambos lados. Hay que ser tolerantes. Y usted tiene que aprender a ser tolerante, aleluya, con sus familiares. Y cuando digo tolerante, no es que usted no le diga las cosas como son. Hay momentos que hay que callarse la boca. Yo le predicaba mucho a mi mamá y le hablaba de Cristo. Vente para la iglesia, que te va a llevar el diablo. Y yo decía, yo era así. ¿Y qué me dijo Dios un día? No le diga más nada. Nada más, déjala. Ahora yo voy a trabajar. Porque mientras tú estés trabajando con ella, yo no puedo entrar. Me dejas el espacio a mí, yo voy a trabajar. Sigues trabajando tú, yo te dejo. Si tú crees que tú puedes, vaya tú. Esa misma semana, yo voy a ir para Manada, a la escuela bíblica dominical que yo daba allá. Y siempre iba donde mi mamá a verla a casa. Y cuando fui, me dice, oye, ¿me quieres llevar a la iglesia católica? Yo, sí, ¿cómo no? Vente. Llevo. Pero ustedes son diablos. Hay gente que son intolerantes. ¡Aleluya! ¿Qué tú vas a hacer con eso? ¿Ya tú le has hablado? Háblale con tu testimonio. Predícale con tu modo de vida. En tu modo viviendo, tú le estás hablando. ¡Aleluya! Porque lo que tú le digas de la palabra, si tú no se lo demuestras, no te lo van a creer.
1: ¡Gloria a Dios!
0: Demuestra el Evangelio. El Evangelio te puede demostrar. Le pedí la bendición. La dejé frente a la iglesia católica en la puerta. Cuando cerré la puerta, que puse mi carro en drive y me fui. Y el Señor, que hoy, cuando ella vaya a esa iglesia, tú le estás todo muerto, que ahí no estás tú. Háblale, Señor, yo voy a ti.
1: ¡Aleluya!
0: Yo voy para Maná a hacer tu voluntad. Casi una hora de camino de aquí, Señor. Trabaja con mi familia, Padre. Tú me dijiste que no le hablara nada, pues yo te lo dejé a ti. Ahora trabaja tú. Cuando llego como a las 2 de la tarde de allá arriba, voy a mi casa de mi mamá a almorzar. Siempre cocinaba bueno. Y yo iba y almorzar con la que ella hacía. Y me dice ella, oye, Miguel, me dice, te quiero decir algo. Y yo, ¿qué pasó? Yo fui a la casa, y ahí no se siente nada. Yo le decía a yo por dentro me daba un gozo. Aleluya. No se siente nada. Estaba hablando con don Andrés, que don Andrés era el yerno de mi hermana. Entonces, él me dijo lo mismo. Y yo, May, lo que pasa es, de ahí salí yo, usted lo sabe, yo era bien católico, hermano, May. ¿Por qué usted no pregunta a Dios dónde está la verdad? Pregúntele. Y Dios le va a hablar, y le habló Dios, ¿sabe? Es un sueño. 3 veces soñó lo mismo, que estaba en una iglesia tocando pandereta. Y se convirtió a Cristo. Eso lo hace el Dios del cielo. Ella no me dio ese testimonio, a mí no me lo dio. Pero se dio a mi tío. Y después ella fue para la iglesia, y después cuando lo testificó en la iglesia, pues entonces yo me enteré. Ella vino y se acostó a dormir. Dice que salió soñando que estaba en una iglesia evangélica tocando, cantando corito y tocando pandereta. Se levantó para ir al baño de madrugada. Se acostó de nuevo y siguió soñando lo mismo. Se levantó para darle desayuno al padre mío para trabajar, al padrastro mío. Él se fue, ella se acostó de nuevo otro ratito y salió soñando lo mismo 3 veces. Y en una ocasión, escuché esto, y con esto termino. Estaba yo en el programa de radio que transmitía a través de Radio Las Vegas. 13:50 AM allá en Puerto Rico. Usted a veces piensa que los programas de radio no tienen unción ni bendición, mientras más cubran mejor es. Eso que yo le digo a la gente, esta emisora cubre mucho. No te cubre un internet, cualquiera puede poner un mensaje en internet, yo ponía mensaje en internet, eso se puede poner, cualquiera lo hace. Pero aquí tiene Instagram, Facebook, Google Maps, todo lo que estoy hablando con ustedes. Más la emisora, y hay gente que nos están escuchando, hermano, de diferentes partes del mundo. Pues yo le dije a mi mamá, mire, May, yo tengo un programa de radio los jueves, de radio Las Vegas. Le sintonicé la emisora y ahí es 1350 AM. Si quiere escucharlo, para que escuche la palabra de Dios. El programa se llamaba La Hora de Sanidad Divina. Un día estaba ella, pues ella tenía un problema y era que tenía como una sinus y se pasaba botando mucha porquería por la nariz y ella tenía, y estaba abojecida de eso ya. ¿Y sabe qué hizo? Ella testifica que ella agajó todas las pastillas que tenía, todas las pastillas, las verdes, las amarillas, las coloradas, las brown, las violetas, todas las color de rosa, las juntó todas y las puso encima de la cama y agajó un vaso de agua. Y esto se va aquí. Se iba a suicidar, hermano. Pero que Dios es lindo, si, tío, si tú honras a Dios, te va a ojalá, te va a guardar los tuyos. Si tú lo honras. Y entonces yo estaba predicando y dije, mire, hermano, mire, usted que tiene tanto problema en la vida, que quiere quitarse la vida, que quiere matar. Yo así hablando. ¿A qué sabía yo que estaba hablando la mi mamá? Aleluya. Ella en la emisora y ella escuchando. No es como acá que hay tanta cobertura, ya es solamente AM, un radio. Y tú no lo tienes nada, aquí teléfono. Aquí hay, te puedes escuchar de muchas maneras. ¿Y sabe qué? Digo esto para los hermanos que tienen programas, ¿sabe? Porque usted piensa que no los escuchan. Aquí cuando están predicando hay muchos, a mí me han hablado, mire que oía fulano, que ya un hermanito que predica así, así, hoy me llamó alguien. Yo, pues ese debe ser el hermano este. No, porque lo saludó usted, que es su pastor y eso. Pero yo nunca lo había oído. Eso fue, ayer me llamaron. Y ese es el hermano Giovanni. Me dijo, ah, pues sí, pero yo en Brooklyn lo estaban oyendo, un hermano. Entonces, ¿qué pasa? La gloria sea para el Señor, a la hermana, al hermano, a todos. Y por eso es que uno tiene que... Por eso es que yo cuando el programa se yo pagaba $50 semanal por una hora. Y no se oía mucho, era una área nada más. ¿Y sabe qué? Yo lo mantuve ese programa. ¡Aleluya! Así que me costaba, pero lo mantuve. ¿Y sabe qué? Cuando yo estoy, mire usted que quiere quitarse la vida. Que ya está abojecido. Yo siento decirle esto. No lo haga, acepta a Cristo como Salvador, que Dios la va a sanar. Mi mamá se pasaba con un dolor de cabeza, que eso era terrible. Porque todo eso lo ocasionaba eso. ¿Y qué sucedió? Yo le dije, mire, va a ser lo siguiente. Yo decía eso antes. Ponga la mano sobre la radio. Como punto de contacto. Yo decía eso antes, después lo dejé de hacer. Porque hoy día tú no le puedes decir eso a la gente, porque la gente va a pensar que Dios es el que sana. ¿Ve? Entonces estamos promoviendo una idolatría que no es de Dios. Y yo soy práctico, yo todo aquello que Dios me muestra que le puede afectar la gloria a Él, yo lo voy a dejar. ¡Gloria a Dios! Porque la gloria es de Dios. Ponga la mano sobre la radio, como yo le cuando comencé a clamar, dice ella que la nariz se despejó. Hizo como, se le fue el dolor de cabeza y se sanó. Quedó sana. Y se acabó ya el problema, ya andaba siempre con una toalla aquí puesta. Porque ella dice que le daba mal olor. No le daba nada, pasa, era manía. Ella son las personas que tienen ese problema, el enemigo es malo. Porque el diablo sigue ahí, para deprimirlo y matarlo, llevárselo. ¿Y sabe qué? Dios la libertó, hermano, la sanó. Y ella testificó lo que Dios hizo. Y a través de la radio, Dios hace muchas cosas. Hoy llamó una hermana, no sé cuánto oyeron el testimonio al mediodía. No lo oyeron. Pero lo van a repetir a lo mejor esta noche. Esta hermana testificó que es la hermana de la hermana Sonia. Ella testificaba. Ella llamó hace poquito, hace unas cuantas, un mes atrás, yo creo que fue unas semanas atrás, de que la hermana tenía un problema con su niño, estaba embarazada. Fue al médico y el médico le dijo que la criatura estaba muerta, que había que hacerle un raspo. Allá le llaman un lagrado. Dice entonces que había que sacársela. Y ella quería pedir mi opinión y ella quería que yo orara por ella. Y yo dije, mire, hermana, cualquier cosa que pase, es una hermana joven y tener más bebé, pero yo no creo que eso que el médico dijo es verdad, porque Dios puso vida ahí y yo sé que esa vida se va a permanecer ahí. Aleluya, aleluya, porque hay otra gente que los botan y los abortan y ella quiere ese niño. Ella no quería creer, ella lloraba. No, pues no se preocupe, vamos a orar. Hicimos una oración, ella no estaba ahí. Le dije que no haga nada, que espere en Dios y si acaso búsquese otra, después de ahora no vaya al mismo médico, búsquese una segunda opinión, otro médico.
1: Gloria a Dios.
0: Ella, amén, recibió la palabra de fe, pidió la segunda opinión y fue. Y hoy llamó a la hermana por teléfono, iba de camino, ya me llamó, de que el médico le dijo que ese corazón está latiendo fuertesísimo. Cuando no había latido, ¿cuándo da la gloria a Dios? Ahora, ¿vale la pena servir a Dios, hermano? Usted cuando oye esos testimonios, usted se siente contento. Aunque no sean de uno, aunque nos estemos tragando un cable con transformador y poste, pero estamos contentos porque Dios está haciendo cosas maravillosas y su nombre es engrandecido. La gloria sea para el Señor. Así que denle la gloria a Dios, hermano. Levante sus manos, póngase de pie. Aleluya, vamos a darle la gloria al Señor. Mi alma te adora y te glorifica. Mientras el hermano nos recolecta la ofrenda, no se olvide, aleluya, el domingo es justo a las 9 de la mañana.

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0: sangre mía. 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Esto es para que usted aguante unos segunditos en su celular y luego podrá estar escuchándonos. 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Dios bendiga a nuestros pastores, presidente de esta emisora, Miguel Ángel Marrero, aleluya, y Nisa de Marrero, aleluya, que trabajan para siempre, bendito Dios, llevando esta palabra, bendito Dios, para todo el mundo entero, bendito sea el Señor. Dios bendiga a Ángel Ortiz, Clarían Ortiz, técnico de la misma emisora, bendito Dios, trabajando también para que usted y yo tengamos bendición del Señor, aleluya. Dios bendiga a cada uno de los programadores, Dios bendiga a nuestra evangelista Maribel Vélez, Dios bendiga a Vigi y Pedro Andino, nuestros pastores de allá en Yonker. Dios bendiga a nuestro pastor Miguel Ángel Marrero Sr. y Nitza de Marrero, nuestra pastora. Dios bendiga a Ángel Ortiz, pastor asociado. Dios bendiga a Clarían Ortiz, pastora asociada. Dios bendiga a Gloria de Mieres y Esteban Mieres. Dios bendiga a Mari y Jonathan allá en Corozal, Puerto Rico. Y Dios bendiga a María Esther y a William Varela, nosotros los misioneros. También tenemos otra emisora allá en el barrio Abras de Corozal, bendito Dios, allá en Puerto Rico, para que todos aquellos hermanos que vivan allá en la isla, bendito Dios, pongan su radio en el 1710 AM, aleluya, para que puedan estar en contacto en la emisora, gozándose con las ricas bendiciones que Dios le tiene para cada uno de nosotros, porque por medio de la música también el Señor, aleluya, nos bendice, aleluya. Seguimos buscándolo a Él mientras pueda ser hallado, bendito Dios. Usted busque su Biblia, bendito sea el Señor. Vamos a estar pronto leyendo la palabra. Primero le pedí a mi esposa que nos salude, aleluya, para luego orar y entrar en el programa.
1: Amén, Dios te bendiga.
0: Dios te bendiga más.
1: Amén, Dios bendiga a todos los hermanos y amigos que están en sintonía con nosotros a través de Radio Unción, Fe y Poder.
0: Gloria
1: en este tu programa, aleluya, el poder transformador de la palabra.
0: Gloria a Jesús.
1: El poder que transforma, aleluya, tu vida, viene a través de la palabra de Dios. Así que
0: bendito
1: en
0: Jesús,
1: esta preciosa mañana, gózate, aleluya, en la
0: gloria,
1: presencia
0: Señor,
1: del Señor, aleluya. Bendito sea el Señor. Recuerda siempre que por la misericordia de Jehová no hemos sido consumidos, porque nunca decayeron sus misericordias.
0: Aleluya.
1: Nuevas son cada mañana. Grande es tu fidelidad, Señor.
0: Bendito
1: aleluya.
0: Dios.
1: Qué bueno es Dios. Aleluya. Sus misericordias son nuevas cada mañana.
0: Aleluya.
1: Cada momento en el que abrimos nuestros ojos en la mañana, aleluya,
0: bendito
1: ya
0: Dios,
1: se están manifestando la misericordia de Dios.
0: Sí, Señor.
1: Porque nos da vida y a nosotros nos ha dado vida y vida en abundancia.
0: Amén,
1: aleluya.
0: Gloria a Dios.
1: Quédate con nosotros, no te vayas, para que seas
0: bendito
1: edificado
0: Jesús
1: a través de esta palabra del Señor.
0: Gloria
1: aleluya
0: a Dios, aleluya.
1: Amén.
0: Vamos a orar para entrar al programa. Padre Santo, Padre Amado, te damos la gloria y la honra,
1: aleluya,
0: Jesús, en esta hermosa mañana, Señor, que tú nos has regalado,
1: nombre,
0: Señor.
1: Dios
0: bendice
1: eterno,
0: a cada hermano
1: Santo,
0: que está oyendo la emisora, Jesús, aleluya, que tú
1: nombre,
0: lo identifiques,
1: Jesús.
0: Padre, aleluya, que
1: sí,
0: tú le
1: Señor,
0: hables a cada
1: aleluya
0: uno de ellos, como también tú nos hablas a nosotros,
1: Santo,
0: Señor,
1: Dios,
0: porque tú
1: dominio,
0: nos das a nosotros, Señor, el pan de
1: Dios,
0: cada día,
1: Dios,
0: Señor,
1: Señor,
0: viendo y oyendo tu palabra,
1: nombre,
0: Señor,
1: Señor
0: Jesús. Háblanos, Señor,
1: ayúdanos
0: por medio de ella, para llevarla también a aquellos que la necesitan, Señor Jesús, aleluya. Tu palabra escrita como voluntad, Señor, sin añadirle, sin quitarle, Señor Jesús, aleluya. Por el poder de Dios, Señor, indícanos este camino, Jehová, aleluya, bendito Dios, aleluya, porque tú eres la gloria y la honra, Jehová, aleluya, por los siglos de los siglos, Señor Jesús. Presentamos también a cada hermano, Señor Jesús, cada uno que tenga una situación, Señor. Ponga tu mano poderosa sobre ellos, Jesús, aleluya, y los ayude, Señor, a buscar una bendición más en este nuevo día, Jesús, que tú nos das, Padre, en tu santo y bendito nombre de Cristo Jesús. Amén, aleluya. Estás en el programa El Poder Transformador de la Palabra, y vamos a buscar nuestra Biblia en Romanos 8. Bendito Dios, vamos a leer de 35 al 39, bendito sea el Señor. Y hemos puesto como tema a este programa de hoy, nada nos puede separar del amor de Cristo. Tema de hoy, nada nos puede separar del amor de Cristo, aleluya. Estamos así buscando el amor de Cristo cada mañana, cada día, porque así es que tenemos que hacerlo para la gloria y la honra de nuestro Señor Jesucristo, como Él se la merece. Estamos en Romanos capítulo 8, versículo 35 a 39. Y la palabra se va a leer así, en el nombre del Padre, del Hijo y del Espíritu Santo. Amén. Amén. ¿Quién nos separará del amor de Cristo? ¿Tribulación o angustia? ¿O persecución o hambre? ¿O desnudez o peligro o espada? Como escrito está, por causa de ti somos muertos todo el tiempo, somos contados como ovejas de matadero. Antes, en todas estas cosas somos más que vencedores por medio de aquel que nos amó. Por el cual estoy seguro de que ni la muerte, ni la vida, ni ángeles, ni principados, ni potestades, ni lo presente, ni lo porvenir, ni lo alto, ni lo profundo, ni ninguna otra cosa creada nos podrá separar del amor de Dios que es en Cristo Jesús, Señor nuestro. Aleluya.
1: Aleluya.
0: Gloria, bendito gloria a tu nombre, Jehová.
1: El amor de gracias, Dios, Jesús, que es maravilloso.
0: Gloria, aleluya, gloria a Dios. Aleluya.
1: Sabemos que Cristo, Santo, removió Dios la condenación a través de ese gran amor. Él quitó, aleluya,
0: gloria al Señor,
1: removió el pecado, la maldad, aleluya, la condenación del hombre,
0: sí, Señor,
1: la condenación que había para ti, para mí. Bendito el amor Dios de Cristo la derrumbó,
0: aleluya,
1: la rompió, aleluya, gloria a Jesús. El amor de Dios, un amor que es incondicional,
0: bendito, aleluya, Jesús,
1: es eterno,
0: aleluya.
1: El amor de Dios no tiene límites, aleluya,
0: bendito Dios,
1: bendito sea el Señor. Y no, ese amor no solamente fue para mí, sino que también es para ti,
0: aleluya,
1: porque cuando Jesucristo dio su vida en la cruz del Calvario, lo hizo por todo el mundo, aleluya, aleluya, gloria a Jesús. Así que hay oportunidad para ti de que venga a los pies de Jesucristo y tú aceptes que ese amor de Dios puede entrar en tu vida, en tu corazón, aleluya, y
0: gloria,
1: transformarte,
0: Jesús,
1: cambiarte, aleluya, hacerte una nueva criatura.
0: Amén, gloria a Dios.
1: Gloria a Dios que vive para siempre.
0: Santo Jesús.
1: Sabemos que Cristo murió por nosotros, aleluya.
0: Gloria a Jesús.
1: Resucitó de entre los muertos para darnos justificación.
0: Aleluya.
1: Aleluya. Fíjense, si nos vamos a Romanos capítulo 5, verso 1, aleluya.
0: Bendito Dios.
1: Dice, justificados pues por la fe, tenemos paz para con Dios por medio de nuestro Señor Jesucristo. Aleluya.
0: Bendito Dios.
1: Santo.
0: Gloria a Jesús.
1: Por el único que podemos entrar en esa patria celestial, en esa gracia, es a través de Jesucristo.
0: Bendito Dios.
1: Aleluya. Así que tenemos que tener en alta estima que Jesucristo murió, resucitó de entre los muertos para justificarnos ante el Padre, aleluya. Aleluya, para decir, mira, Señor, yo morí por él.
0: Aleluya.
1: He aquí mis manos, mira, Dios. Aleluya, mis manos Santo traspasadas Jesús. Por los clavos.
0: Bendito Dios.
1: Aleluya, mira mi costado, la lanza que traspasó mi costado, aleluya.
0: Santo.
1: Mira mis heridas,
0: aleluya.
1: Aleluya.
0: Bendito,
1: bendito
0: Dios.
1: Jesús, la sangre
0: Santo
1: que baja,
0: Dios.
1: Aleluya, a través de esa corona de espinas que pusieron
0: bendito
1: en
0: Jesús.
1: Mi frente, aleluya. Mira lo que yo sufrí por ellos. Mira mi padecimiento, aleluya, para que bendito ellos Jehová. Tuvieran vida, para que tuvieran perdón de pecados, aleluya.
0: Santo Jesús.
1: Y a través de Jesucristo, a través de ese abogado, aleluya,
0: bendito Dios.
1: Es que podemos encontrar salvación y la justificación.
0: Aleluya.
1: Aleluya.
0: Bendito Jesús.
1: Y seguimos, aleluya. Él está sentado a la diestra de Dios.
0: Aleluya.
1: Murió, resucitó y está sentado a la diestra de Dios.
0: Bendito
1: y
0: Jesús.
1: Desde allí, Él intercede ante el Padre por nosotros.
0: Aleluya.
1: Aleluya. Gloria a Dios que vive para siempre.
0: Santo
1: Así que
0: Jesús.
1: No podemos, aleluya, menospreciar, ¿verdad? Ese tan grande sacrificio que hizo Jesús por nosotros, aleluya.
0: Bendito Dios.
1: Él removió esa condenación. Romanos 8:1. Gloria a Jesús.
0: Bendito Dios.
1: Bendito sea el Señor. Dice, ahora pues ninguna condenación hay para los que están en Cristo Jesús, los que no andan conforme a la carne, sino conforme al Espíritu
0: aleluya.
1: De Dios. Aleluya.
0: Gloria, Dios.
1: Gloria al Señor. Así que ya no hay condenación. Fue removida. Aleluya.
0: Bendito Dios.
1: A través de Jesucristo. Gloria a Jesús. Para aquellos que sí han aceptado a Cristo como
0: aleluya.
1: Salvador, para aquellos que sí, gloria a Jesús, viven una vida para Dios, para aquellos,
0: aleluya.
1: Aleluya, que se han apartado del pecado, de la carne, del mundo, de las cosas terrenales y viven una vida para Dios.
0: Gloria
1: aleluya.
0: A Dios. Bendito Jesús, Santo Jehová, aleluya, gloria al Cordero. Sí, estamos viendo, ¿verdad?, cómo nosotros tenemos que seguir estos pasos, ¿verdad? Pablo le está hablando a los romanos, bendito Dios, todo lo que él pasó, todas las tribulaciones que él tuvo, todas las angustias, bendito sea el Señor. A veces queremos venir a los pies del Señor y no tener ningún problema, pero todo esto es porque tenemos que ser probados. Cada uno de nosotros vamos a ser probados, bendito sea el Señor, para así ver tu fe. Tenemos que vencer, ¿verdad? En todo momento vencer, aleluya, y estar en la fe en Cristo de que nosotros vamos a ser levantados, bendito sea el Señor, hacia el cielo. Si usted se siente que no está así, pues lo que sabe que tiene que hacer, firmarse más en los pasos del Señor, porque todo esto de la tribulación va a venir para cada uno de nosotros, ¿verdad? Y tenemos que batallar, pelear esa batalla todo el tiempo. No estar quedado ahí derrotado. Tenemos que seguir peleando esa batalla. Pablo, bendito sea el Señor, siempre estuvo peleándola hasta lo último. Todos tenemos que seguir, ya empezamos, ya conocemos, ya tenemos que seguir hacia adelante. No podemos estar mirando hacia atrás, ni a la derecha ni a la izquierda. Tenemos que seguir hacia adelante. Venga las tribulaciones, los problemas. La gente nos van a odiar, no van a querer saber de nosotros. La gente habla mal de nosotros. Y así se da de cuenta que como esa tribulación siempre va a estar ahí en nosotros. Pero que nosotros tenemos que seguir para adelante mirando al Señor, mirando la soberanía, mirando
1: aleluya.
0: Hacia el frente, diciéndole al Señor, Señor, te he fallado, pero Señor, ayúdame para seguir más adelante, Señor Jesús. No es caerte, es levantarte, bendito sea Dios, aleluya. Tenemos que seguir buscando ese amor de Dios. Seguir uno diciéndole, Señor, aquí estoy, Señor. Hazme nuevo, Señor. Transfórmame, Padre. que yo sea como tú, Señor, porque dice que tenemos que imitar al Hijo, bendito sea el Señor. Tenemos que todos hacer lo mismo. Tenemos que pasar el mismo procedimiento. Jesús vino para enseñarnos las cosas que nos iban a pasar. ¿Por qué es esta vida así? Tenemos que seguirla igual que Él la hizo. Por eso nos dejó estas escrituras a nosotros, para que veamos las cosas, cómo van a pasar, cómo va a venir esa peste, cómo van a venir esa hambre, cómo va a venir esos dolores a nuestras vidas, cómo va a venir esa tristeza a nuestras vidas, cómo va a venir el llanto a nuestras vidas, bendito Dios. Todo eso está bajo la tribulación de hoy en día. La estamos viviendo, la estamos soportando. Estamos viendo cómo el mundo ha cambiado de una forma terrible, pero la Biblia no está indicando que estos son principios de dolores. Bendito sea el Señor. Tenemos que seguir lo que la Biblia nos está diciendo a nosotros cada día. Por eso hay que leerla, hay que entenderla, para que uno tenga ese conocimiento de que cuando algo venga así hacia uno, ya uno está preparado y uno dice: esto va a pasar. Si se va a acabar el agua, la Biblia te lo dice, que va a haber escasez de agua, pues ya tú sabes que eso va a pasar. Pídele a Dios, aleluya, la misericordia de Dios. Por eso que si todos nos unimos a pedir misericordia a Dios, Dios nos va a oír a nosotros. Y va a oír nuestra voz. Pero todo el mundo con la boca callada, Dios va a decir: tan conforme, ¿verdad? No le importa, tan conforme con lo que hay. Hay que decirle a Dios en abundancia que haya, bendito sea el Señor, porque necesitamos, bendito sea Dios, el agua. Vale, mi amor.
1: Sí, y si seguimos en la palabra en Romanos 8:35, vamos a empezar a leer desde ahí. ¿Quién nos separará del amor de Cristo? ¿Tribulación, o angustia, o persecución, o hambre, o desnudez, o peligro, o espada? Vemos, ¿verdad?, que el apóstol Pablo, bendito está Dios, diciendo aquí, está haciendo una pregunta: ¿quién nos separará del amor de Cristo?
0: Aleluya.
1: Aleluya. Es que, como escribimos en el tema, nada nos puede separar del amor de Cristo.
0: Aleluya.
1: Aleluya. La tribulación, las pruebas que nosotros enfrentamos día a día, las pruebas terrenales,
0: bendito Dios,
1: aleluya, las dificultades extremas, los momentos de enfermedad,
0: bendito Dios,
1: ¿eso nos puede apartar a nosotros del amor de Dios?
0: No.
1: ¿Del sacrificio que Él hizo en la cruz?
0: Aleluya.
1: No, ¿verdad? Aleluya. Pues sigue diciendo que ni la tribulación o la angustia, aleluya. Dios no nos ha dejado en medio de la angustia.
0: Bendito
1: Al
0: Jesús.
1: Contrario, Él nos ha prometido, aleluya, que es a través de muchas tribulaciones, dice la palabra, que nosotros heredaremos, entraremos al reino de los cielos.
0: Aleluya.
1: Aleluya. Entonces, Él no, nunca nos ha dejado en medio de esa tempestad, en medio de esa tribulación, en medio de ese sufrimiento, en medio de esa enfermedad, en medio de ese problema grande que tú tienes, en el cual tú meditas de día y de noche y dices: pero este problema no se acaba. Yo pasé por esto ayer, sigo pasando por esto hoy, y no se acaba.
0: Bendito
1: Siempre
0: Dios.
1: Está ahí. Pero acuérdate que Dios está contigo, aleluya.
0: Aleluya.
1: Y va a llegar un momento que por la fe, aleluya, esa dificultad, esa angustia, ese problema va a ser removido.
0: Aleluya.
1: Aleluya, por medio de Jesucristo.
0: Santo Dios.
1: No podemos perder la fe. En todo tiempo Dios camina contigo. Si tú eres siervo de Dios, si tú le sirves a Dios, Él no te ha dejado. Aleluya.
0: Gloria a Dios.
1: Confía en Él, confía en lo que Él hará. Dice la palabra que los
0: Santo.
1: Que confían en Jehová son como el monte de Sión, que no se mueven. Aleluya.
0: Bendito Dios.
1: Gloria a Jesús. Sino que permanecen para siempre. Gloria a Jesús. Entonces nada nos puede apartar del amor del Señor. Aleluya. Nada nos puede separar del amor de Cristo. Aleluya. Bendito sigue Dios. Diciendo, oh angustia, oh persecución. Aleluya.
0: Bendito Dios.
1: Las persecuciones. Aleluya. ¿Cuántas persecuciones nos sufren los siervos de Dios?
0: Bendito Dios, aleluya.
1: Pablo mismo fue un ejemplo de todo lo que él pasó, aleluya, cárceles, tribulaciones, naufragios, de todo pasó
0: bendito
1: él.
0: Bendito Dios,
1: aleluya.
0: Santo Jesús.
1: Gloria a Jesús.
0: Bendito Dios, sí, por eso fue, ¿verdad? Que a él también se lo habían dicho ya a Pablo. Que por medio de su pecado, ¿verdad? Él iba a pasar por todo esto. Ya estaba medio preparado para todas estas cosas que iban a venir en la vida, ¿verdad? Entonces estamos hablando aquí que la persecución de hoy en día de las iglesias. En muchos lugares ya ha empezado la persecución. Muchos lugares ya no aleluya. Te dejan predicar la palabra del Señor. Mas sin embargo, otra cesta pueden hablar lo que le dé la gana. Pero de Cristo no quieren que hable, porque eso es así. No quieren nunca que lleven la palabra de Dios, mas sin embargo dejan otras iglesias, otros que hagan lo que ellos quieran hacer y los escuchan, bendito sea el Señor. ¿Para qué? Para perdición de ellos mismos, porque se pierden, no quieren oír la palabra de Dios. Hoy en día tú le quieres hablar a alguien de la palabra del Señor y dice, no, si yo estaba en la iglesia, yo estaba ahí, lo que es un chojo de hipócrita, un chojo de mentiroso, porque eso es lo que le pone el enemigo al corazón del hombre. No te pone a ver lo bueno, te pone a ver lo malo, las críticas. Porque está yendo a un lugar ya negativamente tú personalmente. Como quien dice, yo invito a un hermano a una iglesia, dice, vamos a ver qué Dios me dice. Ya tú no estás yendo en confianza de que Dios te hable. Si tú dices, bueno, vamos a ir y Dios quiera que Dios me hable y que Dios me indique, ¿verdad?, qué cosa yo tengo que hacer, pues ya es diferente. Pero vamos a ir a ver qué Dios me dice. Ya tú estás ahí yendo negativamente. Tú estás como que exigiéndole algo a Dios. No, tenemos que pedirle a Él que Él nos haga, ¿verdad?, lo que Él quiere que nosotros seamos. Con cada uno de nosotros Dios ha empezado a trabajar con cada uno de nosotros, ¿verdad? Y a cada uno le designa, tú vas a ser pastor, tú vas a ser el consejero, tú vas a ser maestro, tú vas a limpiar el templo, tú vas a pintar, tú vas a ayudar, tú vas a estar todo el tiempo con el pastor, tú vas a estar por acá con los misioneros, bendito sea el Señor. Y así es, porque tenemos que ser un conjunto para llevar la palabra de Dios. Hay que salir, aleluya, para llevar esta palabra, para que la gente vea que todo esto que está aquí en la Biblia es lo que está viniendo. Las tribulaciones, las angustias, los problemas, la gente enojado, la gente en pelea. Que hoy en día lo más que se ve, pelea y muerte. ¿Por qué? Porque no buscan a Dios. Y después dice, Dios lo quiso así. Dios quiso que aquel lo mataran con 60 tiros. Y se los merece. Mira qué cosa. Que Dios quería que eso pasara. Si la persona no tiene a Dios, no está cubierto por Dios, es porque Él no se protegió. Dios es nuestro escudo. Él es el que nos cuida. Pero tenemos que sembrar para cosechar. ¿Quién cosecha sin sembrar?
1: Nadie.
0: Tienes que sembrar para cosechar. Tienes que buscar a Dios para que Él sea el amor propio tuyo y que te ayude a seguir hacia adelante cada día. Mi responsabilidad es buscar al Señor todos los días, en la mañana, en el día y en la noche. Darle la gloria y la honra al Señor de todas las cosas que Él hace por
1: bendito
0: nosotros.
1: Bendito Dios.
0: ¿Ustedes le gustan mucho los regalos? Búsquelo ahí en la mañana, en rodillas. Dios te regala un día nuevo, una vida nueva, ¿ah? Un aire nuevo, bendito Dios. Muchas cosas que no pagamos por ellas, bendito Dios, son regaladas por Dios. El hombre, si tú lo dejas, te pone hasta un medidor en la nariz para ver cuánto aire tú respiras, para mandarte un bill y cobrártelo también. Porque el agua también la cobran, bendito sea el Señor. Si tú te das cuenta, nosotros tenemos que estar con el Señor. Todas las bendiciones vienen de Dios. Pero cuando lo buscamos, ¿cómo yo voy a querer tener un escudo si no lo voy y lo busco? yo tengo que buscar el escudo para que el escudo me proteja de lo que me va a pasar. Pero si yo me voy sin el escudo, yo voy a guerrear y voy sin el escudo que va a ser el enemigo. Mira, esta es una presa fácil. Y te va a caer arriba. Y Dios te va a preguntar, ¿y dónde está tu escudo? Ah, lo dejé en la iglesia. Lo dejé en el templo. Eso no se deja en el templo. Eso va contigo donde quiera. Te lo tienes que llevar. Es tu protector. Es el Señor. Esa es la costumbre que tiene el hombre de hoy en día. Y eso yo lo pensaba que era así. Yo también lo pensaba. Yo pensaba que Dios nada más estaba ahí en el templo. Nada más. Santo. Ahí era donde único se hablaba con el Señor, en el templo. Y a oír el cura y ya en una hora salía y ya se acabó. Hasta la próxima semana llevar todos los pecados otra vez. Fíjese cómo el mundo trata las cosas. Simple. Pero no son así. Porque uno salirse del templo para ir a la calle a emborracharte, a maldecir, a pelear, a gritar, a estar jugando lotería y todo eso. Entonces, ¿para qué vas? Entonces tú no estás buscando de Dios. Tú estás disimulando que estás buscando de Dios, pero no lo estás buscando. Porque Dios nos quita todas esas cosas a nosotros. Lo que hacíamos antes ya no lo hacemos, porque Dios nos la ha quitado del medio de nosotros, del camino. Muchas cosas más que faltan. Hay que orar. Por eso uno tiene que seguir orando. Por eso tenemos que seguir pidiéndole al Señor. ¿Para qué? Para ser guiado por Él. Pablo pasó por muchos problemas. Sufrió hasta muerte. Hasta la muerte llegó a él. Aquí está viendo todas las tribulaciones, angustias, persecuciones, hambre, desnudez, peligro y espada. No es vaya, casi nada.
1: Los peligros, ¿cuántos?
0: Todos peligros. Los peligros que él pasó. El naufragio, la culebra que se le pegó, bendito sea el Señor. La víbora, bendito Dios. Dije culebra, víbora. Pues, bendito Dios, pues la víbora que se le pegó. La gente mirándolo, ese ahorita, tres pasitos y va a morir. Y no murió. Pero estamos viendo cómo el Señor lo bendijo. Y siguió hacia adelante. Y así te das de cuenta cómo en la palabra nosotros tenemos que seguir buscando para darnos cuenta qué Dios nos quiere a nosotros, qué nos quiere decir, cómo quiere que sigamos hacia adelante.
1: Sí, vemos que peligro o espada. A nosotros, donde nosotros vamos a predicar la palabra, muchas veces no nos quieren. Lo que quieren es sacar una pistola y matarnos. Bendito. Aleluya. Dios. O si no, cuando estamos predicando la palabra, perdón, de tú a tú, quieren coger y abofetearnos, caernos encima. ¿Por qué? Porque el enemigo que está dentro de las personas no quiere, aleluya, que nosotros llevemos el mensaje de la palabra de Dios. Bendito, aleluya. Dios. Ahora, si tú le predicas un mensaje bien adornado, bien bonito, que tú puedes hacer todo lo que tú quieras en orden, porque en orden se puede hacer todo, y un mensaje modernista, un mensaje que no lleva la verdad de Jesucristo, bendito, aleluya, Dios. De engañadores, pues eso sí le gusta a la gente, eso sí le gusta a las personas, pero nosotros te estamos hablando del perfecto y verdadero amor de Cristo, que dio su vida en la cruz del Calvario por ti, y te dice en este día, aleluya, en esta mañana, que tú puedes venir a Él, aleluya, aleluya. No importa cuál sea tu pecado, no importa cuál sea la maldad que hay en tu corazón.
0: Bendito Jesús.
1: No importando, aleluya, quién tú eres, bendito cuánto Dios. Dinero tienes, aleluya, a Dios no le interesa nada de
0: Santo
1: eso.
0: Santo Jesús.
1: Dios quiere salvar tu alma, aleluya.
0: Bendito Dios.
1: Gloria a Jesús. Es por eso que en esta mañana te decimos, ven a los pies de Jesucristo,
0: aleluya.
1: Entrégale tu vida a Él, aleluya,
0: gloria a Dios.
1: Y vas a vivir una vida diferente, gloria,
0: aleluya,
1: a Jesús. Tantos son tus problemas, las adversidades que has vivido en este mundo, que quieres quitarte la vida, ya no quieres vivir más. La respuesta para ti en esta mañana es Jesucristo. Aleluya. Aleluya. Él quiere sanar tu alma.
0: Gloria a Dios.
1: Aleluya. Porque a veces pedimos mucha sanidad del cuerpo, pero ¿y el alma qué? El alma es lo primero, aleluya.
0: Señor.
1: La palabra de Dios dice que tenemos que limpiar primero lo que está dentro.
0: Aleluya.
1: Y entonces eso que está dentro se va a reflejar afuera.
0: Aleluya.
1: Y entonces tú vas a poder ver un cristiano que da frutos.
0: Aleluya.
1: Dignos de arrepentimiento.
0: Bendito,
1: aleluya.
0: Dios.
1: Gloria a Jesús. Y entonces dice, peligro o espada, por cuántos peligros, aleluya, no pasan los hombres y las mujeres de Dios en estos tiempos, aleluya.
0: Aleluya.
1: Por cuánto en la espada, aleluya, que quieren traspasar, aleluya, a los siervos de Dios, le
0: bendito
1: inventan
0: Jesús.
1: Calumnias, aleluya, gloria a Jesús. Inventan cuantos males en
0: aleluya.
1: Contra de ellos, Dios. Dios no se agrada de eso, aleluya.
0: Bendito Dios.
1: Dice, como está escrito, por causa de ti somos muertos todo el tiempo. Esa es la iglesia del Señor.
0: Aleluya.
1: Por causa de Jesucristo somos muertos todo el tiempo.
0: Bendito Dios.
1: Somos contados como ovejas de matadero.
0: Bendito
1: así
0: Dios.
1: Como Jesucristo mismo. Aleluya. Gloria a Jesús. Si usted busca la palabra de Dios dice que Él fue herido por nuestras rebeliones.
0: Bendito
1: aleluya.
0: Dios.
1: Molido por nuestro pecado. Que el castigo de nuestra paz fue sobre Él. Por su llaga fuimos nosotros curados, pero también dice que Él fue llevado como oveja al matadero. Gloria a Jesús, aleluya.
0: Santo, es salmo.
1: No,
0: bendito Dios.
1: Vemos que así como Jesucristo fue llevado como oveja al matadero, humilde,
0: bendito Jehová.
1: Que no abrió su boca. No dijo nada.
0: Bendito
1: aleluya.
0: Dios.
1: Pues así también nosotros a veces somos como ovejas, contados como ovejas al matadero.
0: Bendito
1: aleluya.
0: Dios.
1: Porque no nos quieren ver, porque no quieren que nosotros prediquemos la palabra, aleluya, porque no quieren que llevemos el mensaje de salvación.
0: Bendito Dios.
1: Aleluya.
0: Santo Jesús.
1: Salmo 44:22. Vamos a ver qué
0: bendito
1: dice.
0: Dios,
1: aleluya.
0: Aleluya. Gloria al Señor.
1: Bendito sea
0: lo
1: tu nombre.
0: Lo tenía cuando te dije.
1: Santo.
0: Aleluya, bendito Dios. 44:22 dice: pero por causa de ti nos matan cada día. Somos contados como ovejas para el matadero. Bendito Dios.
1: Amén.
0: Ahí estamos viendo, ¿verdad?, cómo el Señor nos está diciendo cómo vamos a hacer. Bendito Dios, aleluya. Dice que por causa de ti nos matan cada día. Somos contados como ovejas para el matadero. Bendito Dios. Estamos viendo que todo esto está aconteciendo hoy en día. Bendito sea el Señor, aleluya. Hay que estar nosotros bien preparados para todas estas cosas que están viniendo. Aleluya. Estamos viendo que por la causa de Jesucristo, ¿verdad?, Él lo mataron también. ¿Qué le hicieron a él? Lo crucificaron. ¿Qué le hicieron a él? Aleluya, bendito Dios. Los traspasaron sus manos, sus pies. Bendito Dios. Le pusieron una corona en su cabeza. Bendito Dios por toda la sangre que salía por su costado. Bendito sea el Señor Jesús. Aleluya. Por eso Él vino para salvarnos a cada uno de nosotros. Bendito Dios. Aleluya.
1: Sí, amén. Dice que fue despreciado y desechado entre los hombres.
0: Bendito Jesús.
1: Varón de dolores.
0: Aleluya.
1: Experimentado en quebranto.
0: Santo
1: y
0: Jesús.
1: Y como que escondimos de él el rostro. Fue menospreciado y no le estimamos.
0: Aleluya.
1: Aleluya.
0: Gloria, Señor.
1: Él llevó nuestras enfermedades, nuestros dolores, pero fue desechado.
0: Bendito Dios.
1: Fue un experimentado en quebranto, fue él. Bendito lo quebrantaron, Jesús. Aleluya.
0: Santo Dios. Aleluya.
1: Un varón de dolores. Gloria a Jesús. Ese fue Jesucristo.
0: Santo
1: aleluya.
0: Dios.
1: Aleluya. ¿Y por quién lo hizo?
0: Por nosotros.
1: Por
0: aleluya.
1: Ti, por mí. Aleluya.
0: Bendito Jehová.
1: Fue azotado. Aleluya. Bendito batido. Dios. Gloria a Jesús.
0: Santo Jehová.
1: Molido por nuestro pecado. Aleluya.
0: Bendito Dios.
1: El castigo de nuestra paz fue sobre él. Fíjense, él murió, él tuvo el castigo para que nosotros tuviéramos vida y vida en abundancia.
0: Aleluya.
1: Para que nosotros fuéramos curados. Aleluya.
0: Santo Dios.
1: Gloria a Jesús. Para que nosotros tuviéramos el perdón.
0: Aleluya.
1: Aleluya.
0: Santo Jehová.
1: Y nosotros a veces no tenemos en alta estima lo que Jesucristo hizo por
0: aleluya.
1: Nosotros, aleluya. Y por eso, aquí dice,
0: bendito Dios,
1: gloria a Jesús, ¿quién nos separará del amor de Cristo?
0: Aleluya.
1: Nada nos puede separar, porque de tal manera Él nos amó, aleluya.
0: Bendito Dios,
1: que dio a su Hijo unigénito para que nosotros, aleluya, tengamos vida y vida en abundancia.
0: Aleluya.
1: Gloria a Jesús. En el verso 37 dice, antes, en todas estas cosas, somos más que vencedores por medio de aquel que nos amó.
0: Aleluya.
1: ¿Por qué somos más que vencedores?
0: Santo Jesús.
1: Porque Él nos amó, Él peleó la batalla.
0: Aleluya.
1: Gloria a Jesús.
0: Gloria.
1: Mientras el enemigo, aleluya, mientras las tinieblas,
0: bendito Dios,
1: trataban de atraparnos, aleluya, Él, gloria a Jesús, por medio de su amor, por medio de la obediencia al Padre,
0: bendito
1: por
0: Dios,
1: medio de la humillación, por medio de la muerte y muerte de cruz,
0: bendito
1: aleluya,
0: Dios,
1: gloria a Jesús, nos hizo más que vencedores, aleluya,
0: aleluya.
1: O sea que ya nosotros no tenemos que vencer a nadie. Ya Dios nos hizo vencedores. Aleluya.
0: Aleluya.
1: Solamente tenemos que seguir las pisadas del Maestro. Aleluya. Y obedecer sus mandamientos, sus palabras. Gloria a Jesús.
0: Aleluya.
1: Porque la victoria ya es nuestra.
0: Gloria
1: al
0: Señor. Aleluya.
1: Dice, por lo cual estoy seguro de que ni la muerte, ni la vida, ni ángeles, ni principados, ni potestades, ni lo presente, ni lo porvenir, ni lo alto, ni lo profundo, ni ninguna otra cosa creada nos podrá separar del amor de Dios que es en Cristo Jesús, Señor nuestro.
0: Aleluya.
1: Fíjese cómo Él dijo, por lo cual estoy seguro. No tenía ninguna
0: aleluya.
1: Duda.
0: Amén.
1: Estoy seguro.
0: Firme.
1: De
0: aleluya.
1: Que, amén. De que ni la muerte, ni la vida. ¿Por qué la muerte? La muerte no se puede interponer, porque si nosotros, cuando nosotros le servimos a Dios, para nosotros el morir es ganancia.
0: Aleluya.
1: Aleluya.
0: Gloria a Dios.
1: Gloria a Jesús. Ni la vida. Aleluya.
0: Bendito Jehová.
1: Ni todo lo que los obstáculos de esta vida nos podrá separar de
0: aleluya.
1: Dios. Ni los ángeles, ni principados, ni potestades, ni los ángeles caídos, ni los principados, ni las potestades, ni ningún demonio, aleluya.
0: Dios.
1: Si estás parado en la roca,
0: Santo
1: podrá
0: Jesús.
1: Permitir que tú
0: aleluya.
1: Resbales, aleluya, ni te separes de

0: aleluya, maltratado todo el tiempo, aleluya, en tribulaciones, bendito en angustias, Dios, en dolores, en persecuciones. Bendito gloria Dios a Jesús, aleluya. Somos como muertos.
1: Bendito Dios.
0: Como ovejas llevadas al matadero a matarlo.
1: Aleluya.
0: Aleluya, pero ni esa vida, aleluya, nos podrá separar lo presente, aleluya, lo que nos acontece, nos podrá separar del amor de Dios, ni tampoco lo porvenir. No sabemos lo que está por venir, bendito, solamente Dios, sabemos una cosa.
1: Aleluya.
0: Gloria, aleluya,
1: Dios, Santo Jesús.
0: Una cosa sé, que habiendo sido ciego, ahora veo la luz del Salvador. Aleluya.
1: Gloria al Señor.
0: Bendito Jesús. Vemos, aleluya,
1: Santo Dios,
0: que lo porvenir, quien lo sabe solamente es Jesucristo.
1: Aleluya.
0: Solamente Dios sabe qué es lo porvenir. Pero si le servimos a Dios, aleluya,
1: bendito Jesús,
0: en espíritu y en verdad, sabemos que ni lo porvenir, sea lo que sea, porque Dios está con nosotros y nos va a guardar.
1: Aleluya.
0: Aleluya. Así que no podemos, aleluya, separarnos del amor de Dios.
1: Bendito Jesús. ¿Verdad? Mira, estoy mirando que dice ni lo presente. Estamos viendo que ahora mismo estamos aquí, pero en 2 minutos, 5 minutos después no sabemos dónde vamos a estar, porque estamos en el presente todavía. Pero fíjese cómo las cosas pasan. Por eso tenemos que estar nosotros preparados en todo momento. Porque mira, ahora mismo dice lo presente, lo que está ahora, lo que está ocurriendo ahora mismo. Bendito es el Señor. Estamos predicando la palabra del Señor. No sabemos si el Señor en este minuto va a venir por la iglesia, pero estamos, aleluya, preparándonos cada día más y más para irnos con Él. Porque tenemos que estar limpios. Acuérdense que hay que estar limpio. No puede estar ni manchada, ni con arruga, ni con ninguna cosita ahí. Tiene que estar firme, derechito, limpio. Bendito Dios. Por eso Dios nos dice a nosotros que estemos limpios todo el tiempo. Hay que estar buscando que estemos limpios entre la presencia del Señor. Y dice, ni lo puedo venir. Mira ahora mismo. Hoy en día estamos viviendo una vida de una cajita de sorpresa en el mundo. Estoy hablando del mundo. La Biblia nos está preparando y diciendo a nosotros lo que viene. El que lee la palabra del Señor, si lo sabe, que eso debe venir. Pero el que no sabe, el hombre de hoy en día, una cajita de sorpresa. Miren ahora mismo, esta gente con las guerras que están haciendo, eso es lo que están haciendo, un vandalismo ahí, un relajo, lo que hay. ¿Cómo tú vas a empezar una guerra, la vas a acabar y vas a seguir con la guerra otra vez? Que estamos que negociando, que si tenemos una fiesta, que si tenemos, ¿cómo usted va a ver esto, lo que el hombre está haciendo? Bendito Dios. Se está burlando de nosotros mismos. Por eso es que la palabra del Señor hay que estar buscándola y llevándola dentro de nosotros, de nuestra mente y de nuestro corazón. ¿Por qué? Porque el enemigo va a engañar a la gente. Y dice que aún hasta los escogidos va a engañar. Ya están hablando de los ovnis, extraterrestres. Ya se van a inventar algo ahí con una nave que van a hacer. Van a poner 3 cartuchos ahí adentro moviéndose. Alguna payasada va a hacer este gobierno, bendito Dios, para que ya la persona empiece a creer en los extraterrestres, en que hay otra vida más allá. Bendito Dios. Estamos viendo cómo el enemigo busca siempre de equivocar al creyente. Pero si usted está firme y cree en el Señor, va a saber que eso todo es mentira. Estamos viendo que la palabra dice que la mentira le dirán verdad y la verdad le dirán mentira también, la van a cambiar. Por eso tenemos que estar seguros, ¿verdad? Como dice nuestro pastor, tiene que reprender los demonios si es en el espíritu o no. Tienes que, ¿verdad?, conocer si, ay, es el enemigo, Dios, o es Dios el que está hablando. Tenemos que estar cuenta de qué es lo que está pasando. Por eso al enemigo le gusta como que empañar las cosas, un poquito como parecida, pero no es lo que es. Lo porvenir. Eso va a venir algo mañana, lo

0: Sabemos, no, porque mañana no ha llegado. Cuando llegue el día de mañana, va a ser otro venir otra vez, porque va a ser otro día más, ¿verdad? Va a seguir así en cadena. Pero tenemos que estar asegurados con quién, con Cristo, que nos vamos a ir con Él. Pablo pasó todos estos problemas, todos los apóstoles pasaron por el mismo problema, todos ellos, desde el principio hasta el fin de la palabra del Señor, todos vamos a ser probados. Todos tenemos que estar para cuando llegue la aprobación de nosotros, estar nosotros, ¿qué? Probados. Amén, dale,
1: mi amor. Salmo 39, léelo.
0: Dale. Ni lo alto ni lo profundo, ni ninguna otra cosa creada nos podrá separar del amor de Dios que es en Cristo Jesús, Señor nuestro.
1: Qué lindo.
0: Lo alto ni lo profundo. Acuérdense que está la altura del cielo y lo profundo es el fin de abajo. De la tierra, bendito sea el Señor. Porque todas estas cosas fueron creadas por Dios.
1: Ni ninguna otra cosa creada.
0: Creada.
1: Nos podrá separar del amor de Dios.
0: Aleluya.
1: Que es en Cristo Jesús, Señor nuestro.
0: Bendito Jehová.
1: Así que nada, ni nadie nos puede separar del amor de Dios. Aleluya. Hay que seguir adelante, gloria a Jesús.
0: Bendito Jesús, gloria al Cordero.
1: Tomando la espada del Espíritu, aleluya, con la cual podemos apagar los dardos del maligno, aleluya, para poder vencer. Porque si Dios con nosotros, ¿quién contra nosotros? Aleluya.
0: Aleluya.
1: Así que en esta mañana, ¿verdad? Si escuchaste la palabra de Dios, aleluya.
0: Bendito Jesús.
1: Acércate a Jesús.
0: Aleluya.
1: Aleluya. Pídele perdón. Ora.
0: Bendito Dios.
1: Si quieres oración, llama a la emisora.
0: Aleluya.
1: Aleluya. Para que así tú le entregues, le des tu corazón a Cristo. Aleluya.
0: Bendito Jesús.
1: Y que nada ni nadie te puedas apartar del amor de Jesucristo.
0: Aleluya.
1: Aleluya. Así que hasta aquí, gloria a Jesús, hemos terminado. Aleluya.
0: Gloria a Dios.
1: Hasta aquí nos ayudó Jehová.
0: Santo Jesús, gracias Padre.
1: Bendito sea el Señor.
0: Aleluya.
1: Así que vamos así.
0: Gloria
1: a orar.
0: A Dios.
1: Aleluya. Recuerda que el miércoles que viene, gloria a Jesús. Si
0: Santo
1: Cristo
0: Jesús.
1: No ha levantado la iglesia porque. Aleluya, si el Señor levanta la iglesia, me voy con Él.
0: Aleluya.
1: Voy a estar aquí.
0: Aleluya. Gloria a Jesús.
1: Nos vamos.
0: Aleluya.
1: Gloria a Jesús. Si no, tendremos el programa El Poder Transformador de la Palabra, el cual se transmite a las 11 de la mañana todos los miércoles.
0: Aleluya.
1: Gloria a Jesús.
0: Santo Dios.
1: Aleluya. Así que oremos. Padre, en el nombre
0: aleluya.
1: De Jesús de Nazaret,
0: gracias, Jesús.
1: Te damos las gracias en esta
0: gracias,
1: noche,
0: Padre,
1: en esta mañana,
0: amor,
1: Dios mío,
0: Señor.
1: Por
0: aleluya.
1: Tu gran amor, por tu misericordia
0: gloria,
1: infinita.
0: Gloria a tu nombre, Jesús.
1: Gracias, Señor, por esta tu palabra,
0: esta
1: Dios
0: palabra
1: mío, la cual ha sido expuesta.
0: Corazón,
1: te pido,
0: Jesús.
1: Padre Santo, aleluya. Aleluya, que esta palabra, Señor,
0: gloria
1: haya acabado en los corazones de cada
0: gracias, Señor,
1: hombre,
0: Jesús.
1: De cada
0: aleluya.
1: Mujer, de cada joven, de cada
0: mi
1: persona
0: alma,
1: que ha escuchado,
0: aleluya.
1: Dios mío, tu palabra, Señor, que dé fruto, Dios
0: sí,
1: mío,
0: Señor.
1: Digno
0: aleluya.
1: De arrepentimiento, en el cual, Señor amado,
0: gloria
1: tú toques
0: Dios.
1: El corazón, liberte, quebrante, Dios
0: gracias,
1: mío, todo
0: Padre,
1: tipo
0: aleluya.
1: De opresión, Señor, que sanes, Dios mío,
0: Santo
1: todo lo que
0: Jesús.
1: Esté enfermo a través de ella, Dios mío,
0: gloria
1: que
0: Dios.
1: Tú libertes los cautivos, las mentes, Dios mío, toma los corazones,
0: gracias, Padre,
1: y
0: aleluya.
1: Glorifícate, Dios amado, aleluya. Sigue añadiendo a la iglesia cada
0: gloria
1: día
0: a Dios.
1: Los que han de ser salvos, Padre
0: que
1: mío.
0: Señor.
1: En el
0: aleluya.
1: Nombre de Jesús, bendice la iglesia, Señor amado, también que
0: gracias,
1: está delante
0: Jehová.
1: De tu presencia, Dios mío. Oh, Señor, en cualquier dificultad, Padre mío, en este día yo te pido que tú metas tu
0: gloria,
1: mano
0: Señor.
1: Y la resuelvas, Padre Santo. Oh, Señor, glorifícate.
0: Bendito Jesús.
1: Oh Santo de Israel, toca los cuerpos enfermos. Bendito para Dios. La gloria tuya, Dios gloria. Mío. Y sana toda enfermedad.
0: Santo Jesús.
1: En el nombre de Jesucristo te damos las gracias, la gloria y la honra por tu palabra, Señor.
0: Bendito Dios, aleluya.
1: Gracias, Padre, por Jesús.
0: Santo Amén. Jesús.
1: Gloria a Jesús. Así que hemos terminado. Dios te bendiga. Dios te guarde. Aleluya.
0: Bendito Dios.
1: Gloria a Jesús, quédate con nosotros, no te vayas porque dentro de unos cuantos minutos estará con nosotros el pastor Miguel Ángel Marrero y su esposa Nitza Varela de Marrero, aleluya, en el programa
0: De Todo Un Poco.
1: No te lo pierdas, aleluya. Sigue de triunfo en triunfo.
0: Aleluya. Gloria a Jesús. Oyendo palabra del Señor, aleluya, y aprendiendo más.
1: Amén.
0: En la Biblia.
1: Aleluya.
0: Amén. Amén.

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Un día más de vida que tú me das, Padre Santo, para alabar y glorificar tu nombre, Señor. Te doy gracias por ese amor tan grande que has tenido para con cada uno de nosotros, Señor. Gracias, Jesús, porque estuviste en nuestros sueños, Señor. Gracias, Señor, porque tú nos has guardado, Señor, en todo momento. Aleluya. Gracias, Padre Santo, por el sol, por la lluvia, por el aire que respiramos, Señor. Gracias por todas las bendiciones que tú nos das, Señor. Aleluya. Un día más de vida que tú nos das para que te alabemos y glorifiquemos tu nombre, Señor. Señor, te presento este programa, Señor, que no sea yo, sino tú usándome para tu gloria y para tu honra, Señor. Tú eres, aleluya, yo soy el barro y tú eres el alfarero, Señor. Haz de mí como tú quieras, Señor. Úsame para tu gloria y para tu honra, Señor. Que las palabras que salgan de mi boca no sean mías, sino tuyas. Tú usándome como instrumento, Padre Santo, aleluya. Como dice tu palabra en Apocalipsis 3:20, aquí yo estoy a las puertas y llamo. Si alguno oye mi voz y abre la puerta, aleluya. Y si tú lo dejas entrar a él, él entrará en ti, gloria a Jesús. Pues yo le estoy abriendo la puerta a mi rey, al rey de reyes y señor de señores, para que me use conforme a su voluntad. Aleluya, gloria a Jesús. Gloria a Dios, aleluya. Vamos a buscar Primera de Samuel capítulo 2, gloria a Jesús, aleluya. Porque cuando Dios te promete algo, Él lo cumple, gloria a Jesús, aleluya. Gloria a Jesús, porque el Señor es bueno y para siempre es su misericordia. Gloria a Jesús, aleluya. Según en la Biblia, muchas vidas que han pedido peticiones al Señor y Dios se las ha contestado. Gloria a Jesús, aleluya. Y Dios está pendiente de ti, aleluya. Él ve tu aflicción, aleluya. Él ve tus inquietudes. Él escudriña tu corazón, aleluya. Él conoce lo que tú tienes en tu corazón, aleluya. ¿Cuál es tu petición? Gloria a Jesús. Él la sabe, gloria a Jesús. Solamente Él quiere que tú se la manifiestes, que tú se lo digas a Él, aleluya. Y Él tendrá dominio y control de esa petición que tú le has pedido a Él. Gloria a Jesús, aleluya. Acuérdate que Dios, un Dios que todo lo ve, que todo lo oye, que todo lo escudriña, aleluya. Y Él está en todo lugar, gloria a Jesús, aleluya. Por eso que el Señor siempre nos dice a nosotros, clama a mí y yo te responderé, gloria a Jesús. Nosotros clamamos ante la presencia del Señor, gloria a Jesús, y el Señor va a hacer el resto, gloria a Jesús, aleluya. Gloria a Dios, aleluya. Estamos en Primera de Samuel, capítulo 2, gloria a Jesús, dice aquí, el cántico de Ana, gloria a Jesús, aleluya. ¿Se acuerdan que Ana no podía tener niños? Gloria a Jesús, aleluya. Gloria a Jesús. Pero, aleluya, gloria a tu nombre, Señor, aleluya. Pero Penina podía tener, gloria a Jesús, aleluya. Y ella pues se sentía triste, gloria a Jesús, aleluya, porque Penina pues tenía sus proles y ella no podía tener ninguno, gloria a Jesús. Pero ella amargamente estaba orando, aleluya, se derramó su corazón ante la presencia del Señor, aleluya. Y fíjese, el sacerdote Elí pensó que ella estaba ebria. Aleluya. Que muchos conocen a los siervos y siervas del Señor. Gloria a Jesús, aleluya. Ella se sintió triste, aleluya. Tras que tenía un problema encima de ella, gloria a Jesús. Ella estaba bien afligida, gloria a Jesús. Porque, aleluya, ella decía, yo no puedo tener, darle hijo a mi esposo. Gloria a Jesús, aleluya. Gloria a Dios, pero Dios estaba ahí pendiente a esa petición que ella tenía ante la presencia del Señor. Gloria a Jesús, ella le oraba al Señor, gloria a Dios, aleluya, porque ella oraba íntimamente a su Dios. Gloria a Jesús, decía, Dios mío, aleluya, dame un hijo, gloria a Jesús, aleluya. Dios sabía, aleluya, lo que ella le estaba pidiendo, aleluya, pero cuando Dios, aleluya, tuvo compasión de ella, aleluya, y le dio, aleluya, un hijo, aleluya, y le puso su nombre Samuel, gloria a Jesús, aleluya. Y la cosa no es esa, la cosa es que ella se lo pidió a Dios y después se lo dejó a Elí en el templo, gloria a Jesús, aleluya. Gloria a Dios, ella se lo dejó allá, gloria a Jesús, aleluya. Como ella se lo había prometido a Dios, Señor, si tú me das un hijo, gloria a Jesús, te lo voy a dedicar a ti.
aleluya, no va a pasar navaja por su cabeza, aleluya, va a ser, aleluya, no va a tomar ni vino, ni sidra, nada de esas cosas, va a ser tu siervo, gloria a Jesús, aleluya. Y ella se lo dejó en el templo, después que ella lo destetó, gloria a Jesús, aleluya. Gloria a Dios, tú sabes lo que tú le pidas algo al Señor, gloria a Jesús, y después se lo dé, aleluya, al siervo del Señor, gloria a Jesús, ese hijo, gloria a Jesús. Pero ella siempre iba cada año, gloria a Jesús, a ese lugar, y siempre le llevaba una túnica, aleluya, a su hijo, gloria a Jesús, porque ella no se olvidaba de él, gloria a Jesús, aleluya. Como dice la palabra en Isaías 49, gloria a Jesús, aleluya, que aunque se olvide la madre, pero Dios no se olvidará, aleluya. Aleluya, se podrá olvidar de lo que dio a luz, aleluya. Aunque ella se olvide, Dios no se olvida, gloria a Jesús, aleluya. Así que, aleluya, ella, gloria a Jesús, le pidió al Señor, gloria a Jesús, por su hijo. Y aquí estaba dando un cántico, gloria a Jesús, de alegría, aleluya, por lo que Dios había hecho con ella. La palabra dice así. Y Ana oró y dijo, mi corazón se regocija en Jehová, mi poder se ensalta en Jehová, mi boca se ensanchó sobre mis enemigos, por cuanto me alegré en tu salvación. No hay santo como Jehová, aleluya. Porque ella estaba agradecida, viste, lo que ella le estaba diciendo al Señor, gloria a Jesús. Porque no hay ninguno fuera de ti, es que es verdad, no hay nadie, no hay otro Dios como Él. Y no hay refugio como el Dios nuestro, gloria a Jesús. Así que nosotros tenemos que refugiar en Cristo, gloria a Jesús. No podemos refugiarnos en el hombre, gloria a Jesús, aleluya, porque el hombre hoy es y mañana no es, gloria a Jesús. Pero Dios permanece para siempre, gloria a Jesús. Ella estaba regocijándose en el Señor, ella estaba refugiada, aleluya, en las manos del Señor, gloria a Jesús, aleluya. Y eso es lo que quiere el Señor de cada uno de nosotros, gloria a Jesús, que nosotros nos refugiemos en Él, que confiemos en Él, gloria a Jesús, aleluya, gloria a Dios. Porque cuando tú te gozas, aleluya, cuando tú le dejas todo en las manos del Señor, aleluya, tú te regocijas, tú te gozas, gloria a Jesús, aleluya. Porque tú ves, gloria a Jesús, la mano de Dios, aleluya, extendida, aleluya, y ve la mano de Dios guardando y cuidando los tuyos, gloria a Jesús, aleluya. Porque Dios cuida de cada uno de nosotros, aleluya, y Él cuida de nuestros hijos, de nuestras hijas, de nuestros nietos y nietas, gloria a Jesús, aleluya. Porque todo se lo depositamos en las manos del Señor, gloria a Jesús, aleluya. Y Ana, gloria a Jesús, estaba tan contenta, aleluya, decía, mi corazón se regocija en Jehová, aleluya. Yo me imagino ella danzando, riéndose, gozándose, aleluya, diciendo, gracias Señor, porque, aleluya, escuchaste mi petición, aleluya. Ella no encontraba, aleluya, forma de agradecerle al Señor, aleluya, lo que Dios había hecho con ella. Gloria a Jesús. Así tenemos que hacer nosotros, aleluya. Regocijarnos en el Señor, aleluya. Confiar en el Señor, que Él todo lo puede, aleluya. Que Él todo lo ve, aleluya. Tenemos que estar así, aleluya, depositando nuestras vidas en las manos del Señor. Gloria a Jesús, aleluya. Poderoso tú eres, Jehová. Grande tú eres, Señor. Aleluya. Así que nosotros tenemos que, cada uno de nosotros, regocijarnos en Jehová en todo momento, depositando nuestra vida en Él, aleluya, y vamos a ver la victoria que el Señor nos va a dar, gloria a Jesús. Pues nuestra confianza tiene que estar plenamente en Dios, aleluya, gloria a Jesús, aleluya. Porque nosotros, aleluya, a veces confiamos, aleluya, en el esposo, la esposa, en un hijo, aleluya, confiamos, aleluya, en alguna persona, a un amigo, una amiga, gloria a Jesús, aleluya. Hay personas que confían en las amigas o en los amigos, gloria a Jesús, aleluya. No, ese es mi amigo del alma, él es como mi hermano. Yo hablo con él y le digo todo lo que me pasa a mí, aleluya, porque yo confío en él, aleluya. Pues no, nosotros no podemos confiar en el hombre, como dice la palabra del Señor, maldito el varón que confía en otro varón, gloria a Jesús, aleluya. Está hablando de hombres normales como tú y como yo, gloria a Jesús, aleluya. Gloria a Jesús, aleluya.
aleluya, pues cuando uno confía así en las personas, gloria a Dios, ellos te van a fallar. No te fallan hoy, aleluya, pero te van a fallar en el futuro, gloria a Jesús. ¿Cómo es eso? Aleluya, sí. Porque, aleluya, a veces tú confías muchas cosas, aleluya, en esa vida. Y el día que esa vida te pida a ti, aleluya, hazme esto o ayúdame a hacer esto, y tú no puedes o tú no quieres hacerlo, gloria a Jesús, aleluya, pues entonces rapidito ellos van a hacer, aleluya, venganza contra ti, aleluya, rápido te van a poner en las redes sociales, aleluya, te van a poner por piso, gloria a Jesús, aleluya. Por eso que tú no puedes confiar en este mundo en nadie, gloria a Jesús, en nadie, solamente confía en Jehová de los ejércitos, que en Él tú puedes confiar plenamente y a ciegamente, gloria a Jesús, aleluya. ¿Por qué? Porque Él fue el que nos creó a nosotros para su gloria y para su honra. Gloria a Jesús, aleluya. Y en Él solamente es que podemos confiar. Gloria a Jesús, aleluya. Así que Ana, gloria a Jesús, estaba regocijada en el Señor. Ella estaba contenta por lo que Dios había hecho con ella. Gloria a Jesús, aleluya. Gloria a Dios. Vamos a mirar un poquito más atrás para que así se pueda, ¿verdad?, entender lo que estamos hablando. Gloria a Jesús. Si miramos en 1 Samuel capítulo 1, verso 20, dice: aconteció que cumplirse el tiempo después de haber concebido a Ana, dio a luz un hijo y le puso por su nombre Samuel, diciendo: por cuanto lo pedí a Jehová. Gloria a Jesús, aleluya. ¿Ves? Como ella se lo pidió a Jehová, gloria a Jesús, ella confió que Jehová se lo iba a dar, gloria a Jesús. No sabía cuándo, pero Dios tenía su tiempo, porque Dios tiene todo en su tiempo, aleluya, y le contestó esa petición, gloria a Jesús. Dice: y después subió el varón Elcana con toda su familia para ofrecer a Jehová el sacrificio acostumbrado y su voto. Pero Ana no subió, sino dijo a su marido: yo no subiré hasta que el niño sea destetado, para que lo lleve y sea presentado delante de Jehová y se quede allá para siempre. Gloria a Jesús, aleluya. Wow, es terrible, ¿verdad? Ella pedirle una petición al Señor, aleluya, y dejar su hijo después que lo destetó, gloria a Jesús, lo llevó allá al templo, gloria a Jesús, y ella lo dejó allá. Gloria a Jesús, aleluya, como ella se lo había prometido a Dios, aleluya, gloria a Jesús, aleluya, y ella cumplió, ella no hizo como otras personas, gloria a Jesús, aleluya, Señor, yo te prometo que si tú me das esto, pues yo te prometo que voy a hacer lo otro, gloria a Jesús, aleluya, pero después que tú recibes la bendición, se te olvida, aleluya, lo que tú habías ofrecido a Dios, aleluya, lo que tú le habías dicho a Dios, gloria a Jesús, aleluya. Por eso que cuando nosotros le prometemos a Dios algo, gloria a Jesús, tenemos que cumplir, gloria a Jesús, aleluya, gloria a Jesús, aleluya. Y ella, gloria a Jesús, aleluya, después se lo llevó allá al templo y lo dejó, gloria a Jesús, aleluya. Y dice: y Elcana, su marido, le respondió: haz lo que bien te parezca, quédate hasta que lo destetes, solamente que cumpla Jehová su palabra. Y se quedó la mujer y crió a su hijo hasta que lo destetó. Después que lo hubo destetado, gloria a Jesús, lo llevó consigo con tres becerros, un elfa de harina y una vasija de vino, y lo trajo a la casa de Jehová en Silo. Y el niño era pequeño, y matando el becerro, trajo el niño a Elí. Y ella dijo: oh Señor mío, vive tu alma, Señor mío. Yo soy aquella mujer que estuvo aquí junto a ti orando a Jehová por este niño. Oraba y Jehová me lo dio lo que le pedí. Yo pues lo dedico también a Jehová todos los días que viva será de Jehová. Y adoró ahí a Jehová. Gloria a Jesús, aleluya. Así que ella lo prometió, gloria a Jesús, y ella lo dejó en el templo. Gloria a Jesús, aleluya. ¿Cómo te sentirías tú o yo, verdad? Aleluya, dejar nuestro hijo, el que el Señor nos dio, gloria a Jesús, el primogénito, gloria a Jesús, aleluya. Ella decía: bueno, yo le doy este a Jehová, y como ya puedo tener más prole, pues los próximos pues son míos, gloria a Jesús, aleluya.
Y Dios, gloria a Jesús, aleluya, en su infinita misericordia, aleluya, él empezó y tuvo hijo ella más, gloria a Jesús, aleluya. Y Samuel, gloria a Jesús, estaba dedicado, aleluya, en las cosas del Señor desde pequeño, aleluya, fue instruido, gloria a Jesús, en las cosas de Dios, gloria a Jesús, aleluya. Eso es lo bueno cuando uno instruye a los niños en los caminos del Señor, gloria a Jesús, porque cuando tú los instruyes en los caminos del Señor, aleluya, tú te regocijas viéndolos a ellos, cómo ellos alaban al Señor, gloria a Jesús, aleluya. Cuando yo me convertí a Cristo, gloria a Jesús, aleluya, yo tenía a mi hija que ya tenía 6 años, gloria a Jesús, aleluya, 5 para 6, gloria a Jesús, aleluya. Y cuando yo fui al templo, gloria a Jesús, aleluya, que yo la miraba a ella, gloria a Jesús, con los otros niños de la iglesia, aleluya, alabando y glorificando el nombre del Señor, yo lo que hacía era llora y llora y llora, aleluya, yo mirándola a ella, cómo ella se gozaba en las cosas del Señor, gloria a Jesús, aleluya, y mi corazón, aleluya, yo lloraba ante la presencia del Señor, porque yo decía, ¿por qué yo no pude enseñarla, instruirla antes de, gloria a Jesús, aleluya, aunque Señor, desde el 1975, Él me estaba llamando, gloria a Jesús, aleluya, aleluya, pero como no sabía, no entendía las cosas del Señor, gloria a Jesús, aleluya, hubo una hermanita, gloria a Jesús, que me invitó para la iglesia, y yo le dije, amén, yo me voy para la iglesia, mi niña tenía solamente 1 año y algo, 1 año y medio por ahí, gloria a Jesús, aleluya, y fuimos, aleluya, y yo iba a la iglesia, gloria a Jesús, aleluya, al templo, vamos a decir, porque la iglesia somos nosotros, aleluya, íbamos al templo, gloria a Jesús, aleluya. Y yo me gozaba en la escuela bíblica, gloria a Jesús, porque yo iba los domingos, gloria a Jesús, aleluya, pero no tenía mucho conocimiento de las cosas del Señor, aleluya. Y mi niña, pues la llevaban donde estaban los niños, gloria a Jesús, aleluya, para enseñarle, aleluya, de la palabra, cuando a un chiquito, gloria a Jesús, aleluya, gloria a Dios. Y cuando yo iba al templo, gloria a Jesús, pero a mí no me decían, mira, esto es el Espíritu Santo, esto cuando Dios se manifiesta, aleluya, cuando Dios te toque, deja que te toque tu corazón. Ellos no explicaban nada, no decían nada, aleluya, era como una persona muda. Ella me llevaba y me traía, pero no había conversación como tal de las cosas del Señor, aleluya. Por eso es muy importante, aleluya, cuando tú llevas una visita en el templo, gloria a Jesús, aleluya, le hagas preguntas, te gozaste, sentiste al Señor, cómo te sentiste, aleluya. Tú tienes que estar preguntándole, aleluya, esa vida, aleluya, para que esa vida se vea, aleluya, como que es importante en las cosas del Señor, gloria a Jesús, no tenerla ahí como un número más, aleluya, gloria a Jesús, porque Dios se goza cuando tú le predicas a otro y le habla la palabra y le enseña, los instruye, gloria a Jesús, aleluya. Y luego de ahí, gloria a Jesús, aleluya, pues yo me fui para Chicago, gloria a Jesús, aleluya, estuve un tiempo por allá, gloria a Jesús, aleluya, y ahí fue cuando mi niña, gloria a Jesús, estaba en la iglesia, gloria a Jesús, volvimos a la iglesia, pero antes de eso me metí en la católica, aleluya, como dice, vuelve el perro a su vómito y la puerca lavar a su lodazar, gloria a Jesús, aleluya, pero muchas cosas, Dios tuvo misericordia de mí por la razón de que yo no entendí nada, no entendía nada, gloria a Jesús, pero cuando volví a los pies de Cristo, gloria a Jesús, aleluya, fui adquiriendo experiencia, aleluya, y sabiduría de lo alto, aleluya, revelaciones, porque el Señor me revelaba muchas cosas en sueños, gloria a Jesús, y la gloria es de Dios, aleluya, porque en su infinita misericordia, tuvo misericordia de mí, gloria a Jesús, y como le iba diciendo, aleluya, en un domingo, gloria a Jesús, aleluya, empezaron, aleluya, todos los niños a dar vuelta en el templo, aleluya, para la vuelta de Jericó, gloria a Jesús, aleluya, las 7 vueltas de Jericó, gloria a Jesús, aleluya. Y yo veía, gloria a Jesús, aleluya, a mi niña, y yo llora y llora y llora y llora, gloria a Jesús, pero también lloraba de alegría, gloria a Jesús, porque ya estábamos ubicada en las cosas del Señor, gloria a Jesús, aleluya. No te digo que pasamos por tribulación, por tristeza, por dolor, aleluya, pero cuando tú tienes a Cristo, gloria a Jesús, tú te regocijas, tú te gozas en las cosas que Dios hace y seguirá haciendo, gloria a Jesús, aleluya.
Gloria a Dios. Y ahora, gloria a Jesús, mi niña es una pastora, gloria a Jesús, allá en Puerto Rico, gloria a Jesús, le está sirviendo al Señor, gloria a Jesús, con el temor del Señor, aleluya, y la gloria es de Dios, aleluya. Y las otras, pues ya vienen en camino, gloria a Jesús, porque Dios, cuando hace promesa, Él las cumple, gloria a Jesús, solamente que estamos esperando el tiempo del Señor, gloria a Jesús, aleluya, porque Dios tiene siempre su tiempo, aleluya. Nosotros tenemos que dejar que Dios haga las cosas en su tiempo, gloria a Jesús, porque si nosotros adelantamos las cosas, gloria a Jesús, aleluya, pues se van a dañar, gloria a Jesús, pero ya el tiempo ya llegó, gloria a Jesús, aleluya, ya no hay más tiempo, gloria a Jesús. Ahora el tiempo es que nosotros busquemos a Dios y le sirvamos al Señor de todo corazón, aleluya, que busquemos su rostro y su presencia, aleluya, pidiéndole al Señor por las otras almas que están por las calles, gloria a Jesús, aleluya, perdidos sin fe, sin Dios, sin esperanza, aleluya. Uno mira las vidas, aleluya, cómo ellos caminan, gloria a Jesús, aleluya. Ellos se creen, gloria a Jesús, aleluya, que cuando uno se muere, aleluya, va para el cielo, aleluya. Todo el mundo que tú escuchas, gloria a Jesús, aleluya, cuando tú te mueres, ¿para dónde tú vas? Yo para el cielo, aleluya, así bebiendo, fumando, bailando, brincando, haciendo cuanta poca vergüenza hay en la calle, gloria a Jesús, aleluya. Ellos dicen que van para el cielo, gloria a Jesús, aleluya. Y la palabra nos dice que allá no entrará ni el hechicero, ni el borracho, ni el adúltero, aleluya, ni fornicarios, aleluya. Aleluya, lo dice la palabra, que no va a entrar, gloria a Jesús, aleluya. Por eso es necesario que nosotros nos arrepintamos, aleluya, y le pidamos perdón al Señor, aleluya, y reconciliarnos con el Señor, gloria a Jesús, y decirle: Señor, escribe mi nombre en el libro de la vida, borra todos mis pecados, los que son manifiestos, los que son ocultos, Señor amado, porque tú conoces el corazón del hombre, tú conoces, tú puedes escudriñar lo más profundo de nuestro corazón, Señor, si nuestro lo profundo de nuestro corazón hay pecado oculto, Señor. Perdóname, Señor, aleluya. Tenemos que estar todo el tiempo pidiéndole perdón al Señor, aleluya, porque el enemigo no se queda quieto. El enemigo quiere volver, aleluya, a atacar, aleluya, a las almas y tratar de volver y llevársela para atrás, gloria a Jesús, aleluya, porque él no se va a quedar dado, gloria a Jesús. Pero nosotros, con uñas y dientes, gloria a Jesús, tenemos que seguir hacia adelante, aleluya, peleando la buena batalla, aleluya. No importa el sufrimiento, no importa el dolor, no importa lo que venga, aleluya, en el nombre de Jesús nosotros vamos a seguir hacia adelante, aleluya, sin ningún temor, aleluya, porque Jehová está con nosotros como poderoso gigante, aleluya. Solo sigue hacia adelante, aleluya, no temas ni desmayes, aleluya, porque Jehová tu Dios estará contigo donde quiera que tú vayas, gloria a Jesús, aleluya. Tenemos que tener esa confianza plena en el Señor, gloria a Jesús, aleluya. Así hizo Ana, ella tuvo una confianza en el Señor, ella entregó su hijo, aleluya, y lo dejó en el templo, gloria a Jesús, aleluya, para que así el niño, aleluya, fuera dirigido por Dios, gloria a Jesús, aleluya. Gloria a Dios, aleluya. Y ella estaba regocijada, ella se gozaba, aleluya, de las cosas que Dios hacía, el poder que Dios hacía, gloria a Jesús, porque Dios tiene un poder, aleluya, que lo que es imposible para el hombre es posible para Dios, aleluya. Tú puedes estar pasando hoy mismo, ahora, un segundo, aleluya, tú estés pasando una tribulación o un problema, gloria a Jesús, aleluya, pero cuando tú se lo dejas en las manos del Señor, gloria a Jesús, tú vas a ver el cambio, aleluya, que Dios va a hacer, gloria a Jesús, aleluya. Solamente cree, aleluya, aleluya. Para Dios no hay distancia, para Dios no hay nada imposible para Él, gloria a Jesús. Para Dios no hay nada imposible, todo es posible si puedes creer, gloria a Jesús. Solamente, aleluya, deja todo en las manos del Señor, aleluya. Solamente cree, dice: Señor, aquí te tengo este problema, te lo pongo en tus manos, y gracias, Señor, porque ya está hecho. Gracias, Señor, porque tú has hecho la obra. Gracias, Señor, porque tú te vas a glorificar como tú quieres, aleluya. La plena confianza que tengamos en el Señor, así va a ser, gloria a Jesús, aleluya. Por eso es que el Señor nos dice a cada uno de nosotros: si tuvieras fe como un granito de mostaza, aleluya. Ustedes saben que la mostaza es un grano bien pequeñito, gloria a Jesús, aleluya.
Mi alma te alaba, gloria a Jesús, aleluya. Pero ese grano pequeño, aleluya, cuando tú lo siembras, te da un árbol grandísimo, gloria a Jesús, un árbol, aleluya, frondoso, fuerte, aleluya. Y así nos quiere el Señor a cada uno de nosotros, aleluya, que nuestra confianza está plena en Él, gloria a Jesús, aleluya. Pero para poder Dios hacer la obra en cada uno de nosotros, nosotros tenemos que caminar en Él, aleluya. Tenemos que vivir para Él. Tenemos que hacer su voluntad. Tenemos que obedecer a Él, gloria a Jesús. Cuando nosotros obedecemos a su palabra, aleluya, vemos la gloria de Dios, aleluya. No importa lo más difícil que sea la situación, aleluya, para Dios no hay nada imposible, gloria a Jesús, aleluya. Solo crees, aleluya, solo crees que Él lo puede hacer, gloria a Jesús, aleluya. Así que Ana se gozaba, se regocijaba, aleluya, y ella ensaltaba el nombre de Jehová, aleluya. Gloria a Jesús, aleluya, gloria a Jesús. Y ella decía, aleluya, aleluya, porque había un enemigo. ¿Cuál era el enemigo de ella? Aleluya, era la que tenía hijo, gloria a Jesús, que era, aleluya, Penina, gloria a Jesús, aleluya, que le hacía la guerra a ella, aleluya, la hacía afligir, la hacía entristecer, gloria a Jesús, aleluya. Pero ya ella decía, mi boca se ensanchó sobre mis enemigos, cuando me alegré en tu salvación, gloria a Jesús, aleluya. Ella dice que mi boca se ensanchó, gloria a Jesús, sobre mis enemigos, porque ella tenía, aleluya, esa señora Penina era como una enemiga de ella, gloria a Jesús, en el sentido, estoy hablando en el sentido de que ella se burlaba, aleluya, yo puedo tener hijo y tú no, aleluya. Y yo puedo hacer esto y tú no, gloria a Jesús, aleluya. Pero cuando Dios dijo, basta ya, hasta aquí llegaste, aleluya. Y luego el Señor le dio su hijo, gloria a Jesús. Y ella se regocijaba en el Señor, aleluya. Y se alegraba en la salvación de Jehová, gloria a Jesús, aleluya. Ella decía, aleluya, aleluya, no hay santo como Jehová. Es que no lo hay, aleluya. Porque no hay ninguno fuera de ti, aleluya. Porque ella estaba tan contenta, Señor, aleluya. Fuera de ti no hay otro, no lo hay, no lo habrá jamás, aleluya. Se regocijaba, se alegraba, aleluya, porque decía, no hay un Dios más, tan grande como tú, Jehová, no lo hay, aleluya. Un Dios que todo lo puede, gloria a Jesús, aleluya. Un Dios todopoderoso, aleluya, gloria a Jesús, aleluya. Poderoso tú eres, Señor Jesús, aleluya. Así que ella se regocijaba en el Señor, aleluya, y le estaba dando la gloria y la honra al Señor, gloria a Jesús, aleluya. Y decía, aleluya, dice, no multipliquéis palabras de grandeza y altanería, cesen las palabras arrogantes de vuestra boca, gloria a Jesús, aleluya, gloria a Jesús. Ella decía, aleluya, aleluya, no se multiplique la palabra de grandeza, aleluya, porque hay personas, gloria a Jesús, aleluya, yo soy mejor que tú, aleluya, yo puedo, yo soy el yo-yo es que tiene mucha gente, aleluya, hundida, aleluya, en el pecado, hundida en el fracaso, gloria a Jesús. Nosotros tenemos que ser humildes, nosotros tenemos que decir, por la misericordia de Dios, aleluya, yo estoy en pie, por la misericordia de Dios estoy aquí, por la misericordia de Dios, Dios me ha dado hijo, por la misericordia de Dios, Dios me ha dado vida, gloria a Jesús, por la misericordia de Dios me ha dado salvación de mi alma, gloria a Jesús. Eso es lo que nosotros tenemos que hacer, aleluya, y no ser altanero, gloria a Jesús, porque Dios no se agrada del altanero, aleluya, con lo que hace es que a eso los humilla Dios, gloria a Jesús, aleluya, porque nosotros tenemos que ser humildes, aleluya, gloria a Jesús. Nosotros somos humildes, nosotros nos humillamos y Dios crece, aleluya, gloria a Jesús, porque el grande se llama Jehová de los ejércitos, el grande es Él, aleluya, es el que todo lo puede, gloria a Jesús, aleluya, aleluya. Así que Ana se estaba gozando, aleluya, se alegraba de todas las cosas que Dios hacía, gloria a Jesús, aleluya. Luego Dios le dio, aleluya, a ella otro hijo, gloria a Jesús, aleluya, gloria a Jesús, aleluya. Aleluya, dice aquí, aleluya, en el versículo 5 del capítulo 2 de Samuel, 1 Samuel capítulo 2, verso 5, dice, los saciados se aquilaron por pan, y los hambrientos dejaron de tener hambre. Hasta la estéril ha tenido
ha dado a luz 7, gloria a Jesús, aleluya. Así que Dios le dio 7 hijos, al que tenía muchos hijos, languidecen, gloria a Jesús, aleluya. Gloria a Jesús, aleluya. Esa que se estaba regocijando mucho de esa, ay, yo tengo mejores hijos que tú, que esto y lo otro, gloria a Jesús, aleluya. Después muchos hijos de ellos le eran vergüenza, gloria a Jesús, aleluya, en sentido de que empezaban a hacer cosas que no le agradaban a Dios, gloria a Jesús, aleluya. Y la que no podía tener hijos, Dios le dio 7 hijos más, gloria a Jesús, aleluya. La gloria es del Señor, gloria a Jesús. Y eso que no podía tener hijos, gloria a Jesús, aleluya. ¿Por qué? Porque Dios miró su corazón, porque Dios se agradó de ella, aleluya, porque ella se humillaba, aleluya, se humillaba ante la presencia del Señor, aleluya, aleluya, y Dios la ensalzó a ella, gloria a Jesús, Dios la levantó, aleluya, mientras que aquella la humillaba, Dios la levantó a ella, gloria a Jesús, en victoria, gloria a Jesús, y Dios le dio hijo, gloria a Jesús, aleluya, y su alma tenía que estar regocijada. Aleluya, se regocijaba en Dios que todo lo hizo, aleluya, porque Dios miró el corazón de ella, gloria a Jesús, aleluya. Así que así está Dios, Dios te está mirando, aleluya. Él conoce tu corazón, Él conoce tu pensar, aleluya. Él sabe, aleluya, tu preocupación, Él sabe, aleluya, lo que tú tienes en lo íntimo de tu corazón, aleluya. Cosas que tú tienes en tu corazón que tú no has manifestado, aleluya. Cosas que las tienes ahí, manifiéstalas. Esas cosas que tú tienes escondidas en tu corazón, manifiéstaselas al Señor. Y dile, Señor, aleluya, en mi corazón tengo tal cosa oculta, Dios. Aleluya, yo quiero ser libre. Quita de mí eso, Señor amado. Aleluya, sana mi herida. Aleluya, sana mi corazón. Aleluya, Dios lo hace. Gloria a Jesús, Dios está dispuesto a ayudarte. Dios está dispuesto a ayudar a cada uno de nosotros, aleluya, a los que nos depositemos nuestras vidas en las manos de Él, gloria a Jesús. Solamente cree, aleluya, si creyeres, aleluya, si tú crees, como dice la Escritura, en tu interior correrá río de agua viva, gloria a Jesús, aleluya. Te vas a regocijar, te vas a gozar, aleluya, y vas a estar alabando al Señor, aleluya, y dándole gloria y honra, aleluya. Así como tú lo haces cuando recibes bendición, aleluya. También tenemos que hacerlo, gloria a Jesús, cuando recibimos problemas, situaciones difíciles, tenemos que regocijarnos en el Señor, aleluya, confiar en el Señor que todo va a salir bien, gloria a Jesús, aleluya. Acuérdate que Dios, todo lo que Él hace es con un propósito y con un plan, gloria a Jesús, aleluya, porque Dios, todo lo que Él hace, aleluya, Él tiene un plan y un propósito. Así que nosotros no podemos ponerle pautas a Dios. Dios, no haga esto, no haga lo otro. Ay, Señor, no, por favor, aleluya. Un ejemplo, ¿verdad? Como nosotros oramos por nuestros hijos, gloria a Jesús, aleluya. Porque todos ellos conocieron al Señor, aleluya. Y muchos de ellos se volvieron atrás, gloria a Jesús, aleluya. ¿Qué estamos haciendo? Confiando en el Señor, aleluya. Que Dios los traiga a los pies de Él, gloria a Jesús, aleluya. En el tiempo del Señor, gloria a Jesús, aleluya, y cuando Dios lo va a pasar por un proceso a ellos, gloria a Jesús, aleluya, y muchos de nosotros, ay Dios mío, no, así no, Señor, así no lo haga, Padre Santo, de otra forma, no, nosotros no podemos mandar a Dios, Dios hace como Él quiere, aleluya, porque Dios sabe, aleluya, el proceso que va a usar. Eso es como cuando tú vas a construir una casa, gloria a Jesús, cuando tú vas a construir una casa, tú necesitas, gloria a Jesús, la que tú mides, gloria a Jesús, la regla, gloria a Jesús, necesita el martillo, necesita los clavos, gloria a Jesús, el serrucho, gloria a Jesús, aleluya. Ahora como hay sierra, pues la sierra, gloria a Jesús. Gloria a Jesús, todos los instrumentos que tú necesitas para usarlo para hacer una casa, gloria a Jesús, aleluya. Cuando tú vas a necesitar a medir el lugar, tú no vas a usar un martillo para medir el lugar, no, tú tienes que usar, aleluya, que tú mides, gloria a Jesús, aleluya. Gloria a Jesús, tú usas eso, gloria a Jesús, aleluya, porque tú no vas, cuando tú vas a poner un clavo, gloria a Jesús, aleluya, tú no vas a coger la sierra para poner un clavo, ¿verdad que no? Aleluya, pues Dios tiene así todo en control, aleluya, Dios hace las cosas que Él quiere hacer porque Él tiene un plan con todo.

Tenemos que orar por nuestro prójimo, gloria a Jesús, aleluya. Tenemos que orar por esos niños, aleluya, que están siendo secuestrados, gloria a Jesús, aleluya, porque muchos de esos niños los llevan para sacrificarlos, gloria a Jesús, aleluya, porque las malicias esas, los demonios esos, aleluya, lo que quieren es los niños para sacrificarlos, gloria a Jesús, muchos para sacarle los órganos y venderlos, gloria a Jesús, aleluya. El enemigo está buscando la forma de la juventud, de la niñez, gloria a Jesús, aleluya. Tu padre y madre que tienes tus hijos, aleluya, cuídalos, protégelos, gloria a Jesús, aleluya. Siempre que van a salir de tu casa, aplícale la sangre de Cristo, Señor, dile, yo aplico la sangre de Cristo sobre ti, aleluya, para que Dios te guarde y te proteja y no permita que nada malo te suceda, gloria a Jesús, aleluya, porque Dios lo va a hacer, gloria a Jesús, porque la fe tuya, aleluya, porque tú dices, cuando tú dices, yo aplico la sangre de Cristo a mi hijo, a mi esposo, a mis hijas, aleluya, tú lo crees, aleluya, y como tú lo crees, tu confianza está puesta en el Señor, gloria a Jesús, y Dios, aleluya, por la fe que tú has tenido en Él, gloria a Jesús, Dios lo hace, gloria a Jesús, solamente que tenemos que estar confiando, aleluya, en el Señor, y dejando todo en las manos del Señor, y vamos a ver la gloria del Señor, gloria a Jesús. Aleluya, así que madre, tú que estás, aleluya, cada día sufriendo, llorando, aleluya, llorando por tus hijos, por tus hijas, aleluya, ya no llores más, aleluya, solo deja todo en las manos del Señor y tú vas a ver la gloria de Dios, aleluya, tú vas a ver cómo Dios, aleluya, va a cumplir, aleluya, el propósito que Él tiene en cada uno de nuestros hijos, gloria a Jesús, aleluya, gloria a Dios, aleluya, solamente confía en el Señor y deja todo en la mano del Señor, tú vas a ver la gloria del Señor, gloria a Jesús, te vas a gozar como Ana, gloria a Jesús, aleluya, Ana se regocijó en el Señor, aleluya, ella le cantaba alabanza al Señor, aleluya, porque ella estaba agradecida de lo que Dios había hecho con ella, gloria a Jesús, aleluya, así que nosotros tenemos que estar así regocijándonos en el Señor siempre, aleluya, como dice la palabra del Señor, regocijado en el Señor siempre, gloria a Jesús, aleluya, tenemos que estar regocijados, tenemos que estar contentos, tenemos que estar felices, aleluya, en Cristo Jesús, aleluya, gloria a Dios, no podemos estar más tristes, gloria a Jesús, porque si tú y yo tenemos a Cristo en nuestros corazones, tenemos que estar regocijados en el Señor, gloria a Jesús, aleluya, te viene algún problemita, aleluya, solo rapidito, deposítaselo en las manos del Señor, aleluya, no espere mucho tiempo, aleluya, porque Él está dispuesto ahí para ayudarte, gloria a Jesús, para ayudarte a cruzar ese mar rojo que estás pasando, aleluya, para ayudarte, aleluya, a cruzar, aleluya, ese valle de sombra, de muerte, gloria a Jesús, aleluya, Él te va a ayudar a cruzar ese desierto, aleluya, acuérdate que en ese desierto no había agua, gloria a Jesús, aleluya, y Él hizo que hubiera agua, gloria a Jesús, aleluya, así que no, aleluya, cuando Dios estaba, aleluya, con el pueblo de Dios, aleluya, cuando estaban cruzando ese mar rojo, gloria a Jesús, aleluya, pasaron al otro lado, gloria a Jesús, aleluya, no había agua, aleluya, no había sombra, gloria a Jesús, aleluya, el Señor le puso la chequina, gloria a Jesús, aleluya, de noche, gloria a Jesús, para que no tuvieran frío, y de día la nube, gloria a Jesús, aleluya, porque Dios cuida de nosotros, aleluya, tú no te has dado cuenta que Dios cuida de ti, gloria a Jesús, aleluya, Dios te está cuidando donde quiera que tú vas, gloria a Jesús, aleluya. Tú no sabes quién está maquinando en contra tuya, gloria a Jesús, aleluya. Pero cuando tú depositas tu vida, tu corazón en las manos del Señor, tú ves, aleluya, cómo Dios obra contigo, cómo Dios te guarda, aleluya. Gloria a Jesús, tú miras hacia atrás y dices, wow, aleluya, yo pasé por ese lugar a esa misma hora, pero unos minutos antes o unos minutos después, gloria a Jesús, aleluya. Un ejemplo, aleluya, tú ibas a pasar por un lugar, tú ibas a ir para una tienda o algo, gloria a Jesús, aleluya, pero ese día, gloria a Jesús, aleluya, tú te adelantaste y dije, no, voy a ir tempranito a comprar las cosas, porque si espero más tarde,
pues me voy a quedar mejor en la casa, ¿verdad? Pues voy a comprar las cosas tempranito. Entonces tú fuiste a esa tienda tempranito, gloria a Jesús, compraste lo que iba a comprar y te fuiste para tu casa. Minutos después, gloria a Jesús, aleluya, en ese lugar hubo una balacera, gloria a Jesús, hubo alguien que robó, gloria a Jesús, en ese lugar, aleluya, Dios te guardó, aleluya. Tú no viste cómo Dios te guardó, aleluya.

en los accidentes también, aleluya, en las calles, gloria a Jesús, aleluya. Tú ves, aleluya, que de momento, aleluya, Señor, en vez de tú sientes que tu carro, en vez de avanzar, está lento, gloria a Jesús, aleluya. Eso me pasó a mí, aleluya, a mí me pasó, gloria a Jesús, aleluya. Yo tenía un Camry, gloria a Jesús, aleluya, allá en Puerto Rico, gloria a Jesús, aleluya. Y nosotros fuimos a hacer unas compras, gloria a Jesús, aleluya. Compramos una Marta para mi mamá, gloria a Jesús, pero nosotros nos fuimos por otra carretera. No nos fuimos por donde siempre nos íbamos, gloria a Jesús, aleluya, nos fuimos por otra carretera y llegamos a la casa, gloria a Jesús, aleluya. Pero yo llamo a mi mamá y digo, mami, tú necesitas que te llevemos las maltas. Digo, bueno, mija, como ustedes quieran, si la quieren traer hoy o si no, pues mañana, gloria a Jesús, aleluya. Y mi esposo, aleluya, pues dice, no, vamos a llevárselas hoy, gloria a Jesús, aleluya. Y nos fuimos, gloria a Jesús, aleluya, para llevarle las maltas, aleluya, a mi mamá, gloria a Jesús, aleluya. Y cuando íbamos de camino, gloria a Jesús, aleluya, yo le metía gasolina al carro y el carro parecía que iba caminando como en 5 millas, gloria a Jesús, aleluya. Y yo, pero ¿qué le pasa a este carro no quiere arrancar, este carro está como lento. Y yo seguía dándole y dándole y dándole, y el carro lento, lento, lento, aleluya. Y lo que pasó fue que en el desvío, gloria a Jesús, de Corozal, gloria a Jesús, aleluya, pues luego yo seguí, gloria a Jesús, de momento aparece un carro de la nada, gloria a Jesús, aleluya, y venía a las millas, gloria a Jesús, aleluya, y yo le dije, Señor, no, yo me eché hacia el lado, gloria a Jesús, aleluya, pero ese carro no iba a agarrar por la misma mitad. Imagínense la velocidad que llevaba él, y si yo llegaba a tener velocidad por lo menos de 35 o 40 millas, gloria a Jesús, aleluya, iba a ser un desastre, gloria a Jesús, podía virar el carro, podía tirarnos por un risco, aleluya, podía pasar cosas, gloria a Jesús, aleluya. Y lo que pasó, aleluya, cuando yo me eché hacia el lado, gloria a Jesús, aleluya, el carro lo que hizo fue raspar todo el lado, aleluya, aleluya, de chofer, gloria a Jesús, aleluya, de adelante a atrás, gloria a Jesús, aleluya. Y Dios nos guardó, gloria a Jesús, de ese accidente, porque iba a ser un accidente horrible, porque iba a ser por la misma mitad del carro, gloria a Jesús, porque era un carro grande contra un carro pequeñito, gloria a Jesús, aleluya. No tan pequeño, pero ustedes saben lo que es, conocen de carro el Camry, gloria a Jesús, aleluya. Pues no iba a agarrar por la misma mitad, gloria a Jesús, pero Dios nos guardó, gloria a Jesús, aleluya. Así que nosotros lo que tenemos que tener en la boca de nosotros es, Dios, ayúdanos, Señor, guárdanos, aleluya. Una vez veníamos de Texas, gloria a Jesús, aleluya, después de una campaña, gloria a Jesús, gloriosa, que Dios hizo grandes cosas, gloria a Jesús, aleluya. Nosotros pues íbamos en una van, gloria a Jesús, aleluya. Cuando íbamos de camino para acá, se nos vacía. Yo sentía que la guagua, gloria a Jesús, la camioneta, gloria a Jesús, empezaba como a dar de ladito, se iba como de lado. Y yo paré la guagua y le dije a mi esposo, no, agárrala tú, porque yo no confío en esta guagua, me está tirando como para los troces. Aleluya, yo no quiero eso, no vaya a ser que haya un accidente o algo. Y mi esposo la agarró la camioneta. Aleluya, y cuando él siguió dando, le seguimos, gloria a Jesús, aleluya, se le fue después prendiendo la goma, el recapping, gloria a Jesús, y se quedó en el hierro, gloria a Jesús, aleluya. Y la camioneta empezó a menearse de lado a lado, de lado a lado. Nosotros íbamos con los hijos, iba mi mamá, gloria a Jesús, íbamos, aleluya, 8, gloria a Jesús, en esa camioneta, porque era una camioneta que cabían 8, aleluya. Y entonces tenía camas, tenía butacas y eso, gloria a Jesús. Íbamos con nuestros hijos, aleluya, y empezó a dar cantazo para los lados, lado, aleluya, gloria a Jesús. Yo empecé, Señor, ayúdanos, Señor, cuídanos, Señor. Empecé a clamar a Dios, porque nosotros tenemos que clamarles a Dios, no es, aleluya, a insultarle a la persona que está manejando, no es tomar el guía, ni es hacer nada, no, confiar en el Señor. Señor, ayúdanos, Señor, gloria a Jesús. Y el Señor le inquietó a mi esposo que fuera dándole poco a poco, aleluya, con la valla de lado, gloria a Jesús, aleluya. Y fue haciéndolo poco a poco hasta que la camioneta
camioneta se detuvo, gloria a Jesús, aleluya. Cuando miramos fue que estaba en el aro, ¿cómo se llama? El recapping ya se había ido y había quedado en el hierro, gloria a Jesús, aleluya. Y Dios nos guardó de un accidente terrible. ¿Por qué? Porque la camioneta se podía dar vuelta, gloria a Jesús, porque allí se corre a 70 millas, gloria a Jesús, aleluya. Y nosotros dejamos, aleluya, la gente que estaban atrás se fueron deteniéndose, gloria a Jesús, cuando estaban viendo la jugada que estaba pasando con nosotros, gloria a Jesús, aleluya, se detuvieron los carros atrás, gloria a Jesús, y los de frente se adelantaron, gloria a Jesús, aleluya, y Dios nos guardó de ese accidente horrible. Pero ¿qué hicimos? Aclamar a Dios, gloria a Jesús, Señor, porque es el único que nos podía ayudar, gloria a Jesús, aleluya, porque de lo contrario, pues íbamos a perder la vida cada uno de nosotros y nuestros hijos, gloria a Jesús, aleluya. Pero Dios siempre estuvo con nosotros, gloria a Jesús, y siempre nos ha cuidado, y siempre nos cuida, gloria a Jesús, aleluya, porque el ángel de Jehová acampa alrededor de los que le temen y lo defiende, gloria a Jesús, Él nos defiende, Él es que nos va a defender a nosotros, aleluya, gloria a Jesús. Y nosotros pues, aleluya, clamamos al Señor, y luego, aleluya, Dios nos proveyó un lugar, aleluya, cerca, gloria a Jesús, la próxima entrada, gloria a Jesús, había un taller, gloria a Jesús, y pusimos la goma y arrancamos otra vez, gloria a Jesús, y miramos la camioneta a ver si tenía, estaba chocada, lo que tiene un poquito, en un guardalodo de frente, un poquitito nada más, gloria a Jesús, aleluya, para que ustedes vean lo que es Dios, gloria a Jesús, la grandeza del Señor, gloria a Dios, y tenemos que darle gloria a Dios por todo, gloria a Jesús, aleluya, y siempre depositándole las manos al Señor y creyéndole a Dios que todo lo puede, gloria a Jesús, aleluya, lo que es imposible para ti, para Dios es posible, gloria a Jesús, aleluya, así que, aleluya, espero que, ¿verdad?, que estas pocas palabras, gloria a Jesús, aleluya, te hayan calado hondo en tu corazón, aleluya, y para que sepas, aleluya, que hay un Dios que todo lo puede, que para Dios no hay nada imposible, gloria a Jesús. Vamos a orar por cada una de las vidas que estuvieron en sintonía, porque luego dentro de 8 minutitos, gloria a Jesús, vamos a estar, aleluya, en el programa de Todo un Poco, gloria a Jesús, pastor Miguel Ángel Marrero, gloria a Jesús, y esta servidora, vamos a estar, aleluya, llevando la palabra del Señor, gloria a Jesús, aleluya, aleluya, para que el Señor nos hable.

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0: pueblo.
1: Gloria, gloria, gloria, aleluya. Dios le bendiga a mis amados hermanos y amigos que nos sintonizan en esta hermosa tarde a través de Radio Unción, Fe y Poder. Este es tu hermano y amigo, el pastor Miguel Ángel Marrero Sinio, que te saluda en el amor de Jesucristo, esperando que estén bien en el día de hoy, usted y todos sus familiares. Dios les bendiga y les cuide, y bienvenidos a este programa de Todo un Poco, programa que sale al aire todos los días de 12 del mediodía en adelante, aleluya, y luego tiene un horario diferido a las 5 de la tarde, donde todo lo puede escuchar también igual, si se perdió algo al mediodía. Y la gloria se la damos al Señor porque podemos estar con ustedes aquí en esta hora, a pesar de las situaciones que vienen a nuestras vidas, aleluya. Pero Dios siempre está, ha estado y está con nosotros y seguirá estando, porque Él lo dice, estaré con vosotros hasta el fin. Así que Dios me los bendiga y me los cuide a todos. Saludos en el amor del Señor. Un abrazo fraternal para todos, esperando que la bendición, aleluya, llegue pronto, su bendición. Y la de hoy, pues la bendición a través de la palabra. Así que Dios me los bendiga y me los cuide. Vamos a orar inmediatamente para comenzar este programa, ponerlo en las manos de nuestro bendito Salvador Jesucristo. Jesucristo, perdón, tengo hipo, hiccup. Aleluya, y que Dios se glorifique. Padre, en el nombre poderoso de Jesucristo, reconociendo tu grandeza, reconociendo que tú eres el Señor grande y maravilloso, te pido, Padre mío de la gloria, en esta hora, que bendiga nuestras vidas, que nos ayude, Señor amado, a hacer tu santa y divina voluntad. Que tú, Padre mío, aleluya, quita lo que no es tuyo, perdone nuestros pecados, nuestras ofensas, si hemos te hemos afectado de algo así, Señor, porque tú eres nuestro Dios poderoso, que claramente en tu palabra lo especifica. En el libro de Isaías, estemos a cuenta, si vuestros pecados fueran tan rojos como la grana, como la nieve, serán emblanquecidos, y si fueran rojos como el carmesí, vendrán a ser como blanca lana. Gracias por ello, Señor, ayúdanos, fortalécenos, cuídanos, protégenos, y bendice a mi amada esposa, Señor amado, que como siempre está aquí conmigo, aleluya, colaborando, ayudándome, Señor amado, para seguir llevando esta poderosa y santa y bendita palabra. Bendice a todos aquellos programadores que están con nosotros, Padre mío. Bendice a nuestros pastores asociados, Señor amado. Cuídalos y protégelos donde quiera que se encuentren en esta hora. Bendice a su pequeña bebecita, Señor amado, Samara. Cuídala y protégela también, y a ellos igual donde quiera que se encuentren, Padre mío. Como siempre, te pido que los libres de accidentes y de peligro, al igual a nuestros evangelistas, Eddie William y María Estel Varela. Cuídalos y protégelos siempre. Dale fortaleza, dale salud, dale vida. Provee todas sus necesidades y ayúdalo a seguir hacia adelante, Señor amado. Cuida nuestras almas, nuestras vidas, y en este día úsanos para la gloria de tu nombre. Bendice, Padre Santo, una vez más te pido, todos los programadores de este ministerio. Bendice, Padre mío, los radioescuchas que están día tras día escuchando y sintonizando este ministerio a través de las 17:10 AM y a través de www.radiounciónfeypoder.com. Bendícelos a todos, cuídalos, Señor amado, y que este día sea un día especial para cada uno, donde tú hables, donde tú te muevas, donde tú te glorifiques y donde tú hagas maravillas y prodigios y portentos como solamente tú lo sabes hacer. Gracias, Nazareno. Bendice también a nuestra hermana Marangeli Rivera Bonilla, que estaba por ahí llamando ahorita. Padre mío, tiene unas situaciones, pero tú tienes el poder para ayudarla. Ayúdala, dale fuerzas nuevas cada día y bendícela. Bendice a nuestra hermana Claribel Nieves también, Señor amado. Cuídala y protégela a su esposo Ángel Nieves. Bendice también a sus hijas Clarián y Clarimal, Señor amado. Y bendice a sus nietas, Señor amado de la gloria. Aleluya. Alía, aleluya. Y Samara, Señor. Cuídalos y protégelos a todos. Bendice a su esposo Ángel Nieves Chin. Bendice a toda la familia, donde quiera que se encuentren, tanto de un lado como de otro, Señor amado, y que la voluntad tuya siempre sea hecha. Que nuestros pastores asociados, Ángel Ortiz Morales y Clarián Ortiz Nieves, sean bendecidos, y que tu poder siempre esté con ellos, cuidándolos y protegiéndolos donde quiera que ellos se encuentren en este momento. En el nombre de Jesús, toda la gloria te la doy a ti. Lo que resta es pedirte que me uses conforme a tu voluntad, para la gloria y honra de tu santo y bendito nombre, porque aquí estamos dispuestos siempre a hacer lo que tú quieras que haga, Señor amado, y dependemos de ti, porque todo viene de ti. Tu palabra lo dice, que todo don perfecto y toda buena dádiva desciende de ti, que eres el Padre de las luces. Te doy la gloria a ti, Maestro. Te doy la honra y te pido por los que van a estar a las 5 de la tarde escuchando este programa, que tú los bendigas y los cuides. Y te pido también por el culto de esta noche, que estaremos en el templo orando de 7 a 7 y 50. Luego seguimos orando y luego viene, aleluya, tu palabra, un devocional, y viene el mensaje de tu palabra o el estudio que tú nos den esta hora. Te doy toda la gloria a ti, porque en tus manos nos depositamos, sabiendo y reconociendo que tú eres Dios. Recibe toda la gloria en el nombre del Padre, en el nombre del Hijo y del Espíritu Santo. Aleluya, sea tu nombre bendito. Santo, santo Jesús. Aleluya. Amados hermanos, vamos a hablar un tema hoy. No sé si yo había hablado de este tema anteriormente, pero siempre hay algo nuevo para nosotros. Vamos a hablar hoy, aleluya, sobre, aleluya, cosas que deben ser limpiadas en nuestras vidas. Cosas que deben ser limpiadas en nuestra vida, que deben ser limpias, que tienen que estar diáfanas y puras, lo que sea, todo lo que sea, aleluya, para poder buscarte, al buscar a Dios vivo. Así que vamos a buscar inmediatamente, aleluya, el Salmo 51, del 10 al 17. Salmo 51, del 10 al 17. Por aquí estamos buscándolo, ya lo tenemos. Aleluya, Salmo 51, del 10 al 17. Y dice así, aleluya, crea en mí, oh Dios, un corazón limpio, aleluya, y renueva un espíritu recto dentro de mí. Ahí comienza, aleluya, el salmista David, el dulce cantor de Israel, pidiéndole a Dios que crea en él, aleluya, un corazón limpio. Un corazón limpio no es un corazón que tú vas, aleluya, al fregadero o a la ducha y lo vas a fregar o lo vas a lavar con detergente. Un corazón limpio es un corazón, aleluya, limpiado con la sangre de Cristo. Cuando tú vienes a los pies de Cristo, el corazón tuyo está sucio. El corazón tuyo, aleluya, está defectuoso. Pero el Señor viene inmediatamente, aleluya, y tú lo aceptas y comienza la reparación. Primero, aleluya, lo limpia todito. Es como cuando uno va a pintar un carro. Usted primero tiene que ir donde está, aleluya, la abolladura, donde está, aleluya, el moho, y con la con la graneadora usted va a limpiar eso ahí y lo va a poner, aleluya, en el metal vivo, que se ve el metal, y luego entonces va a comenzar la reparación. Sí, sí. Va a preparar el bondo y va a comenzar a pasarlo y va a comenzar a emparejar ese lugar. Luego que pase el bondo, hay una lima que se llama lima de bondo, que no es una lima como tal, es como un cepillito que va raspando. Y va raspando ese bondo que está de más, y si queda un huequito para que lo empareje, lo rellena todavía más de bondo. Cuando termina eso, aleluya, va a conseguir la lija de bondo, que es una lija gruesa, que es la primera lija que usted usa, y la va a pasar. Va a comenzar a suavizar. Luego va a comenzar y a seguir, aleluya, haciendo, aleluya, tratando de que todo eso se rebaje y quede cónsono con todo, aleluya, el andamiaje del carro, con toda la latería que hay ahí, y se va a quedar derecho. Luego viene la masilla para corroborar que no quede ningún huequito, se rebaja la masilla, viene el relleno, aleluya, y luego se rebaja ese relleno de nuevo, si hay algún huequito se le pone más masilla. Y luego vuelve y se rebaja y se lleva al nivel de que quede diáfano y puro. Y después de eso, aleluya, viene, gloria a Dios, el relleno completo y luego la pintura. Claro, cuando habla el salmista David, renueva en mí, aleluya, gloria a Dios, conforme a tu misericordia, dice, conforme a la multitud de tus piedades, borra mis rebeliones. Automáticamente, cuando Dios tiene piedad de ti y de mí, aleluya, el Señor, conforme, gloria a Dios, aleluya, como dice la palabra, conforme a tu misericordia, porque todo está de acuerdo a la misericordia de Dios. Acuérdate que Dios es misericordioso. Dice la Biblia que es lento para la ira y grande en misericordia. La palabra grande, aleluya, es una palabra infinita, porque no podemos determinar cuán grande es o va a ser algo, porque no podemos, no es medible, a menos que no digamos, bueno, la distancia que hay de Bethlehem a Allentown, y tú la puedes medir en kilómetros, en octómetros, y lo puedes medir en pies y en pulgadas. Pero hay distancias que tú no puedes medir, aleluya, porque no las estás viendo. Gloria a Dios, aleluya. Todo depende de muchos factores, sea el nombre de Jehová bendito. Sí. Así que a Dios damos la gloria por eso, porque el Señor tiene el control de nosotros, y aunque no podamos, Él nos va a ayudar. Por eso esa amistad, David lo decía, ten piedad de mí, oh Dios, conforme a tu misericordia. ¿Por qué? Porque Él es misericordioso. Él no es como el hombre. El hombre lo que está pendiente es que tú te caigas para burlarse de ti y reírse de ti. Pero Dios no. Cuando tú te caes, Dios sufre, porque no quiere verte sufriendo, aleluya, ni quiere verte, aleluya, en situaciones difíciles. Él quiere verte bien. Por eso usted tiene que mantenerse firme en el Señor, porque estando firme en el Señor, Él nos va a levantar, nos va a fortalecer y nos va a ayudar para mantenernos bien y mantenernos firmes. Es importante eso, amados. Lamentablemente mucha gente no se da cuenta, y al no darse cuenta, eso le trae problemas. Porque entonces se aleja de Dios, porque nosotros tenemos que estar siempre con Dios en la mente para que nos ayude. Usted va caminando por la calle, Señor, ayúdame. Donde quiera que yo vaya, ve conmigo. Cuídame, Señor, de todo mal, de todo peligro, de todo accidente. Y siempre estamos pidiéndole a Dios, hermano, y el Señor siempre nos está ayudando. Así que a Él le damos toda la gloria y toda la honra por siempre estar con nosotros. Por aquí está mi esposa. Ya que llegó por aquí a traerme agua, le voy a pedir que nos salude. Amén.
0: Amén. Gloria a Dios. Que el Señor me los bendiga a todos en esta hermosa tarde. Gloria a Jesús. Espero que se estén gozando con la palabra del Señor. Porque nosotros siempre día a día tenemos que pedir al Señor que nos limpie cada día más.
1: Aleluya.
0: Aleluya. Nuestro corazón, nuestra Santo. Mente, nuestras vidas. Aleluya.
1: Gloria sí, a Jesús. Sí, Señor. Aleluya.
0: Así que tenemos que pedir siempre eso al Señor. Señor, que
1: Amén.
0: Nos perdone y que nos limpie cada día más.
1: Sí, Señor. Aleluya. Porque a Él sea la gloria y la honra. Porque siempre está con nosotros ayudándonos. Así que estamos hablando, para los que sintonizaron tarde, hablando de las cosas que deben ser limpias. Aleluya. Y en el Salmo 51 habla del corazón. Por eso el salmista David lo decía claro. Aleluya. Ten piedad de mí. Oh Dios, conforme a la misericordia. Aleluya, conforme a la multitud de tus piedades, borra mis rebeliones. Lávame más y más de mi maldad. Y límpiame de mi pecado. Aleluya. Porque yo reconozco mis rebeliones.
0: Sí, Señor.
1: Y mi pecado está siempre delante de mí. Contra ti, solo he pecado. He hecho lo malo delante de tus ojos.
0: Aleluya.
1: Para que seas, aleluya, reconocido justo en tu palabra y temido por puro en tu juicio aleluya. Haz he aquí, en maldad he sido formado. Ahí está. En maldad he sido formado, en pecado me concibió mi madre. Él estaba aludiendo que la concepción, y yo creo que puede ser de otra manera, aleluya, era pecadora, pero no es así. Aleluya. Cuando habla en pecado, me concibió mi madre, está hablando, aleluya, que al haber sido concebido, aleluya, automáticamente, ya al ser concebido, ese germen del pecado está por ahí latiendo. Y después que la persona va creciendo, también ese germen del pecado sigue naciendo. Y el único que puede libertarte de ese germen del pecado se llama Jesús. Porque lo único que te puede libertar del pecado es la sangre de Cristo. Porque la sangre de Cristo es poderosa. Aleluya. Y por eso el Señor decía, el salmista decía, limpia más y más de mi maldad. Aleluya. Porque en maldad he sido formado y en pecado me concibió mi madre. He aquí, tú amas la verdad en lo íntimo. Y en lo secreto me has hecho comprender sabiduría. Purifícame con hisopo y seré limpio. Cuando habla de hisopo, está hablando de los palillos que la gente utiliza para los oídos, que se supone que tú le preguntas a un otorrinolaringólogo, que tiene que ver con oído, nariz y garganta. Aleluya, y te va a decir que lo único que tú debes usar para limpiarte los oídos es los codos. Aleluya. Y tú dices, parece que un codo no cabe en el oído. Pues eso significa que tú no puedes estarte metiendo por ahí ni hebillas o bobby pins, que es la hebilla que usan las mujeres aleluya, para peinarse y fijarse el cabello, o cualquier otro tipo de hisopo o algo que tú utilizas para limpiar los oídos. El oído se lava en el agua, se seca con la toalla normal. Gloria a Dios, aleluya, porque el cerumen que tienes ahí va a salir para afuera solo. Y cuando sale, entonces te lo limpia en el exterior. Pero no puedes estarte metiendo objetos extraños ahí, porque te va a buscar un problema. Nosotros tenemos 5 huesecillos allá abajo en el oído, que son los que nos ayudan para poder a recibir la audición. Y si no lo tenemos bien, hermano, vamos a tener problemas. Y si no tenemos la oreja, que es la parte de afuera, y somos gachos, nos va a costar oír, porque el sonido se va a ir en blanco por ahí. Porque lo que tiene aquí esta oreja es, aleluya, para cuando el sonido llegue en esa parte ahí, lo atrapa y lo tira adentro del oído. Eso sucede instantáneamente. Y al llegar al oído, tú lo vas a escuchar, va a llegar a tu mente, va a interpretar el sonido y tú vas entonces a poder actuar respecto a lo que escuchaste. Eso es un poquito de clase de biología referente al oído que le estoy dando, gloria a Dios, pero tiene que ver mucho con lo que estamos hablando aquí. Por eso el salmista David lo decía, aleluya, santo, gloria a Dios, un corazón, aleluya, limpio, gloria a Dios, aleluya, gloria a Jesús, mi alma te alaba, un corazón para, aleluya, un corazón, gloria a Dios, para alabarte, un corazón para adorarte, aleluya, un corazón limpio y puro. Ese corazón limpio y puro tiene que ser semejante al corazón de Dios, aleluya, porque así es la única forma. Y sabe qué, amados, que la historia dice que, y la Biblia, que David tenía un corazón semejante al corazón de Dios, aleluya, era puro, pero aún así cometió errores, aún así, aleluya, mató, maquinó muertes, aún así adulteró, fornicó, aleluya, hizo muchas cosas. Por eso, cuando usted, aleluya, comete errores, y vamos a llamarlo pecado, porque un error es un error y un pecado es un pecado, pues usted lo que tiene que hacer inmediatamente es ir ante la presencia de Dios. No debe esperar que se ponga el sol sobre ese enojo, sobre ese pecado.
0: Aleluya.
1: Inmediatamente vaya ante la presencia de Dios y pídale perdón. Y dígale a Dios que lo perdone. Dígale a Dios que lo ayude. Y si quiere, recite ese salmo. Ten misericordia de mí, oh Dios. El salmo, aleluya, 51.
0: Aleluya.
1: Que fue el salmo que David compuso cuando pecó con la mujer de Urías el heteo. Y cuando lo mandó a matar también, aleluya. Como resultado de eso, el fruto de ese amor murió, que fue su hijo. Él sufrió mucho, él no quería que muriera, se metió en ayuno buscando la forma de que ese niño no muriera, pero murió. Aleluya, porque la paga del pecado es muerte. Amén. ¿Tú vas a decir algo, mi amor? Aleluya. Pues di algo, en lo que yo me tomo un poquito de agua. Aleluya, que estén preparados aquí con el pastor Majero. Adelante.
0: Sí, como estaba diciendo usted, que tenemos que estar preparados, aleluya, porque si seguimos pecando, la muerte es lo que va a recibir uno, ¿entiendes? Pero cuando uno reconoce su pecado y se aparta, le pide perdón al Señor, Dios tiene misericordia y nos perdona. Bendito sea Dios.
1: Ajá.
0: Aleluya. Bendito sea Dios.
1: Aleluya.
0: Aleluya. No importando la situación que sea.
1: Amén, eso es así.
0: Dios tiene cuidado de vosotros.
1: Amén. Vamos a buscar ahora el Salmo 10:17. Amén.
0: Aleluya.
1: Estamos hablando, aleluya, de las cosas que deben ser limpias. El corazón, aleluya, para el culto, para la adoración a Dios, tiene que ser limpio.
0: Santo.
1: Usted no puede ir ante la presencia de Dios con un corazón, aleluya, malo. Sí debe ir con un corazón contrito y humillado.
0: Aleluya.
1: Y ahí entonces Dios te va a reconocer, te va a ayudar y te va a fortalecer y va a contestar tus peticiones y te va a libertar. Adelante, mi amor.
0: Sí, Salmo 10:17 dice así.
1: Amén.
0: El deseo de los humildes oíste, oh Jehová. Tú dispones su corazón y haces atento tu oído.
1: Amén. Sí, porque el que dispone el corazón de Dios es Jehová. Y atento el oído. Dice que sus oídos están siempre atentos a la oración del justo. Pero ¿qué tal con los que no son justos?
0: Bendito sea Dios.
1: ¿Qué tal con aquellos que no son justos y que han fallado? Bueno, ahí está la palabra. Un corazón contrito y humillado no despreciará al Señor. O sea, si tú te humillas y le pides perdón a Dios y entiende lo que hiciste es malo y reconoce tu pecado, Dios te va a perdonar. Dios te va a perdonar cuando tú reconoces tu pecado. Ahora trata de no volver a cometer el mismo pecado. Aleluya.
0: Aleluya.
1: ¿A quién le dijo el Señor, vete y no peques más? Para que no te sobrevenga otra, una cosa peor. A la mujer que fue sorprendida en adulterio.
0: Aleluya.
1: Fue sorprendida. Para sorprender a una mujer en adulterio, tenían que estar detrás de ella. Uh-huh. Porque la gente que iban a adulterar no iban a hacerlo a plena luz del día, en la calle o por ahí en los caminos. Uh-huh. Se ocultaban. Pero esos fariseos de la antigüedad que estaban pendientes al pecado de los demás, no a los de ellos, como hoy día hay mucha gente por ahí cristiana, que están pendientes para criticar a aquel que se cae de la gracia del Señor, y en vez de orar para que Dios los establezca, se ponen a criticarlo y a observar lo malo que están haciendo para ir por ahí a hablar de ellos.
0: Bendito Dios.
1: Aleluya. Y se ocultan y están pendientes siempre, pero no es para ayudar, es para destruir. No es para construir, aleluya, sino para destruir sus almas y sus vidas. Y eso existe, porque el enemigo de las almas los usa. El enemigo siempre está por ahí para buscar la forma de hacer el mal. Y a todo aquel que se deja que el enemigo entre a su corazón y a su alma, aleluya, va a entrar. Y le voy a decir algún secreto para que usted analice y atienda lo que te estoy hablando. Número uno, cuando usted le sirve a Dios de verdad, de corazón, usted tiene siempre a Dios en su corazón y en su alma. Y al estar siempre adorando a Dios porque está en su corazón y en su alma, el enemigo no se va a acercar. ¿Sabe por qué? Porque si hay un antídoto contra el enemigo de las almas, se llama alabanza, se llama adoración. ¿Sabe por qué? Porque dice la Biblia que Dios habita en medio de la alabanza. Y donde Dios está, el enemigo tiene que irse. Ese lugar no es de él. Por eso, si tú quieres que Dios esté siempre contigo y te ayude y te fortalezca, síguelo adorando. No te pongas a pensar negativo, que si me dijeron, que si aquel dijo, que si voy para allá, que si voy para acá. No, piensa positivo. Yo estoy en Cristo. Él es mi Dios. Él es mi Salvador. Cuando Él venga, me voy con Él. Y cante alabanza. Entone alabanza en tu mente. En vez de pensar en porquería y basuras que te van a llevar al infierno. El enemigo va a querer que tu mente sea trastocada y trastornada. Para que piense cosas negativas en vez de cosas positivas. Y lo negativo es lo contrario a lo que Dios quiere que usted piense. Pensando en Cristo, adorando a Cristo, usted va a tener una victoria rotunda en tu vida. Y mientras camine haciendo eso, hermano, el enemigo se va a mantener lejos, a distancia. Porque Dios va a estar contigo si tú lo adoras. Porque el que adora a Dios sabe que Él está a su lado. Aleluya. Y si Dios está al lado tuyo, el enemigo no va a querer estar ahí. Aleluya. Y se va a ir a correr. Aleluya.
0: Gloria
1: Santo
0: a Dios.
1: Jesús. Aleluya. Había una alabanza que decía, aleluya, ¿cómo era que decía? Cuando el diablo viene se va a coger porque Jesucristo es mucho poder. No me acuerdo cuál era esa alabanza. No sé si fue que yo me la inventé o me salió a la mente. O hay que construir una alabanza así. Gloria a Dios, pero ahí llegó. Bien, seguimos, amados hermanos. Aleluya. Las cosas que deben ser limpias. También las manos. Aleluya. Santo. Para trabajar deben ser limpias. Salmo 24, 4. Salmo 24, 4. Gloria a Dios, aleluya. Mi esposa me lo va a leer. Amén.
0: Santo eres, Señor Jesús, aleluya. Bendito sea Dios. Como las páginas
1: de la Biblia de hoy día
0: 24,
1: se pegan. Santo. Yo quisiera tener una Biblia que no sea así.
0: Salmo 24, 4.
1: 24, 4. Amén.
0: Dice así. El limpio de manos y puro de corazón, el que no ha elevado su alma a cosas vanas, ni jurado con engaño.
1: Amén. ¿Quién entrará en el lugar de mi santuario? Dice el Señor.
0: Aleluya.
1: Es limpio de manos y puro de corazón. Si usted no es limpio de manos y no es puro de corazón, usted no entrará. Aleluya.
0: Bendito Dios.
1: ¿Quién entrará en el lugar de mi santuario? Dice el salmista. Uh-huh. El limpio de manos y puro de corazón.
0: Aleluya.
1: Un corazón puro es un corazón que no piensa en venganza, no piensa en extremismo en su vida, no piensa en cosas negativas, sino cosas positivas.
0: Aleluya.
1: Y cuando usted, eso le pasa a todos, a mí también, le vengan cosas negativas a su mente, inmediatamente comience a adorar a Dios. El enemigo se va. Y su corazón se purifica. Pero si usted se pone a darle cráneo a lo que usted piensa, es lo que el enemigo le puso en la cabeza, se lo va a llevar el diablo, pues es lo que él quiere.
0: Bendito
1: aleluya,
0: Dios.
1: Se va a caer de la gracia de Dios y luego va a tener que reconciliar su vida con Cristo si quiere irse para el cielo. Porque hay gente que hacen cosas negativas, piensan cosas negativas y piensa que como fue en su mente que estaba, no tiene que reconciliar su vida con Cristo. Bendito Dios está mirando Dios. Lo que hay en tu mente, porque Dios escudriña los corazones, dice la Biblia, aleluya. Para ver qué tú pensaste, para ver qué tú hiciste, para qué, para ver qué tú hirvanaste en tu corazón. Porque hay gente que mientras van caminando van hirvanando cosas. Mira, allá en Puerto Rico hay algo que se llama la trova, los trovadores, cantantes, aleluya, que trovaban, que era como poesía cantada.
0: Aleluya.
1: Aleluya, pues cada vez que están cantando y están compitiendo con otros que están cantando también, van a ir vanando en el momento, en su mente, y lo van cantando. Ahí mismo sale instantáneamente. Entonces, si ellos pueden hacer eso, y usted es un ser humano como ellos, ¿cómo usted lo puede también? Cuando el diablo irvana cosas en tu mente, tú también irvanar cosas en la mente tuya, pero de Cristo.
0: Aleluya.
1: No del enemigo, así como piensa cosas negativas y le das chance al enemigo que se meta, tiene que echarlo fuera en el nombre de Cristo y comenzar a pensar cosas positivas en tu vida. No te pongas a pensar negativo, que si la mujer se fue hizo esto, que si el marido se fue, que si los hijos, no pienses negativo, hermano.
0: Aleluya.
1: Aunque hay una diferencia cuando tú piensas negativo, cuando Dios te habla. Cuando Dios te habla es una cosa y cuando tú piensas negativo es otra.
0: Bendito
1: al pensar
0: Dios.
1: Negativo, que está hablando ahí es el enemigo. Pero cuando tú estás pensando positivo y haciendo la voluntad de Dios, ahí nos está hablando Dios. Aleluya. Así que continuamos.
0: Gloria a Dios.
1: Sea el nombre de Jehová bendito. Aleluya. Y dice también, aleluya, los pies para andar. Deben ser limpios los pies para andar. Juan 13:5. Evangelio según San Juan, capítulo 13, verso 5.
0: Aleluya.
1: Sea el nombre de Jehová bendito. Aleluya. Evangelio según San Juan, capítulo 13, versículo 5.
0: Aleluya.
1: Los pies. Cuán hermosos son los pies del que lleva buenas nuevas. También lo dice la Biblia. Vamos a leer ese. Vamos a 13, 5.
0: 13, 5 dice.
1: Amén.
0: Luego puso agua en un lebrillo y comenzó a lavar los pies de los discípulos y a enjugarlos con la toalla con que estaba ceñido.
1: Amén.
0: Aleluya.
1: Jesús se ceñió con una toalla. Ese es el lavatorio de pies cuando Aleluya. Jesús lo hizo a sus discípulos. Esa es una señal de humillación. Porque el Rey de Reyes, Señor de Señores, le lavó los pies a sus discípulos. Y hay gente a veces que son ministros y se creen más grandes y mejores que la feligresía, que la iglesia. Cuando todos somos uno. Lo que pasa es que uno es con un título y otro sin título.
0: Aleluya.
1: Pero aquí el título no salva. Uh-huh. El que te salva a ti es Jesucristo. Y hay personas que tienen unos títulos de reverendo. Aleluya. De reventado. Y yo estaba hablando con el hermano de allá, hermano Mierre de Venezuela. Y él decía que un reverendo allá es un plátano asado, ¿con qué encima tenía?
0: Queso.
1: Con queso encima. Usted coge un plátano allá en o allá donde quiera y lo asa y le pone queso encima, eso es un reverendo. Así que los reverendos por ahí son plátanos asados con queso encima.
0: Aleluya.
1: No tienen más nada. Aquí es cuestión de pastores. En ninguna parte en la Biblia habla de ese ministerio de reverendo.
0: Aleluya.
1: En la Biblia habla de los 5, aleluya, ministerios y 9 dones. Y de entre los 5 ministerios está el ministerio de pastor. ¿Ves? Si usted dice pastor, sí está bien. De pastor, de evangelista.
0: Aleluya.
1: Entonces, cuando dice pastor, no tiene otra denominación. Pero claro, la gente quiere reverenciar a los hombres. Y ya le pusieron reverendo, que significa reverenciado o reverenciar. Aleluya. Y usted tiene que aprender que la palabra correcta es pastor. Si usted me dice a mí pastor, amén. Pero si usted me dice reverendo, me voy a poner de pie cuando me toque la parte y le voy a decir, mire hermano, al único que se puede reverenciar aquí es a Dios. Y le voy a dar una lección y le voy a enseñar. Porque la Biblia nos enseña todos los días a nosotros.
0: ¡Aleluya!
1: Que el grande y el poderoso, el que merece toda gloria y toda honra, es Jehová de los ejércitos, el Padre, el Hijo y el Espíritu Santo. No es el hombre. ¿Cómo tú vas a venir a reverenciar al hombre?
0: Bendito Dios.
1: Y a darle, ¿cómo se llama? A darle pleitesía. Cuando la pleitesía, la adoración y todo lo mejor es para Dios. Porque es el creador de los cielos y de la tierra, el Creador nuestro, el Salvador y el Libertador. Aleluya. Él dice la Biblia que merece toda gloria y toda honra. Y si usted me consigue otra cosa, o me consiga la palabra reverendo en la Biblia, entonces yo le voy a decir a usted que usted tiene razón. Bendito no aparece esa palabra. Esa palabra lo hicieron los incultos. Aleluya, los irreverentes, los que le falta espiritualidad, los que no son de Dios, para pensar que ellos son los más grandes. Y cuando hablan del reverendo, es más, hay gente que se presentan así, yo soy el reverendo fulano de tal, y yo lo he escuchado.
0: Bendito sea Dios, aleluya.
1: Y yo lo he escuchado, que es reverendo ni reverendo. A mí cuando me presentan, me han presentado el reverendo Miguel Ángel Majero, yo agarro la parte y cuando saludo, Dios le bendiga a mis amados hermanos, yo soy el hermano Miguel Ángel Majero. No quiero que me pongan ni más ni menos. Aleluya, no soy menos que un hermano, soy un hermano para ustedes.
0: Aleluya.
1: Pero nada más, ¿y por qué razón el hombre tiene que poner otros nombres? Aleluya, otros otros epítetos, lo que sea, para distinguir al hombre. Porque el hombre le gusta que lo vitoreen, el hombre le gusta que lo reverencien, el hombre le gusta que le digan cosas bonitas. Aleluya, que cuando alguien se para al frente, aquí voy a dejar por aquí con ustedes, aleluya, el reverendo, aleluya, monseñor, hasta papa de homo le dicen, gloria a Dios, aleluya, fulano de tal,
0: aleluya.
1: Y a mí me han presentado así,
0: bendito Dios,
1: y mi esposa lo sabe, yo estoy en lugares donde me han dicho, y le vamos a tener con usted el reverendo Miguel Ángel Majero, y yo rápido que saludo, Dios le bendiga, yo soy el hermano Miguel Ángel Majero,
0: gloria
1: un hermano
0: Dios.
1: Como tú, y como usted también.
0: Aleluya.
1: Aleluya. No soy ninguna diferencia. Por mis venas cogen sangre roja como la suya.
0: Aleluya.
1: Por mis pulmones coge oxígeno como por los suyos también.
0: Aleluya.
1: Y a través de mis ojos entra una visión de todo lo que yo puedo ver en el panorama que está frente a mí, incluyendo la hermosa naturaleza que Dios creó. Pero no hay ninguna diferencia. Eso sí, que algunos vemos más que otros. Yo pues veo por un ojo y no veo por el otro. Yo veo la mitad por un ojo de lo que tú ves por los dos o por uno solo. Gloria a Dios. Pero me siento contento y feliz porque como quiera que sea, soy de Cristo.
0: Aleluya.
1: Y si vivimos o si morimos, como decía el salmista, somos del Señor.
0: Aleluya.
1: Por eso es que no me preocupa eso. Ahora si se dijera, si eres visco, no eres de Dios. Si eres gacho porque te falta una oreja, no eres de Dios. Si eres cojo porque te falta una pierna, no eres de Dios. Si te falta un brazo, porque eres manco, no eres de Dios. No, somos de Dios como quiera. Aleluya, a los mancos. El Señor dijo un día,
0: aleluya,
1: cuando había unas bodas, las bodas del Cordero, que mandó a los siervos a invitar a los convidados a las bodas, como estamos haciendo nosotros. No somos siervos de Dios, que le estamos invitando, aleluya, para esas bodas celestiales que van a ver en el cielo. ¿Y qué pasó?

0: ¿Cómo te vas a poner primero, aleluya, una casa? Aleluya. Y la limpieza de la casa o de la ropa o el trabajo tuyo antes que Dios. Mira, hay gente que han sido buenos creyentes. Le han servido a Dios toda la vida. Y de repente están buscando un trabajo o le dan un trabajo que tiene que faltar a la iglesia o llegar tarde. Cuando empiezan, bueno, voy a llegar tarde a la iglesia, pastor, mire, porque estoy en un trabajo nuevo, pero usted me dijo, sí, hermano, venga a la hora que sea, el pastor dice que venga. Pero ¿qué pasa? La primera vez se van tarde, pero después dicen, ay, no, es muy tarde, estoy cansado en lo que me baño y todo eso. Mire, yo a veces he llegado allá en Puerto Rico. Aquí yo no tengo nada que hacer, allá yo era maestro. Y llegaba y tenía reunión y había que hacer tantas cosas. Y era pastor también, aleluya, y cuando llegaba a casa era tarde. Y yo decía, prepárese todo el mundo que vamos para el culto. Aleluya. Y como yo venía, me iba. Uh-huh. Aleluya, porque yo no puedo llegar tarde al culto por una excusa. Porque si hay algo que me impide a mí llegar temprano al culto o hacer la voluntad de Dios, tengo que dejarlo.
1: Aleluya.
0: Aleluya. El que quiera venir en pos de mí, dice el Señor, niéguese a sí mismo y sígame.
1: Toma su cruz y sígame.
0: Usted tiene que vivir para Dios primero. Y si usted no ama a Dios primero, usted está loco y sin idea y no se salva.
1: Aleluya.
0: Usted no puede amar a su esposa primero que a Dios. Usted no puede amar a su esposo primero que a Dios. Usted no puede amar a sus hijos primero que Dios. Porque Dios es primero. Aleluya. Y el esposo que tú tienes, si te lo dio Dios, pues si no te lo buscaste tú, pero si te lo dio Dios, bien. Y a la esposa igual, y los hijos también van a llegar, porque Dios te los dio. Por eso tenemos que cuidarnos y ser claros en el servicio a Dios.
1: Aleluya.
0: Jamás en la vida usted puede hacer algo diferente a lo que Dios quiere que usted haga. Pero lo más grande que tiene que hacer usted en su vida es adorar a Dios primero. Admitir que Dios es primero en tu vida. Y que no hay nada más en mi vida, ni la profesión, ni lo que sea. Hay gente que estudia y son profesionales. Y ya se cree que porque son profesionales, son lo mejor.
1: Aleluya.
0: Mira, la iglesia de nosotros tuvo una hermana que se creía que era Felisa Rincón de Gautier. La alcaldesa que hubo una vez en San Juan. Que estaba con un moño trepado para arriba. Y sí, era una mujer elegante, siempre vestía bien elegante. Porque era una mujer que tenía un calibre de vida, pues, diferente a los demás. Aleluya. Y esa hermanita llegó a la iglesia nuestra y ella vestía igual que normal, como cristiana, pero parece que ella le ponía los letreros de lo que costaba el traje que tenía o el vestido, o la falda o la blusa detrás para que la gente lo viera.
1: Aleluya.
0: Porque un día me llamó a mí y yo no tenía que decirme eso, pero me lo dijo, ay, mire, hermano pastor, yo no sé cómo vestirme aquí en esta congregación. Y yo, hermana, como usted se viste en santidad total, cubriendo la desnudez y todo, no, es que no es eso. Es que esta iglesia es humilde, son hermanitos pobres y humildes. Y como yo tengo ropa que me costó más de $100, más de 200, tengo ropa exclusiva y todo eso. Y yo digo, hermana, eso que usted me está diciendo, ¿lo dice la ropa? ¿Quiere que le diga algo? La gente que hace ese tipo de ropas, también hay otro que hace ese mismo tipo de ropa más barata, utilizando unos tejidos diferentes a los tejidos que usted dice que tiene. Aleluya. Y nadie le va a preguntar a usted, ¿cuánto te costó ese vestido? Porque se parece a otros vestidos que otras han comprado a un precio módico, más económico. Así que eso no lo dice. Ahora mismo, si usted me dice a mí, aleluya, que ese vestido le costó a usted más de 100 pesos, yo no se lo voy a creer. ¿Por qué? Porque no parece. Ahora mismo yo vi ayer una hermana que tenía un vestido como el que usted tiene ahí, de otro color, y era una hermana pobre y lo tenía.
1: Aleluya.
0: Sí, se tuvo que callar la boca. Porque hay gente que se cree en hermano, que son, aleluya, dueños del mundo. Y porque van a un lugar y pagan una ropa a un precio exorbitante que no vale eso, y ya se creen que todo el mundo sabe eso. Ese orgullo y esa vanidad que tienen muchos seres humanos va a acabar con sus vidas.
1: Bendito.
0: Y a mí, lo que me da pena a mí es que es la iglesia. Porque si fueran los mundanos, viven así. Siempre vistiendo. Porque yo lo digo, yo cuando era mundano, yo trabajaba en una tienda de mercancía.
1: Bendito Dios.
0: Y cuando llegaba los mejores pantalones, yo agarraba uno para mí, y las mejores camisas, y los mejores zapatos. Y tenía en mi casa.
1: Bendito
0: y cuando me
1: Dios.
0: Compraba zapatos nuevos, ropa nueva, yo le daba a mi hermanito, lo vestía con lo que yo tenía. Entonces yo llegaba a un lugar donde había un baile, que yo no bailaba, pero iba a visitar ahí, una fiesta. ¿Sabe qué pasaba? Que veía a alguien con los mismos zapatos míos y decía chinguín, chinguín, chinguín, y me iba para casa. Y me los cambiaba.
1: Bendito Dios.
0: Porque tenía un orgullo.

0: vanidad con mi jopa, era así. O voy a un pantalón o una camisa parecida a la mía. Y me iba, hermano. Aleluya. Claro, la tienda que yo trabajaba era la tienda del pueblo. Era una tienda donde las personas que eran dueños de ellos buscaban los lotes de ropa en diferentes lugares y podían vender ropa más barata que la que vendían los otros.
1: Bendito Dios.
0: Y todo ese pueblo vestía y de ahí. Entonces, si tú sabes que toda la gente compra ropa ahí, tú compras también, donde quiera te vas a encontrar gente que viste igual que tú.
1: Aleluya.
0: Aleluya. Mi alma te alaba.
1: Gloria a Dios.
0: Y por eso siempre había esa situación, que yo tenía que irme a cambiar. Porque yo decía, no, yo no puedo estar aquí con esa ropa.
1: Aleluya.
0: Aunque después fuera la misma ropa que compraron en el mismo lugar, ellos y yo también. Y aunque fuera más barata, pero llevaba otro tipo de ropa que no me identificaba con lo que estaban ahí. Ahora no. Ahora yo me gozo cuando yo voy al templo y veo a uno de mis hermanitos con una camisa del mismo color que la mía.
1: Aleluya.
0: O unos pantalones o un suit del mismo color que el mío. A mí no me preocupa, yo me siento contento.
1: Aleluya.
0: Aleluya. Y entonces yo digo, estamos tocando para el mismo combo. Aleluya. ¿Y sabes cuál es el combo que tú y yo tocamos? Para el combo de Cristo.
1: Aleluya.
0: Aleluya. Y no solamente nos asemejamos en la santidad, sino hasta en la vestimenta. ¡Qué bueno!
1: Dios,
0: por eso es que usted no sabe algo, que cuando hay asociaciones en las congregaciones, tienen un uniforme. Uh-huh. ¿Y sabe para qué es el uniforme?
1: Sí.
0: Para que nadie, cuando le toque ir ahí, vaya con una ropa diferente. Aleluya, o más cara o más barata.
1: Bendito Dios.
0: Es para que todo el mundo vista igual. El uniforme significa lo mismo. Aleluya. Y entonces la gente va y compra su uniforme. Pero siempre hay hermanas que dicen, no, esto lo compré yo en tal sitio, que es carísimo.
1: Aleluya.
0: Y yo siempre le bajo, no, pero eso que tú compraste ahí tan caro, en aquella tienda, lo venden a menos de la mitad del precio que tú compraste.
1: Uh-huh.
0: Y a ti te robaron los chavos. Pero es por el orgullo y la vanidad. Entonces yo lo que hago es tratar de rebajar esa vanidad y ese orgullo a cero. A ver si aprenden y cambian. Pero
1: aleluya,
0: casi siempre siguen en lo mismo.
1: Sí, sí.
0: Gloria a Dios. Y aquella hermanita pues decía eso. Que ella no encontraba qué ropa ponerse. Y bueno, la ropa que usted se pone está bien. Porque de esa ropa, no es que la mía yo la compre en tal sitio, que es una ropa fina, que vale tanto. Es que no se nota.
1: Bendito sea Dios.
0: Para que se note, tiene que poner el ticket del precio atrás. Uh-huh. Y casi siempre el ticket es exageradamente alto con lo que vale la ropa. Aleluya. Hay gente que se le ha quedado los tickets, pero no es porque los dejan para que la gente sepa cuánto costó, es por olvido. Comprarte una ropa nueva, lo primero que hace es quitarle los tickets.
1: Aleluya.
0: Mídetela que te quede bien, perfecta, para que no tengas que cambiarla. Y después quitarle todos los tickets, no los dejes. Porque se los va a dejar para saber que te costó eso. La vas a sacar de la cercha o de la pérdida y te la vas a poner. Y el ticket se le va a quedar pegado de la espalda. Aleluya. Y la gente va a empezar a mirarte. Gloria aleluya. A Dios, aleluya. Y a pensar que tú ni miraste esa ropa que te pusiste. Ese orgullo y esa vanidad es castigado, hermano. Dios permite que te dé amnesia, que no puedas ver. Para que así, aleluya, entienda que el orgullo y la vanidad son del diablo, Señor, los reprenda. No son de Dios. La persona de Dios es sencilla y es humilde. Continuamos.
1: Aleluya.
0: Aleluya. Gloria al que vive. Las cosas que deben ser limpias.
1: Aleluya.
0: Los pies para andar. Ya leímos Juan 13.
1: Sí,
0: 5. Léetelo de nuevo. Juan 13:5. Escuche.
1: Dice. Luego puso agua en un lebrillo y comenzó a lavar los pies de los discípulos y enjugándolos
0: con
1: la toalla. Uh-huh. con que estaba ceñido.
0: Estaba ceñido Jesús con una toalla.
1: Tenía aquí,
0: sí, ceñido, así, pegado ahí, la tenía. Uh-huh. Y esa toalla era porque él quería hacer algo para enseñarte a ti y a mí a ser humildes.
1: Sí, Señor.
0: Él era Dios.
1: Aleluya.
0: Y no escatimó en nada en conseguir un lebrillo.
1: Aleluya.
0: Un lebrillo es una palangana. Aleluya. Un recipiente.
1: Uh-huh.
0: Donde echó agua. Y estaba ceñido con una toalla.
1: Aleluya.
0: Atado con esa toalla. ¿Y para qué era esa toalla? Para secar los pies de sus discípulos.
1: Aleluya.
0: Aleluya. Y tú sabes que cuando él fue a hacer eso, Pedro no quería que le lavara los pies.
1: Yeah.
0: ¿Cómo va a ser que tú vas a lavarme los pies? ¿Y qué le dijo Jesús? Si yo no lavo tus pies, tú no vas a tener parte conmigo en el reino de los cielos. Ah, no. Pues no solamente lávame los pies, báñame también. Gloria a Dios. Aleluya. Mi alma te alaba. ¿Por qué razón? Porque si usted es humilde, como Jesús era cuando vino a esta tierra, usted va a tener parte con él en el reino de los cielos. Vamos a tener parte con él. Pero si usted es orgulloso. Aleluya. Y usted dice, no, yo lavarle los pies a ese hermano. No. Pero nosotros en la iglesia nuestra hacíamos lavatorio de pies. Yo estoy seguro que el día que se iban a lavar los pies los hermanos en la iglesia, se lavaban los pies bien en su casa, demasiado de bien. Se los perfumaban y todo porque no querían que se les saliera un olorcito a ácido acótico. Ese es el ácido que surge del sudor de las piernas.
1: Aleluya.
0: Ácido acótico. Por eso es que la gente dice, apesta a cicote. No es ácido acótico, ese es el ácido que tiene ese olor fétido. Aleluya. Y algunos, aunque se laven los pies, le apestan los pies.
1: Bendito Dios.
0: Yo le di una vez una receta a la gente, que aunque parece absurdo, pero es verdad. Usted le apestan los pies. Aleluya. Váyase al baño. Cuando haga la uno, ese orín, métalo en una lebrilla, en una palangana, y lávese los pies con eso. Meta los pies ahí en ese orín. Se va a acordar de mí, hermano. Nunca jamás en la vida le van a apestar los pies. A mí nunca me han apestado. Pero yo cuando aprendí estas cosas, se las estoy enseñando a usted para que así no se sienta triste ni mal. Porque hay gente, hermano, que se quitan los zapatos y hay que ponerse un pinche de ropa, un bobby pin en la nariz. Porque no resisten los olores.
1: Aleluya.
0: Y la cosa es que contaminan la casa. Yo he llegado al lugar, hermano, y es que peste a cicote. Y cuando miro, es que el hombre se quitó los zapatos y los dejó por ahí. Y la mujer no estuvo pendiente para sacarlos y llevárselos para el baño. Mire, si usted tiene problemas con los pies y le apestan las piernas, deje los zapatos del cuarto.
1: Aleluya.
0: No los traiga para la sala ni para ningún lado, más ni en el baño que entra otra gente. Mi alma te alaba. Y eso es una situación que puede tener personas. Aleluya. Un desbalance hormonal que haya en su cuerpo que le haga producir ese olor fétido en los pies. Claro, también están en los que no se los lavan.
1: Bendito.
0: Pero ya esos son otros 20 pesos. Gloria a Dios. El aseo tiene que ser un aseo completo. Desde la punta del pelo hasta la punta de los pies.
1: Aleluya.
0: Yo le digo la verdad, hermano. Hay personas que no se lavan la cabeza. Y yo entiendo que la mujer que tiene el pelo largo, pues se le hace bien difícil todos los días lavarse la cabeza todos los días. Pero nosotros los hombres podemos lavarnos la cabeza todos los días. ¿Cómo es posible que tú eres hombre, tienes el pelo corto y no te lavas la cabeza? Aleluya.
1: Me pasa que se dejan el pelo largo ahora los hombres.
0: Sí, hay hombres que no parecen hombres, parecen mujeres. Porque la Biblia dice que al hombre no le es lícito dejarse crecer el cabello. ¿Escuchó? Pero a la mujer, por el contrario, aleluya, no le es lícito cortarse el cabello.
1: Aleluya.
0: Y las mujeres se lo cortan, entonces quieren ir al cielo. Una vez que tú te cortes el cabello, te corta la bendición.
1: Aleluya.
0: Una vez que tú te cortes el cabello, aleluya, estás en desobediencia a Dios. Aleluya. Y si estás en desobediencia a Dios, estás, aleluya, ready para irte al infierno. Porque los desobedientes no heredarán el reino de los cielos. Por lo tanto, al marido no le es lícito dejarse crecer el cabello. Y cuando habla de cabello, habla de barba. ¿Cuántos hombres hay por ahí que predican la palabra con una barba? ¿Y sabe qué dijo un loco una vez? Después que se la jailen bien, que se vea bonita. Mire, hermano, es que ese pelo extra que tú tienes acá en la cara, el pelo tiene que estar en la cabeza. ¡Aleluya! Aparece a Brutus, el de Popeye. ¡Aleluya! Entonces, ¿qué clase de limpio te vas a ver?
1: ¡Aleluya!
0: ¿No te ves limpio? Te ves horrible. ¡Aleluya! Te ves mal. Pero cuando tú... Mire, yo antes tenía este bigote. Tenía. ¿Pero para qué yo quiero un bigote? ¿De qué me ayuda un bigote? Aleluya. Y yo estoy arreglándomelo. Y dándole para acá. Y siempre hay que arreglármelo. Que no era este protuberante. Ni un bigote de Fumanchu de eso que se ve largo aquí. Que se hace una cosa aquí para arriba. No, era un bigote normal. Lo que pasa es que como yo tenía el pelo castaño, rubio, pues algunas partes del bigote eran rubios y no se veían, y eran transparentes, y otros eran castaños y se veían bien, bien dichondros. Y yo siempre buscando la forma de arreglármelo.
1: Bendito Dios.
0: Pero si me miran de lejos, parecía como qué sé yo, que en algunos lados pues me soplaba la nariz y quedó eso ahí encima. Era eso. Aleluya. Hay gente, hermano, que, oiga esto que les voy a decir, que no se dan cuenta, o se dan cuenta, son unos cerdos.
1: Bendito
0: que
1: Dios.
0: Tienen una barba y tú le ves los mocos en la barba pegado. ¿Ok? ¿Ok? Y usted lo ha visto.
1: Bendito Dios.
0: Aleluya, se le pega basura, se le pega. Si está comiendo, se le pega habichuelas ahí quizás. Y eso es lo que parece como si estuviera ahí piojo. Gloria a Dios, aleluya. Y si lo coge un piojo ahí y se le mete, también tiene problemas.
1: Bendito sea Dios.
0: Así que eso no es de Dios. El hombre no puede dejarse crecer el cabello. Tampoco la barba. Ah, no, pero que los judío, ¿acaso tú eres judío?
1: Aleluya.
0: ¿Ah? ¿Dónde tú naciste? Cabe ese mimbre. Entonces la gente quiere imitar. Aquí vino una vez un hermano que vino antes y no tenía barba. ¿Tú te acuerdas?
1: Aleluya.
0: Y entonces luego vino, que vino con la mamá. Luego vino y estaba barbú. Y yo no le di parte. Pero sí, fui donde él y le dije, hermano, usted es una visita. ¿No yo venía otras veces? Yo lo he visto antes a usted. Sí, me ha visto, hermano. Ah, es que no lo conozco con esa chiva. Es que con esa chiva que tiene no lo conozco, porque tiene una chiva y ya mismo se va a convertir en vaca.
1: Bendito sea.
0: Mi alma te alaba. Gloria a Dios, aleluya. Por eso es que usted tiene que cuidar el aseo personal. Tiene que cuidarse, afeitarse. Pues yo, como le digo, me afeitaba el bigote, pero a veces se subía para acá, se bajaba de acá. Yo dije, hombre, no, pasando trabajo ahí. Aleluya. Pues me afeité el bigote. ¿Y sabes dónde lo hice? Yo estaba en la República de Guatemala cuando me afeité el bigote. Y cuando llegué a Brownsville, porque vine por ahí también, Texas.
1: ¿Que te lo dejaste
0: crecer? No, allá me lo afeité. No, me lo estaba dejando crecer, pero me lo había afeitado. Ajá. Y cuando llegué y mi nieto me vio, me dice, granpa, no parece. Yo no le, para el nieto yo no le parecía. Porque me conocía con bigote. Pero luego me lo afeité y dije, ah, pues ahora no, me lo voy a dejar así. Y nunca más. Siempre me afeito el bigote y me afeito. Yo me afeito todos los días dos veces. Porque a mí me crece rápido todo, hermano. Los pelos, la barba, todo. Y tengo que hacerlo dos veces. Porque si no, voy a estar aquí y usted va a ver los tocones esos. Aleluya. Aunque no son negros, son blanco en blanco. Porque ya la barba mía estaría blanca. Y todo así cae, así como el cabello de la cabeza, aleluya, de la cabeza, ¿verdad? Uh-huh. Entonces, pues todo abajo era blanco igual.
1: Aleluya.
0: Pero hay gente, amados hermanos, aleluya, que vienen y tú sabes cómo es eso, aleluya, porque quieren lucir. Y si alguien le dice, te queda bien esa chiva, wow, se ponen el chivo también al lado, también junto con la chiva, para que procree la chiva y se vean más feos. Más feo que el diablo, sea el nombre de Jehová bendito.
1: Bendito sea tu nombre.
0: Así que esa limpieza que tiene que haber en tu cuerpo, aleluya, igual que en los pies y donde quiera, aleluya. Porque cuán hermosos son los pies de el que anuncian buenas nuevas.
1: Aleluya.
0: Y tenemos que caminar, tenemos que lavarnos los pies. Yo una vez hice el lavatorio de pies en la iglesia.
1: Uh-huh.
0: Y voy a volver a hacer otra vez. No se me acuerdo cuándo fue la última vez.
1: Aquí
0: no lo he hecho todavía, no lo he hecho, pero en Puerto Rico lo hacía todos los años, el Día de Acción de Gracia.
1: Uh-huh.
0: Era un culto especial de Santa Cena, de lavatorio de pies, y todo lo que la Biblia dice lo hacíamos ahí. Y agradeciéndole a Dios que nos había llamado y nos había escogido. Amén. Así que vamos a dejarlo hasta ahí, amados.
1: Aleluya.
0: Vamos a ver a mi amada esposa, que me va a leer los hermanos que estuvieron en sintonía, para entonces luego orar y seguir por ahí para abajo haciendo cosas que tenemos que hacer. Gloria a Dios, aleluya. Amén.
1: Señor Jesús. Amén. Estuvieron con nosotros, gloria a Jesús, la hermana Rosa Vega, que está en Pensilvania.
0: Dios bendiga a nuestra hermana Rosa Aide Jiménez Vega, que ya está en Betlehem. ¿Quién sabe si esta noche nos visita?
1: Yeah.
0: Aleluya, está con nosotros. Gloria a Dios. Así que Dios te bendiga, hermana Rosa, y su esposo Juan. Y a toda la familia, bienvenidos a Betlehem, Pensilvania. Aleluya. Que la pasen bien. Gloria a Dios. Amén.
1: La hermana Mary Ochoa.
0: Dios bendiga nuestra hermana Mary Ochoa de Cali, Colombia. Dios te bendiga, sierva del Señor. Dios te guarde. Y hacia adelante siempre. Cristo está contigo, te ama mucho. Y aleluya. Y está a tu lado siempre. Alábalo para que esté más todavía contigo. Dios te bendiga y Dios te guarde. Amén.
1: También hermana Jackie Jurado.
0: Dios te bendiga, hermana Jackie Jurado, que es de North Carolina. Mm. Ella es de Ponce, Puerto Rico. Y es hermana de hermana Gladys Cruz. Amén. Que Dios me la bendiga y me la cuide mucho ahí en North Carolina. Dios te bendiga, hermana Jurado. Y Dios bendiga a toda tu familia. Amén.
1: Hermana Chuyita Solano. Aleluya.
0: Dios bendiga a la hermana Chuyita Solano. De aleluya. De Baja California. Dios te bendiga y te cuide. A tu esposo Rosario Lomeli y a toda la familia.
1: Aleluya.
0: De Tijuana, México. Dios los bendiga y los cuide mucho. Amén.
1: De hermana Clara Nieves.
0: Dios bendiga a nuestra hermana Clara. Bendiga a su esposo Ángel Nieves Chin. y a sus dos hijas, Clarián y Clarimal, y a los dos nietas, Alía y la más pequeñita,
1: Samara.
0: Samara, aleluya. Que Dios la bendiga y lo bendiga todito y los cuide donde quiera que estén. Amén.
1: La gloria a Maribel Vélez.
0: Dios bendiga a nuestra evangelista Maribel Vélez de Las Marías, Puerto Rico. Dios bendiga a su papá, nuestro hermano y amigo Federico. Dios te bendiga, hermano Federico. Y Dios bendiga también a la hermana, aleluya, a la esposa del hermano Federico,
1: Margarita.
0: La hermana Margarita. Siempre la confundo con Gladys, iba a decir hermana Gladys. Hermana Margarita, que Dios la bendiga y la cuide. Y también a el hijo de la hermana, aleluya, a Adiel Gabriel. Sí. Que Dios los bendiga y Dios los cuide ahí, en esa hermosa montaña de Las Marías.
1: Aleluya.
0: Allá en Puerto Rico. La gloria sea para el Señor. Amén.
1: Hermana Julia Monclova.
0: Dios bendiga a la hermana Julita, hermana Julia Monclova. Dios te bendiga mucho a tu esposo, a tus hijos, a tu familia. Que Dios te cuide mucho siempre y aquí a la orden. Aleluya, siempre. Amén.
1: El hermano Enrique Collazo.
0: Dios bendiga al hermano Quique, hermano Enrique Collazo, de la ciudad señorial de Corozal, Puerto Rico. La capital, aleluya, la capital del mundo. Dios los bendiga y los cuide a todos. Y Dios bendiga a todos los hermanitos que son parte de nuestra congregación, que está localizada en la carretera 821, kilómetro 1.7 del barrio Abras, del término municipal de Corozal, donde se encuentra enclavada nuestra segunda emisora radial, Radio Unción Fe y Poder. Así que Dios me los bendiga y me los cuide, y Dios bendiga a los que nos están sintonizando ahí, y Dios bendiga a nuestros pastores allá en Corozal, Puerto Rico, nuestra amada hija María Elena y su amado esposo Jonathan, y sus hijos, aleluya, a Misael, Yadiel y Jonathan Samuel. Que Dios los cuide a todos y cuide la congregación. Y al hermano Enrique Collazo, naturalmente. Amén. Aleluya. Amén.
1: La hermana Lucila Berroa.
0: Dios bendiga a la hermana Lucila Berroa. Dios te bendiga, sierva de Dios. Dios te guarde. Yo creo que ella es de Costa Rica. Y Dios bendiga a toda tu familia. Y bendiga, aleluya, a todos aquellos que están cerca de usted. Aleluya. Y los que le ayudan, los que lo cuidan y los que están haciendo la voluntad de Dios como usted en esta congregación donde ustedes están. Así que Dios me los bendiga y me los cuide mucho siempre. Y gracias una vez más por estar con nosotros en la sintonía de Radio Unción Fe y Poder. ¿Alguien más?
1: Y la hermana María y Samuel.
0: Dios bendiga a nuestros vecinos María y Samuel, nuestros amigos también. Dios los cuide y a toda su familia. Vamos a orar, amados. Si se nos quedó alguien, saludos a todos. Que todos los que estuvieron en la sintonía, que no los mencionamos porque no se apuntaron ahí, aleluya, lo estamos saludando también ahora. Padre, en el nombre poderoso de Jesucristo, te damos a ti toda la gloria y toda la honra, porque es tuya siempre. En el nombre de Jesús de Nazaret, gracias por hablar a nuestras vidas, gracias por fortalecer nuestros corazones y nuestras almas a través de tu palabra. Y gracias, Padre mío, por habernos escogido como tus hijos, Padre. Aleluya, muchas veces inmerecedores de eso somos, Padre, pero tú lo hiciste por nosotros. Bendice a mi amada esposa, bendice a todos esos hermanitos que estuvieron en la sintonía, cada uno por nombre y apellido. Cuídalos a todos y protégelos, Señor amado. También te pido por los que van a estar con nosotros a las 5 de la tarde, cuando este programa se presente en horario diferido. Cuídalos a todos, bendícelos a todos, llénalos a todos, Padre mío, y dale fortaleza espiritual y material para que sigan hacia adelante. Gracias, Señor amado. Bendícelos y cuídalos, porque tú eres el Señor y a ti te damos la gloria. En el nombre del Padre, del Hijo y del Espíritu Santo. Amén. Dios les bendiga, mis amados hermanos. Dios les guarde. Felices los de corazón puro, porque ellos verán a Dios. Dios te bendiga, Dios te guarde. Señora técnica, mi amada esposa, disponga de las cámaras y de los micrófonos. Amén. Adiós.

este himno ha sido de gran edificación para mi vida. 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

rima de nuestro corazón. 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

Caminemos juntos todas las millas que hay que caminar. Hermano, toma la mano de Jesús y junto con Él camina. 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Él te toma en sus manos.

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0: Padre está sobre mí, por cuanto me ha ungido para dar buenas nuevas a los pobres. Me ha enviado a sanar a los enfermos, a los quebrantados de corazón, a pregonar libertad a los cautivos, dar vista a los ciegos. De cierto os digo, todo cuanto pidiereis al Padre en mi nombre, os lo dará.
1: 38 de la Broadway, aquí en Bethlehem, Pensilvania. Nuestros pastores son Miguel y Nisa de Marrero. Gloria a Dios, aleluya. Si estás cerquita, gloria a Dios, llégate a la casa del Señor, aleluya. Tocas el timbre blanco y un diácono te abrirá la puerta y te gozarás con nosotros de la palabra del Señor, aleluya. Bendito Dios, aleluya. También está la segunda antena, gloria a Dios, la segunda emisora en el barrio Abras de Corozal, Puerto Rico. Allí también escucharás palabra del Señor a través de las 17:10 AM, aleluya. Gloria a Jesús, aleluya. Así vamos a hacer el clamor, bendito Dios, para dar comienzo a este culto en esta noche, bendito Jesús. Padre, te alabamos, te glorificamos, te damos la gracia, la gloria y la honra porque son tuyas, Padre, en esta noche. Te pedimos, Señor amado, aleluya, que tú, Padre, tomes control, dominio de este culto de principio a fin, Padre. Si te hemos faltado de palabra, pensamiento, obra, te pedimos que tú nos perdones, Señor amado, que tú nos ayudes a vencer en ti, Padre, que tú no nos dejes de tu mano, Señor amado, que no miremos ni a derecha ni a izquierda, sino que te miremos a ti, que eres el blanco de la soberana vocación en Cristo Jesús, Señor nuestro, aleluya. Oh Padre Santo, en este momento yo te pido, Señor amado, oh Padre mío, que tú te glorifiques en esta noche, Padre, que tú, Padre Santo, te pases en una forma especial, Señor amado, que tú derrames bendición sobre tu iglesia, Padre, que se encuentra aquí en cuerpo presente, mi Dios eterno. Padre, si hay algo que impide, Padre amado, que tu bendición descienda con gran poder y gloria, Dios amado. Yo te pido que tú le eches fuera en el nombre de Jesús. Oh, Padre amado, venimos a buscar una bendición nueva, Dios eterno. La de ayer ya pasó, Señor. Glorifícate, paséate, Espíritu Santo de Dios, aleluya. Oh, Padre Santo, aleluya, que sintamos tu presencia, que sintamos tu poder en esta noche, Dios mío. Quita toda distracción, Padre Santo, aleluya. Que nuestras mentes estén fijadas en ti, Padre mío, en el nombre de Jesús de Nazaret, Jehová. Aleluya. En el nombre de Jesús yo te lo pido, Dios eterno, aleluya. Oh, Señor amado, te presento a la iglesia que está aquí de cuerpo presente, Padre. Yo te presento cada hermano, Padre Santo. Yo te presento, Señor amado, cada petición que ellos tienen ante tu consideración, Dios amado. Oh, Padre, que tú las contestes conforme sea tu voluntad, mi Dios eterno. Aleluya. Padre, llénanos de tu presencia, de tu poder, Jehová. Padre, si hay algún cuerpo quebrantado de salud, yo te pido, Dios amado, que tú poses tu mano de sanidad en este momento. Que tú seas quitando el cansancio, la pesadez, sueño, Padre mío. Toda dolama, Padre Santo, toda dolencia en nuestro cuerpo, Padre. Dolor de cabeza, de cuello, de hombro, de estómago, de rodillas, de pies, Señor. Oh, Padre Santo, de espalda, échalo fuera en el nombre de Jesús, Padre. Que seamos libres para alabar y glorificar tu nombre, Dios atado, amado, aleluya. Padre, porque tú llevaste las enfermedades en la cruz del Calvario, mi Dios eterno. Por tus llagas hemos sido curados, Jehová. Declaramos sanidad, Señor, aleluya, en el nombre de Jesús de Nazaret. Oh Dios eterno, yo te presento mis pastores, tus siervos, que tú has puesto al frente de esta congregación para guiarnos a pastos verdes, aguas cristalinas, Señor. Yo te pido que tú los bendigas en una forma especial. Que tú lo sigas llenando de tu presencia, de tu poder, que tú lo sigas fortaleciendo en el espíritu y físicamente, Padre mío. Señor, que tú le sigas dando la salud, dale la salud, mi Dios eterno, aleluya, porque la necesitan para poder seguir hacia adelante, Padre mío, predicando este evangelio a toda criatura, Señor amado. Síguele dando mensajes de lo alto, Padre amado. Oh, Señor, glorifícate, cuida, Padre, su entrada y su salida. Su acostar y su levantar, Señor amado, pon un cerco alrededor de ellos, Padre, que nada que no sea tuyo pueda tocarlo ni dañarlo, Señor. Unge su vehículo, Señor, que donde ellos vayan, Padre, tú seas con ellos, que tú mandes ángeles administradores con ellos, cuidándolos y guardándolos, quitando toda piedra de tropiezo en el camino, Señor amado, para la gloria y la honra de tu nombre, Señor amado, aleluya. Suple cada una de sus necesidades, Jehová, tanto espiritual como material y monetaria, Padre, porque tú eres dueño del oro y de las plata, Señor amado, y a quien tú quieres la dar, Señor. Gracias te doy por ellos, Jehová, aleluya. Gracias te doy, Señor amado, fortalécelos, Dios mío, aleluya. Ayúdalos a seguir hacia adelante, Padre, dirigiendo esta grey que tú has puesto en sus manos, Padre Santo, aleluya. En el nombre de Jesús de Nazaret, yo te doy gracias por ellos, Padre Santo, aleluya. En el nombre de Jesús de Nazaret, Padre amado, aleluya. Porque tuyo es el poder y tuya es la gloria, mi Dios amado. Oh, Señor eterno, te pido también, Señor, por los niños, Padre, de la iglesia local y alrededor del mundo entero, Padre. Cuídalos y guárdalos, Padre Santo. Oh, Señor, protégelos de todo mal, Señor, del lazo del cazador y la peste destructora, mi Dios eterno, de enfermedades, Señor amado, de todo peligro, Padre. Líbralos de hombres perversos que maquinan maldad sobre ellos, de hombres secuestradores, de violadores, Señor amado, en el nombre de Jesús, Señor amado. Cuida su acostar y su levantar, su entrada y tu salida, desde ahora y para siempre, Padre, porque son tus niños, Señor amado, aleluya. Oh, Padre Santo, bendice a Samara, Señor amado, bendice a Lía, Padre Santo. Oh, Padre, bendice a todos los niños, Señor amado, y cuídalos y guárdalos, Padre mío, en el nombre de Jesús de Nazaret. Yo te lo pido, Dios eterno, Jehová. Oh, Padre Santo, te pido también por nuestros familiares, por nuestros padres, nuestras madres, nuestros abuelos, abuelas, tías, tíos, sobrinos, sobrinas, primos, primas. Oh, Señor amado, cuñados, cuñadas, yernas, nueras, Señor, Padre Santo, aleluya, por nuestros nietos, nietas, Padre Santo. Yo te pido por todos nuestros familiares, Padre Santo, que tú, Padre mío, que tú los ayudes a seguir adelante, que tú los cuides y los guardes, Padre. Los que no te sirven, Dios eterno, que tú los inquietes, Padre Santo, a que te busquen, Jehová, para que no se pierdan, mi Dios eterno, porque casi todos ellos, es la mayoría, Señor, te han conocido, Padre, tienen conocimiento de tu palabra, Dios amado. Yo te pido que tú te les reveles en el silencio de la noche, Padre, que tú hables a sus vidas, Señor amado. Oh, Padre, que tornen su mirada hacia ti, Padre Santo de la gloria, que reconcilien sus vidas contigo, mi Dios amado, para que no se pierdan, sino que todos procedan al arrepentimiento, mi Dios amado. En el nombre de Jesús de Nazaret, en el nombre de Jesús yo te lo pido, Padre Santo, nombre que es sobre todo nombre, Dios amado. Oh, Santo tú eres, mi Dios eterno. Te pido por los enfermos en los hospitales, Padre. Señor, aquí en el templo, si hay alguno enfermo en los hogares, Padre, y en los hospitales, Señor. Oh, Padre mío, yo te pido por esas vidas que se encuentran en sala de emergencia, Padre, en sala de intensivo, mi Dios amado, en sala de parto, Señor amado, que están dando a luz en este momento, Padre. Yo te pido por ellas, Señor amado, aleluya, que tú te glorifiques, Padre Santo, aleluya, que tú tomes el control, Padre mío, en el nombre de Jesús. Padre, que tú penetres en salas de hombres, de mujeres, Señor amado. Oh, Padre, que tú seas obrando sanidades, milagros y prodigios en las vidas, Padre Santo. Oh, Padre Santo, en psiquiatría, mi Dios eterno. Esas vidas que se encuentran ahí con sus mentes turbadas, Padre mío. Oh, Señor, libértalos, Jehová. Rompe esas cadenas, Señor, que atan sus mentes y sus corazones. Que sean libres, Padre Santo, aleluya. En el nombre de Jesús, Padre. Porque tú llevaste las enfermedades en la cruz del Calvario, mi Dios amado. Por tus llagas hemos sido curados, Señor. Gracias, Señor amado. En el nombre de Jesús, declaramos sanidad sobre cada cuerpo quebrantado de salud, Padre, para la gloria y la honra de tu nombre. Oh, Señor, te presento los presos en esta hora, Señor amado. Yo te presento las prisiones alrededor del mundo entero, Señor amado. Y te pido por esas vidas que están ahí, Padre Santo, cumpliendo condenas, Padre Santo, aún algunos siendo inocentes, Padre mío. Pero yo te pido que tú tengas misericordia de ellos, Señor amado. Oh, Padre Santo, que tú los libertes, que tú rompas esas cadenas, Jehová. Que ahí donde ellos encuentran, Padre Santo, tengan un encuentro contigo, mi Dios amado, para que no se pierdan, Señor amado, aleluya. Porque tú eres nuestro libertador, Padre Santo, aleluya. Padre, que aunque ellos estén presos físicamente, espiritualmente, ellos sean libres para alabar y glorificar tu nombre, Padre Santo, en el nombre de Jesús de Nazaret. En el nombre de Jesús yo te lo pido, Padre, ten misericordia, Dios amado. Oh, santo tú eres, mi Dios eterno, porque para ti no es imposible, mi Dios, aleluya. Oh, gloria a tu santo y bendito nombre. Oh, Señor, te presento esta comunidad, Señor amado. Las vidas que se encuentran alrededor de esta comunidad, Señor, yo te pido por esas vidas, Jehová. Padre, yo te pido, Señor, tu Espíritu Santo, Jehová, que tú visites esas vidas, Jehová. Oh, Padre Santo, muchos de ellos te han conocido y han tornado su mirada hacia atrás, Padre. Pero yo te pido que tú tengas misericordia, que tú los libertes, que tú rompas sus cadenas, Jehová, que atan sus vidas, Padre. Que ellos, Señor amado, reflexionen en ti, Padre mío. Oh, Padre, para que no se pierdan.